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1: Son las 6:09.
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1: Son las 6:09.
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0: 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Son las 6:24.
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0: Son las 6:26. 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
1: Son las 6:36.
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1: Son las 6:37.
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2: Son las 6:46.
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1: Son las 6:57.

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1: La tarde de este sábado, un grupo de vecinos del Infonavit Las Vegas 1 en el municipio de Boca del Río atrapó, retuvo, desnudó y amarró a un sujeto a quien señalaron como el presunto responsable de haber intentado meterse a una casa durante la madrugada de este día. La indignación de los habitantes se originó porque aseguran que no era la primera vez que viven situaciones similares, por lo que decidieron actuar por cuenta propia en contra del individuo que fue atado a un poste antes de ser puesto a disposición de las autoridades. Los detalles en xeu.mx. El puerto de Veracruz se prepara para vivir una nueva edición del Carnaval de Catrinas Veracruz 2026, una celebración que busca mantener vivas las tradiciones del Día de Muertos. La octava edición de este evento se llevará a cabo el próximo domingo 1 de noviembre de 2026. Comenzará a las 6 de la tarde y tendrá como punto de partida el Hotel Mar y Tierra, y avanzará hasta llegar a su punto final en el cruce del Boulevard y Alacio Pérez. Toda la información en xeu.mx.
2: Internacional.
1: Desconocidos destruyeron este sábado con explosivos un peaje en construcción en la vía panamericana entre las ciudades de Popayán y Cali, donde el viernes se realizó la investidura del nuevo presidente de Colombia, Abelardo del Espriella, en un acto que por primera vez se hizo fuera de Bogotá. De acuerdo con lo informado, un grupo no identificado llegó al sector de Mondomo durante la madrugada de este sábado para poner explosivos que luego fueron detonados. Recuerde que toda esta y más información la pueden encontrar en nuestro sitio de internet en xeu.mx. Mi nombre es Alexandra Burch. Que tenga un excelente fin de semana.
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1: Son las 7 y 11 minutos.
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1: Son las 7 y 13 minutos.
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1: Son las 7 y 23 minutos.
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1: Son las 7 y 24 minutos.
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1: Son las 7 y 25 minutos.

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1: Son las 7 y 34 minutos.
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1: Son las 7 y 34 minutos.
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1: Son las 7 y 48 minutos.
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1: Son las 7 y 49 minutos.
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1: Son las 8:04.

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1: Son las 8:08.
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1: Son las 8:09.
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1: Son las 8:15.

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1: Son las 8 y 25 minutos.
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5: Son las 8:27.
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1: Son las 8 y 32 minutos.
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1: Son las 8 y 33 minutos.
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1: Son las 8:40.

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1: Son las 8 y 45 minutos.
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1: Son las 8 y 46 minutos.
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1: Son las 8:51.

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1: Son las 9:09.
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1: Son las 9:09.
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1: Son las 9:17.

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1: Son las 9:23.
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8: Son las 9:25.
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8: Son las 9:25.

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1: Son las 9:33.
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1: Son las 9:34.
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1: Son las 9:34.

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1: Son las 9 y 49 minutos.
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1: Son las 9 y 49 minutos.
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1: Son las 9 y 49 minutos.

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3: Son las 9:58.

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1: Son las 10:11.
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1: Son las 10 y 26 minutos.
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1: Son las 10 y 28 minutos.
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1: Son las 10 y 28 minutos.

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1: Son las 10 y 33 minutos.
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1: Son las 10 y 34 minutos.
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1: Son las 10 y 34 minutos.

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1: Son las 10:39.

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2: Son las 10:48.

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1: Son las 11 y 21 minutos.
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1: Son las 11 y 24 minutos.
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1: Son las 11 y 24 minutos.

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1: Son las 11:37.

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1: Bienvenidas y bienvenidos a Revista del Consumidor Radio. Soy Joy Ramírez y en esta ocasión nos acompaña la chef Erika Fonseca para preparar el platillo Sabio Profeco de este mes. Muchas gracias por acompañarnos, bienvenida.
2: Vamos a preparar unas deliciosas setas al pibil. Para preparar nuestro platillo necesitaremos 4 tazas de setas deshebradas, media cebolla fileteada, 30 gramos de pasta de achiote, un clavo de olor, 2 pimientas gordas, 1/4 de taza de vinagre blanco, 1 taza de jugo de naranja agria, 2 chiles guajillos y 1 cucharada de aceite. Para la cebolla encurtida, media cebolla morada fileteada, 2 chiles habaneros fileteados, 1/4 de taza de vinagre blanco o de manzana, el jugo de 2 limones, 1 cucharadita de comino en polvo, 1 cucharadita de orégano seco, media cucharada de aceite de oliva y sal y pimienta. Para la salsa de habanero que acompañará al platillo vamos a ocupar 5 chiles habaneros, 2 dientes de ajo asados, 1/4 de cebolla, el jugo de un limón y 1/4 de taza de aceite de oliva. Y finalmente, para servir nuestro platillo, medio kilogramo de tortillas y 1 taza de frijoles molidos. Para el adobo de nuestras setas al pibil, comenzaremos desvenando nuestros chiles guajillos, retirando el tallo y todas las semillas. Ahora directamente al fuego, llevamos los chiles por aproximadamente 8 segundos para asar. Se darán cuenta que están listos cuando la piel de los chiles se encuentra brillosa. Esto hacemos para liberar todo el aceite de nuestros chiles. Después, los remojamos en agua caliente de 10 a 15 minutos para suavizarlos. Para preparar nuestro adobo, licuamos los chiles guajillos, el achiote, el vinagre, el jugo de naranja, el clavo, la pimienta gorda y un toque de sal. Ojo, si consiguen naranja agria, pueden omitir el vinagre. Licuamos muy bien y reservamos. Ahora, calentamos el aceite vegetal en una sartén y acitronamos la cebolla por un par de minutos. Después, agregamos las setas previamente deshebradas e incorporamos con la cebolla. Antes de que las setas suelten todo su jugo, agregamos el adobo y mezclamos hasta que todas queden cubiertas. Probamos y, de ser necesario, volvemos a salpimentar. Dejamos cocinar por aproximadamente 8 minutos hasta que el adobo haya reducido. Las reservamos y ahora vamos a nuestra salsa de habanero. En un comal, colocamos los chiles habaneros, el ajo y la cebolla y los asamos hasta que estén tatemados. De esta manera sueltan todos los aceites. Después, los retiramos del fuego y los llevamos a licuar con la cebolla, jugo de limón, sal y pimienta. Ahora agregamos nuestro aceite de oliva en forma de hilo, sin dejar de licuar, para emulsionar y obtener una textura entre salsa y aderezo. Rectificamos la sazón y reservamos. Ya que tenemos nuestra salsa lista, vamos a preparar nuestra cebolla encurtida. Utilizaremos la cebolla morada fileteada, chile habanero fileteado, orégano y comino molido, también jugo de limón y mezclamos. Agregamos un poco de vinagre blanco o también puede ser de manzana. Salpimentamos al gusto hasta integrar todos los ingredientes. Colocamos un poco de aceite de oliva y terminamos de mezclar. Dejamos reposar por 30 minutos o hasta que notemos que la cebolla esté suave y de color morado. Finalmente, para servir nuestro platillo, calentamos muy bien las tortillas y untamos un poco de frijoles negros molidos. Agregamos nuestras setas al pibil y acompañamos con la cebolla encurtida y la salsa habanero al gusto. ¡Listo! Ya podemos disfrutar nuestros tacos de setas al pibil. Recuerden que el platillo Sabio Profeco es muy fácil de preparar, tiene buen sabor, aporta un balance nutricional y rinde para varias porciones. Anímense a prepararlo y cuéntenos en nuestras redes sociales cómo les fue. No olviden que también pueden ver esta receta en nuestro canal de YouTube Profeco TV. Yo soy la chef Erika Fonseca y fue un gusto cocinar con ustedes en Revista del Consumidor Radio.
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1: Ahora cuéntanos, una vez que ya nos has platicado la receta y el procedimiento, queremos saber acerca de tu cocina y también de ti, cómo fue que empezaste tu camino en la gastronomía.
2: Pues mira, yo primero les quiero contar esto. Yo no quería estudiar gastronomía, yo quería ser doctora. Entonces mi meta era como salvar a la gente de ser diabético. Era como mi sueño, porque mi mamá es diabética.
3: Tu objetivo.
2: Entonces,
3: ¿no?
2: Ajá, era como mi objetivo siendo doctora. Entonces, bueno, por mil cosas no logré como ya mantenerme ahí en la carrera. Solo estuve 6 meses y después me gustaba mucho cocinar desde chiquita. Eso sí, con mi abuelita paterna y con mi mamá, pues siempre me involucraron en la cocina. Y dije, bueno, pues será como otra rama en la que a lo mejor yo puedo hacer algo por las personas en esta cuestión del cuidado, ¿no? De la salud. Y por eso creo que la gastronomía me llamó la atención, porque creo que a través de la alimentación, pues obviamente podemos mantenernos sanos, ¿no? A través de lo que le damos a nuestro cuerpo. Y por eso fue que empecé a decidir estudiar gastronomía. Soy licenciada en gastronomía.
3: ¿Y actualmente cómo definirías tu cocina?
2: Mi cocina es práctica, balanceada. Sí cuido muchísimo que sea balanceada y que sea creativa también, ¿no? Que no te aburras utilizando el mismo ingrediente, sino que también le des cierta variedad, ¿no?
3: Versatilidad.
2: Exacto.
3: También.
2: Exacto.
3: Y respecto a la combinación de ingredientes, me llama la atención el platillo de este mes, que fue setas al pibil. ¿Cómo fue que se te ocurrió esta receta? O sea, cambiar, creo que lo habías dicho también durante la grabación del platillo, siempre estamos acostumbrados a que el platillo
2: es con carne de cerdo,
3: con carne
2: ¿no?
3: de cerdo, ¿no?
2: Sí, es como la clásica.
3: Ajá. ¿Y cómo fue que tú pensaste en la seta?
2: Pues mira, te voy a compartir algo. Hace unos años, no ya bastantes años, fui vegetariana. Y dejé de serlo por una razón muy, muy buena. Yo daba clases de cocina mexicana. Entonces era un poco complejo cuando había, no sé, receta de carnitas, receta de cochinita pibil, receta de tacos, no sé, tacos al pastor, infinidad de recetas que llevan proteína animal. Y cuando las probaba, pues me caían muy mal, ¿no? El organismo es muy inteligente, nuestro cuerpo es muy inteligente. Y si tú le empiezas a acostumbrar a darle cierto tipo de alimento, obviamente le dejas de dar uno, va a reaccionar y eso es muy normal. Entonces, pues fue imposible, ¿no? De esta forma, o me enfermaba o también no probaba los platillos de mis alumnos, entonces decidí no, pero en esa búsqueda de recetas, que yo soy muy taquera, entonces decía que un taco que me guste mucho es el de cochinita pibil, la verdad, ¿no?
3: Sí.
2: Entonces dije, ¿cómo lo puedo hacer para que no extrañe un taco de cochinita pibil? Entonces dije, claro, las setas, me gusta mucho utilizar las setas porque tienen la consistencia como de carne, como carnosita.
3: Sí, la textura.
2: No, la textura. Generalmente los hongos, las setas y también los hongos portobelo tienen esa textura que es como carnosa y hasta la forma en que como la deshebramos se ve como si fuera carne. Y ya de paso, pues tienes toda tu porción de verduras, ¿no? Que eso es lo que siempre busco en mi comida de todos los días. Por eso es que se me ocurrió ese tipo de receta, que adaptar una, o sea, la que ya existe de cochinita, pues hay que convertirla a una receta que tenga más fibra. ¿Y cómo? Pues haciéndola con setas.
3: Y ya habías colaborado con nosotros,
2: sí,
3: ¿no?
2: Sí, el año pasado, a principios de año, recuerdo, hicimos una receta de mole de olla verde.
3: ¿Y cuál ha sido tu experiencia de venir aquí a la grabación, de colaborar acá?
2: Quedo fascinada, porque he aprendido yo. Y también sé que al transmitir una receta así, ¿no? Que quede práctica, alcanzable, económica y nutritiva, pues siento que ya dejé un granito.
3: Sí, para que repliquen la receta. Y finalmente, ¿cuál sería tu consejo para que justo las personas se acerquen de nuevo a la cocina y tengan este acercamiento con los ingredientes?
2: Pues mi consejo sería vayan a los mercados y que se animen un día, que compren un espárrago, unas calabazas, lleguen a su casa y las cocinen, ¿no? Yo creo que a través de Profeco en el canal pueden encontrar muchísimas recetas. Entonces es eso, que se animen, que se dé la oportunidad de fallar también, porque así es la cocina, un poquito prueba y error. Y sería eso, que se animen a probar ingredientes que a lo mejor nunca han probado y que se pueden sorprender un montón con el sabor y que hasta pueden descubrir una técnica maravillosa de cómo saben más ricos, ¿no? Okay. Ese sería como mi mayor consejo, que visiten mercados, supermercados, que compren un ingrediente, el que quieran, y que lleguen a cocinar.
3: Que se atrevan,
2: Que
3: se atrevan.
2: Sí.
3: Bueno, pues muchas gracias por esta plática, por acompañarnos y por enseñarnos esta versatilidad de las setas al pibil.
2: No, al contrario, muchas gracias a ustedes y espero nos veamos muy pronto.
3: Seguro sí, seguro que sí. Los invitamos y las invitamos a que consulten nuestras redes sociales y que acudan al canal de Profeco TV en YouTube.
2: Gracias.
3: Gracias.
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6: Son las 11:55.

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2: Son las 12:12.

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1: Son las 12:17.

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1: Son las 12:33.

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1: Son las 12:57.

0: Muchas gracias. Muchísimas gracias. Danke. Arigato.
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1: Es la 1:16.

0: pasó, pana mío? Ven acá.
1: Pasó, háblame.
2: Mira, ¿sabes qué me controlé, chamo? 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
1: ¿A quién?
2: A la chama esa que iba ahí en la 16.
1: ¿Al bomboncito?
3: No, vale, es una chama estudiosa de su casa.
2: Bueno, eso que me interesa a mí, ¿tú sabes cómo soy yo? Yo como humano y me voy. Es más, se robó aparatosamente hace rato, ¿vale?
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5: Es la 1:24.

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1: Es la 1:28.

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1: Es la 1:44.

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1: Es la 1:57.
2: Sabrosura. Vamos a hacer otro tema. ¿Vamos bien? ¿Sí o sí? Bueno, vamos a hacer este numerito también para que lo canten conmigo. La mano al cielo. Alístese, bailador.

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1: Son las 2:18.

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1: Son las 2:29.

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1: Son las 3:34.

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1: Son las 3:47.

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1: Son las 4:18.

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1: Son las 4:31.

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1: Son las 4:55.

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1: Son las 5:15.

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1: Son las 5 y 20 minutos.
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1: Son las 5 y 21 minutos.
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1: Son las 5 y 21 minutos.

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1: Son las 5:27.

cuando yo me subí aquí, yo hice una pregunta. ¿Y yo qué voy a hacer aquí? Nadie me contestó. Pero todos saben lo que yo venía a hacer. Rendirle homenaje al músico más grande que hay para mí aquí en Cuba, que se llama Chucho Valdés.

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1: Son las 5:44.
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1: Son las 5:44.
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Son las 5:49.

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0: España. ¡El aplauso para ustedes! Muchísimas gracias.
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1: Son las 6:10.
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1: Son las 6:10.
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1: Son las 6:23.
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0: Son las 6:25.
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1: Son las 6:35.
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1: Son las 6:35.
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1: Son las 6:46.
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1: Son las 6:47.
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0: Hoy tenemos que dar las gracias. Gracias a quien nos permite disfrutar de un nuevo día. Gracias porque tenemos la alegría y la tristeza, el optimismo y el pesimismo, porque podemos estar contentos o enojados, por el poder de discernir y de elegir, porque en nosotros consiste, y solo en nosotros, encontrar los alicientes. Ser felices debe ser nuestra meta, y luchar contra quienes se opongan. Para un ceño adusto, una sonrisa. Quitar la careta y descubrir la verdadera cara de la gente. Enseñar a quien no sepa que la felicidad es gratis. Que no hay riqueza que valga si se es pobre de corazón. Que la pobreza vive mientras no nace el amor. Gracias por la vida. Gracias a ti, como te llames, Señor, que de cualquier forma eres el mismo.
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2: Esta mañana en la cuarta emisión del noticiero de la U aquí en Veracruz. Este domingo mueren dos motociclistas esta madrugada aquí en la ciudad. Alumno de la Universidad Veracruzana desarrolla pan con harina de semillas de frutos. Le diremos que, pues, cómo es ese detalle de este pan que inventó este veracruzano. Sequía avanza en Veracruz, suben de 19 a 33 municipios secos. La presidenta Claudia Sheinbaum anuncia reestructura de créditos del Infonavit para millones de familias. Y en los deportes, Diego San Román.
3: Buenos días, hoy en la información deportiva estaremos platicando de la Leagues Cup, cómo le fue a los equipos mexicanos en la segunda jornada que continuó su rumbo el día de ayer, además de los partidos que se estarán disputando este domingo entre los equipos de la Liga MX y los de la MLS. Platicaremos también del fútbol internacional. Eric Lira parece que no irá a Europa, su destino está en el fútbol de los Emiratos Árabes, además de que culminaron los Juegos Centroamericanos y del Caribe Santo Domingo 2026 y México termina con récord histórico. Todo esto y más lo platicamos a detalle en la sección deportiva.
2: ¿Qué tal? Buenos días, audiencia de XEU Noticias. Hoy es domingo 9 de agosto, son las 7 de la mañana con 4 minutos. Estamos transmitiendo desde el estudio Fernando Paso Sosa hasta donde llega la señal del 98.1 de FM. Y bueno, pues hoy arrancamos vamos con el pronóstico del tiempo.
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2: 7 de la mañana con 5 minutos, nos enlazamos hasta el Centro Hidrometeorológico Regional de la Comisión Nacional del Agua en Boca del Río con el meteorólogo Roel Ayala, quien nos tiene la actualización del pronóstico del tiempo. Roel, buenos días, ¿cómo te encuentras?
4: Buenos días, muy buenos días a todo el auditorio. Bueno, primeramente les comentamos las condiciones meteorológicas actuales en la conurbada Veracruz-Boca del Río. Contamos con una temperatura de 26 grados Celsius, la humedad relativa del 96%, una presión de 1015.3, condiciones de cielo medio nublado, bueno, despejado, medio nublado, el viento lo mantenemos en calma, en cuanto a las próximas 24 horas, pues prácticamente mantenemos esta interacción del ingreso de humedad hacia el estado con el canal de baja presión en el sudeste del Golfo de México y condiciones locales como el calentamiento diurno y el forzamiento orográfico. Esto estaría ocasionando que a partir de la tarde en zonas montañosas se presenta un incremento de nubosidad y de lluvias, estas acompañadas de actividad eléctrica y viento en rachas. De igual forma, pues estarían presentando nocturnas a matutinas en las zonas de planicie y costa, especialmente del centro y sur de la región. En cuanto a los acumulados de lluvia que estamos previendo, pues estarían presentando del orden de los 25 a 50 milímetros en las cuencas del Coatzacoalcos y Tonalá, así como la región de los Tuxtlas y las porciones medias y altas de la cuenca del Papaloapan. Esto sin descartar que se presente algún evento puntual de 50 a 75 milímetros en la parte alta de la cuenca del Papaloapan. En cuanto a lluvias del orden de los 5 a 25 milímetros, las esperamos en el resto de la cuenca del Papaloapan y las zonas, el resto de las zonas montañosas, así como aisladas en la región costera central. Lluvias menores a los 5 milímetros las estamos esperando en las zonas de planicie y costa de la porción norte del estado. En cuanto al viento, pues este se estaría manteniendo del este y sureste en la porción norte, mientras que en el centro y sur estaría del este y noreste. En ambos casos se estaría manteniendo con velocidades de 25 a 35 kilómetros por hora, especialmente durante la tarde, sobre lo que es la línea de costa. Esta condición decreciendo en el transcurso de la noche de forma gradual y fijándose hacia la componente oeste durante la madrugada, con velocidades menores a los 10 kilómetros por hora. Las temperaturas, pues prácticamente se mantendría un ambiente cálido o caluroso en las zonas de planicie y costa, temperaturas de 30 a 35 grados en esta región, de 25 a 30 grados Celsius en las zonas montañosas. En cuanto a esto, se estaría presentando especialmente en las cuencas del Pánuco, Papaloapan y Coatzacoalcos, donde tendríamos las temperaturas más significativas. En cuanto a el transcurso de la noche, pues estaría manteniendo un ambiente templado a cálido a lo largo de la región, temperaturas de 15 a 20 grados Celsius en las zonas montañosas, de 20 a 25 en las zonas de planicie y costa. En las zonas serranas, como las inmediaciones del Pico de Orizaba, el Cofre de Perote y la región de Guayacocotla, mantendríamos temperaturas de 0 a 5 grados Celsius, esto manteniéndose un ambiente fresco a frío en dichas porciones. Aquí en la conurbación, pues prácticamente mantendríamos condiciones de cielo despejado, medio nublado durante el transcurso de este día. Se mantendría baja la probabilidad de lluvias prácticamente a partir de las 10 de la mañana. En el transcurso de esta mañana es posible que se pueda presentar alguna llovizna de valor inapreciable y de forma muy aislada. Sin embargo, pues no sería nada significativo. Ya para el transcurso, el resto del día, pues prácticamente baja la probabilidad de lluvias. La temperatura máxima que esperamos tener sería sobre los 33 grados Celsius. Y en cuanto al viento, pues este se estaría manteniendo del este y noreste, de 20 a 30 kilómetros por hora en el transcurso de la tarde, y durante la madrugada se estaría fijando hacia el noroeste con velocidades menores a los 10 kilómetros por hora. En cuanto a algunas de las temperaturas mínimas que se presentaron en la región, tenemos Jalapa con 16.6 y Orizaba de igual forma se estaría manteniendo sobre los 16.6 grados Celsius. Por mi parte sería todo, no sé si tenga alguna pregunta.
2: Sí, Orruela, ya la 33 grados la temperatura máxima aquí en Veracruz para este domingo, ya hacia después del mediodía. ¿De cuánto podría ser la humedad y la sensación térmica para este domingo aquí?
4: Estaría sobre los 38 grados.
2: 38 grados Celsius, bien. En cuanto a la probabilidad de lluvias después de las 10 de la mañana, comentas que ya podría incluso ya disminuir. Para esta semana, ¿cómo va a estar esta jornada, esta semana aquí en la conurbación? ¿Puro calor? ¿Va a haber nublados o alguna probabilidad de lluvias o ya se escasea?
4: Estaríamos manteniendo condiciones de cielo despejado. Las temperaturas máximas estarían sobre los 33 grados, prácticamente 33, 34 grados Celsius durante toda esta semana. Las temperaturas mínimas entre los 24 y los 25 grados Celsius. La probabilidad de lluvias o de presentarse lluvias en el transcurso de las mañanas es posible que se presente hacia el día martes y sobre lo que es el día jueves, que se están incrementando las condiciones de lluvia durante jueves y viernes prácticamente. Pero de ahí afuera, todas las demás lluvias que se pudiesen presentar serían de forma de llovizna en el transcurso de la noche.
2: Noche. Entonces sí podría haber nublados esta semana aquí en la zona conurbada. ¿Esto qué lo originaría? ¿Alguna baja presión, alguna vaguada o alguna onda tropical que vaya ya por el sureste, por el sur del país?
4: No tenemos nada significativo, prácticamente tendría condiciones locales el ingreso de humedad y el canal de baja presión en el, en el suroeste del Golfo, prácticamente condiciones locales. Ya para el día miércoles estaríamos teniendo el paso de un ando tropical, sin embargo, pues es lo que estaría manteniendo esta condición de lluvia para esos días.
2: O sea, ¿el miércoles podría aumentar la probabilidad?
4: Sí, tendríamos el paso del ando tropical y se mantendrían las lluvias hacia lo que es el día martes. De igual forma, pues la humedad que se estaría manteniendo o que arrastraría es lo que favorecería las lluvias durante el día jueves y durante el día viernes de mantenerse esta misma condición.
2: ¿De cuánto podrían ser estas lluvias de llegarse a registrar aquí en la conurbación?
4: Sobre unos 5 milímetros, entre los 5 y los 10 milímetros sería lo más significativo, aunque el análisis que se tiene hasta el momento sería sobre los 5 milímetros.
2: ¿Estas podrían ser diurnas o de nocturnas a matutina?
4: Durante la noche y madrugada principalmente.
2: Noche a madrugada. Bien, pues vamos a estar pendiente de las actualizaciones del pronóstico del tiempo. Que tengas un excelente domingo, Roel Ayala. Nos escuchamos a la 1:00 p.m.
4: Gracias a ustedes, un excelente domingo para todos.
2: Muchas gracias. 7:11 a.m, ahí está la actualización del pronóstico del tiempo con Roel Ayala, meteorólogo del Centro Hidrometeorológico Regional de la Comisión Nacional del Agua aquí en Boca del Río. Pues esta mañana amanece con cielo despejado a medio nublado, una temperatura de 26 grados Celsius, la humedad del 96%, la presión atmosférica 1015.3 hectopascales. El viento en calma. Para las próximas 24 horas, espera la interacción de una baja presión, el calentamiento diurno y orográfico, lo que va a traer en la tarde aumento de nubosidad, así también la probabilidad de lluvias y viento en racha, sobre todo hacia el sur, centro y sur de la región de aquí del estado de Veracruz. Las temperaturas, bueno, estas lluvias que se podrían registrar hacia las cuencas del Coatzacoalcos, del Tonalá, así también de la región de los Tuxtlas, las partes medias y altas de las cuencas del Papaloapan podrían tener lluvias con acumulados de 25 a 50 milímetros. Podría haber eventos puntuales con acumulados de 50 a 75 milímetros en la parte alta, en la cuenca del Papaloapan, pero en la parte alta de la cuenca del Papaloapan, es decir, allá en región montañosa por donde sale el río Papaloapan. Hacia el resto del Papaloapan y de zonas montañosas, estas lluvias podrían tener acumulados de 5 a 25 milímetros. También podría haber algunas lluvias aisladas en la región costera central. Y también, pues ya hacia el resto del estado podría haber, pero estas serían de 5 milímetros. Los vientos del este sureste y este día, vientos del este noreste de 25 a 35 kilómetros por hora en la línea de costa. Va a decrecer hacia la noche. Esta va a rolar al oeste, menores a 10 kilómetros por hora. El ambiente será caluroso a muy caluroso en región de planicie y costa. Se pronostica temperaturas máximas de 30 a 35 grados Celsius en región de montaña, de 25 a 30 grados Celsius, mientras que hacia las cuencas desde el norte del estado, las cuencas del Pánuco hasta el Coatzacoalcos, allí en estas cuencas podrían registrarse las temperaturas altas más significativas. En región de montaña podría registrarse una temperatura mínima de 15 a 20 grados Celsius. En región de planicie y costa, las mínimas oscilarían entre los 20 a 25 grados Celsius. En la región, las partes más altas del estado de Veracruz, el Cofre de Perote, la Sierra de Guayacocotla y el Pico de Orizaba, estas temperaturas estarían entre los 0 a 5 grados Celsius. Aquí en Veracruz espera cielo despejado a medio nublado en el transcurso del día. Es baja la probabilidad de lluvia, sin embargo, esta mañana todavía podría registrarse algunas lloviznas aisladas, incluso de manera inapreciable esta mañana, incluso hasta alrededor de las 10 de la mañana podría registrarse estas lloviznas, ese es el pronóstico. Hoy domingo se pronostica una temperatura máxima de 33 grados Celsius, vientos del este, con una sensación térmica de 38 grados Celsius. Después rolará en la tarde al noreste de 20 a 35 kilómetros por hora. Ya para la noche, pues va a decrecer hacia la madrugada, va a rolar al oeste de 10 kilómetros por hora. Hoy en Xalapa y Orizaba, en ambos municipios, alcanzaron una temperatura de 16.6 grados Celsius. Esta semana que inicia este domingo 9 de agosto, habría condiciones de cielo despejado, con unas temperaturas que oscilarían en las máximas entre los 33 a 34 grados Celsius. Las temperaturas mínimas estarían entre los 24 a 25 grados aquí en Veracruz. De presentarse alguna lluvia, sería en el transcurso de las mañanas, ya para el martes y para el jueves, esto por condiciones locales. Así el miércoles, por el paso de una onda tropical, bueno, pues se va a mantener esas condiciones de humedad, ya para jueves y viernes. Para jueves y viernes podrían desarrollarse algunas lluvias con acumulados de 5 a 10 milímetros, esto durante la noche a madrugada. Se recomienda estar pendiente de las actualizaciones del pronóstico del tiempo a través de XEU Noticias. Son las 7 de la mañana con 16 minutos, vamos a la pausa, regresamos.
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2: Siete de la mañana con 18 minutos. Y bueno, pues en otros temas, en Veracruz aumentó el número de municipios con condiciones anormalmente secas. Al pasar de 19 a 33 municipios, mientras que otros 3 del sur del estado, sur-sureste, permanecen bajo sequía apoderada. Jessica Luna, jefa de hidrometeorología del organismo Cuenca Golfo, en el centro de la Comisión Nacional del Agua, informó que la actualización representa 14 municipios más dentro de la categoría anormalmente secos. De acuerdo con el monitor de sequía del Servicio Meteorológico Nacional, con corte el 31 de julio, los municipios de Hidalgo Titlán en el sur del estado, Jesús Carranza y el Uxpanapa continúan en condiciones de sequía moderada. Los 3 municipios se localizan en la cuenca del río Coatzacoalcos. De los 33 municipios clasificados como anormalmente secos, 12 se ubican entre las cuencas del Tuxpan, del Jamapa, otros 12 corresponden a la cuenca del Papaloapan y 9 a la del Coatzacoalcos. Las condiciones secas se concentraron principalmente en zonas del norte de Veracruz y en la cuenca del Papaloapan, debido a las menores precipitaciones registradas durante el mes de julio. Las lluvias de julio fueron 21% por debajo del promedio en que se registra normalmente. Los datos de la Comisión Nacional del Agua indican que la lluvia acumulada durante julio estuvo 21% por debajo del promedio histórico. Luna Lagunes explicó que aunque durante los primeros 6 días de agosto se registraron lluvias en algunas regiones, estas no fueron lo suficientemente abundantes para compensar el déficit acumulado ni alcanzar los valores promedio para esta época por año. También se tuvo un déficit importante de precipitaciones durante julio, como ya se comentó. La reducción de estas lluvias mantiene así condiciones de sequedad en distintas regiones de Veracruz, particularmente en las cuencas del Papaloapan y del Coatzacoalcos, además de zonas del norte de la entidad veracruzana. Son las 7 de la mañana con 20 minutos. En otros temas de índole nacional, la presidenta Claudia Sheinbaum informó que el gobierno federal avanzado en la reestructuración de créditos del Infonavit que en años se volvieron difíciles de pagar para millones de trabajadores. Fue una entrega de viviendas en el estado de Puebla, en el que la mandataria federal señaló que alrededor de 5 millones de familias ya han recibido algún tipo de ajuste en sus financiamientos como parte de las acciones implementadas para atender los llamados créditos impagables. Escuchemos parte de lo que comentó la presidenta Claudia Sheinbaum. Fue la tarde del sábado en que anunció la reestructura de créditos del Infonavit para millones de familias. Esto fue lo que comentó Claudia Sheinbaum desde Puebla.
10: Este programa Vivienda para el Bienestar, primero lo pensamos para 500 mil viviendas en el sexenio. Después creció a 1 millón de viviendas, que ya era un sueño. Y conforme fue pasando los meses, el año pasado, en 2025, me dijeron, podemos ir por más. Y ahora la meta es de 1,800,000 viviendas. Y vamos muy bien. Ya estamos construyendo el 30% de la meta en 2 años. O sea que vamos a cumplir con la meta de 1,800,000 viviendas. Pero en el proceso, como bien explicó Octavio y Edna, pues nos dimos cuenta de esta deuda impagable que tenían millones de familias mexicanas. Fueron muchos años donde el Infonavit en realidad era un negocio de unos cuantos. Un negocio de los desarrolladores inmobiliarios, un negocio de algunos de los que fueron parte del Infonavit. Y cuando llegó Octavio dijo, hay que transformar el Infonavit en otra cosa. Porque el Infonavit es para darle vivienda a las y los trabajadores de México. No es para generar un negocio para nadie. Y entonces cambió el esquema del Infonavit. Y ahí fue donde nos dimos cuenta que había más de 4 millones de familias, casi 5 millones de familias, que tenían deudas verdaderamente impagables, que habían pedido 50,000 pesos, habían pagado 200,000 pesos y debían 1,000,000 pesos. No es mentira, les voy a dar algunos ejemplos. Fíjense. María del Socorro Pérez, que está aquí con nosotros, pidió prestado 89,000 pesos al Infonavit. Había pagado 246,000 pesos y todavía debía 1,600,000 pesos. ¿Cómo puede uno explicar que pida un 89,000 pesos y después de 20 años de pagar, 30 años, ahora deba uno 1,500,000 pesos? Inexplicable. Cuando nos dimos cuenta de esto, dijimos hay que reestructurar todos los créditos de todo ese periodo.
2: 7 de la mañana con 23 minutos. Mire, ya estamos adelantando el tiempo. Bueno, ahí está lo que comenta la presidenta Claudia Sheinbaum respecto a esa reestructuración de estos beneficiarios del Infonavit. Toda la información en xeu.mx en la sección nacional. Antes de ir al corte, bueno, ya tenemos corte, sí, porque son las 7 de la mañana con 24 minutos. ¿Hay corte, Omar? Sí, ¿verdad? Sí, hay corte. Vamos a la pausa. Regresamos.
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4: Siete de la mañana con 27 minutos. En más información, bomberos conurbados abrió sus puertas al público con exhibición de vehículos. ¿Qué fue lo que ocurrió? Bueno, pues vamos a escuchar este reporte que nos tiene Luis Alberto Luna de este evento que hubo allí en Boca del Río. Escuchemos también parte de lo que comentó Antonio Chedragui Volado, presidente del Patronato de Bomberos Conurbados.
5: Bueno, pues como saben, en agosto se festeja el Día del Bombero y siempre tenemos algunas actividades que tratamos de hacer pues para los bomberos y también para la comunidad. Y en este caso, pues salió la idea de hacer una exhibición de vehículos de emergencia. Están participando Tránsito y Policía Municipal de Boca del Río, Protección Civil y obviamente Bomberos Conurbados, con tanto el equipo de bomberos como con el equipo de ambulancias. Pues bueno, les vamos a enseñar las unidades: ambulancias, carros tanques, motobombas, escalas. Y otra parte importante, pues vamos a hacer algunas demostraciones de extracción en vehículos, en caso de accidentes, de rescate vertical, de echar agua, de cómo se tienden las mangueras, cómo se conectan, etcétera. Pues bueno, yo creo que primeramente a los niños les gusta, es divertido para todos. Yo creo que a todos el tema de los bomberos, pues nos agrada lo que hacen y cómo lo hacen. Y pues bueno, siempre ayuda a que la gente tenga un poco más de conciencia de la labor que hacen nuestros elementos y la forma en que ellos se preparan, se equipan y también cómo se arriesgan, ¿no?
6: ¿Estos carros están actualizados actualmente?
5: Pues sí, la verdad es que la tecnología no es como que avanza mucho en el tema de los camiones, pero sí, adentro de cada, nuestros equipos están actualizados, son equipos caros, pero también adentro de cada camión hay una gran cantidad de equipo, ¿no? O sea, por si adentro de una ambulancia a lo mejor va más de 800,000 o 1,000,000 de pesos en equipo. Y en el caso de los carros de rescate, pues llegan a traer adentro, entre mangueras, equipos de extracción vehicular y todo, llegan a traer hasta 4 o 5 millones de pesos de equipo, incluyendo equipo de respiración, etcétera, ¿no? O sea, no nada más es lo que se ve por fuera, sino lo que va dentro de cada camión en una emergencia. Conurbados tiene ahorita operativamente 17 unidades. Hace menos de un mes adquirimos una, esa es la número 20. Ya está lista para empezar a operar. De hecho, todo lo que es el equipo de rescate urbano y extracción vehicular se va a pasar a esa unidad. Es un camión que se importó de Estados Unidos. Y bueno, tenemos de 2 camiones escalera, tenemos 4 ambulancias, 2 pick-ups, 3 carros tanques, 2 motobombas de ataque pesado, 2 motobombas de ataque ligero y la lancha.
7: En cuanto a personal, parece que capital humano, ¿cómo están esos?
5: Pues tenemos 34 elementos. La verdad es que pues el día a día se cubre más o menos de manera satisfactoria. Necesitamos todavía llegar a 40 elementos para tener una buena cobertura. Y las cosas que en el mediano plazo nos van a hacer falta es más equipo de extracción vehicular y de rescate urbano, aunque tenemos, pero son cosas donde hay que estar a veces sobrado, al caso de una catástrofe, de algo, de accidentes múltiples, y equipos de respiración, ¿no? Esa es la parte donde tenemos que irnos preparando para adquirir más equipos.
6: Pues algo más que quiera agregar para el auditorio de XU que los está escuchando.
5: No, pues darle las gracias a la XU como siempre por su apoyo y por la difusión a estos eventos, y siempre ha sido un gran aliado de Bomberos Conurbados en cuanto a pues darle a conocer a la comunidad lo que hacemos.
4: 7:31 AM, escuchamos a Antonio Chedragui Volado, presidente del Patronato de Bomberos Conurbados en Boca del Río, respecto a esta exhibición de vehículos de

0: este equipo de bomberos conurbados. Toda la información en xeu.mx, en la sección Boca del Río. Esto en el marco del Día del Bombero, el Día del Bombero, que se celebra, se conmemora y se celebra el próximo 22 de agosto. Cabe resaltar que Veracruz, aquí el puerto, pues es donde fue, donde nació el primer cuerpo de bomberos en la República Mexicana. 7:32 a.m. Hoy es domingo, domingo, Día del Señor, y ya nos enlazamos hasta la Catedral de Veracruz con el padre Aurelio Mojica Limón, quien nos tiene este mensaje como cada semana, este mensaje de paz para usted que nos escucha en su casita. Padre, buenos días, ¿cuál es el mensaje para hoy?
1: Sí, muy buenos días. El pasaje del Evangelio de este domingo es de San Mateo, en el capítulo 14, versículos del 22 al 33. En aquel tiempo, inmediatamente después de la multiplicación de los panes, Jesús hizo que sus discípulos subieran a la barca y se dirigieran a la otra orilla, mientras él despedía a la gente. Después de despedirla, subió al monte a solas para orar. Llegada la noche, estaba él solo allí. Entretanto, la barca iba ya muy lejos de la costa, y las olas la sacudían porque el viento era contrario. A la madrugada, Jesús fue hacia ellos caminando sobre el agua. Los discípulos, al verlo andar sobre el agua, se espantaron y decían: «Es un fantasma», y daban gritos de terror. Pero Jesús les dijo enseguida: «Tranquilícense y no teman, soy yo». Entonces les dijo Pedro: «Señor, si eres tú, mándame ir a ti caminando sobre el agua». Jesús le contestó: «Ven». Se bajó de la barca y comenzó a caminar sobre el agua hacia Jesús, pero al sentir la fuerza del viento, le entró miedo. Comenzó a hundirse y gritó: «Sálvame, Señor». Inmediatamente Jesús le tendió la mano, lo sostuvo y le dijo: «Hombre de poca fe, ¿por qué dudaste?». En cuanto subieron a la barca, el viento se calmó. Los que estaban en la barca se postraron ante Jesús diciendo: «Verdaderamente, tú eres el Hijo de Dios». Soy yo, no tengan miedo. Muchas veces nos sentimos como en una barca en medio de una tempestad, crisis personales, enfermedades, penas y problemas en casa, la escuela, el trabajo, angustias económicas, inseguridad, y aunque nos agarremos fuerte, la agitación es tan grande que sentimos que nos caemos. Hasta parece que la barca se hunde. Dios no nos abandona. Viene a nosotros en Jesús para ayudarnos. A veces nos dejamos ofuscar y no le reconocemos, hasta le confundimos con algo irreal. Así le pasó a Pedro y a los demás apóstoles. Y como señala San Jerónimo, fiado en que con el poder de su maestro sería capaz de hacer lo que no podía con sus propias fuerzas, le pidió que le mandara ir hacia él caminando sobre el agua. Pidámoslo también, creyendo en él. Podremos caminar por encima de las dificultades personales, familiares, económicas y sociales que tanto nos preocupan. Pedro no teme porque se hunde, sino que se hunde porque teme. Y cuando Jesús se identifica, le reconoce y solicita su llamada, y le sigue con audacia confiada, y es al instante salvado, figura ejemplar para nuestra vida. Eso no quiere decir que las penas, los problemas vayan a calmarse. Mientras Pedro avanzaba, el viento seguía empujándolo, tanto que se dejó dominar por el miedo y comenzó a hundirse. También puede sucedernos, pero Pedro volvió a pedir ayuda. Tuvo miedo, dice San Agustín, pero puso su esperanza en Dios y Jesús lo escuchó. Nunca hay que soltarse de la mano del Señor, de Dios, aconsejó el padre Papa Francisco. Si se apartan, se levantan y sigan adelante, decía él. Él comprende lo que son estas cosas. Tendámosle la mano a aquellas personas que muchas veces nos piden que tengamos la mano porque sienten que se están hundiendo. Tal vez sea el esposo, tal vez sea la esposa, tal vez sean los papás, los hermanos, el resto de la familia, o los amigos, o los vecinos, o los compañeros que necesitan ayuda. Así juntos, aún en medio de la tormenta, podremos sortear las dificultades, salir adelante y arribar al puerto de la felicidad eterna con Dios, a puerto seguro. Muchas gracias al XEU por este espacio, por el mensaje dominical. Bendecido domingo para todos. Muchas gracias.
0: Muchas gracias al padre Aurelio Mojica Limón por este mensaje como cada domingo. 7:36 es tiempo de la pausa. Regresamos.
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0: Siete de la mañana con 38 minutos, continuando con más información. Bueno, por acá hay algunos mensajes del público radio escucha. Esta mañana hermosa, les desea feliz día, bendecida mañanita, bendiciones, les desea Alfonso Velasco, mi favorita XEU, qué belleza de nuestro puerto. Efectivamente, no hay como Veracruz, solo Veracruz es bello, ya lo dijo el Papa Juan Pablo II cuando visitó Veracruz en 1990. Por acá también nos comenta: excelente día para todos en cabina, soy el señor Alberto Aldana Uscanga, siempre sintonizando la XEU, gracias por mantenernos informados. Saludos, José de Aquino, desde la zona del Coyol. Por acá nos dice también el otra persona: buenos días, pueden informar si hoy juega la selección sub-20, comenta Ricardo González de los Volcanes. Sí, efectivamente, hoy domingo, hoy juega la selección sub-20 a las 5:00 p.m. Es Estados Unidos sub-20 contra México sub-20 y el partido sí se va a llevar a cabo hoy a las 5:00 p.m. Pues ahí está la selección sub-20 de México. Esto es esto corresponde a horarios de normales, 5:00 p.m. Y bueno, por acá también nos comenta otra persona: saludos y feliz domingo familiar, felicito José de Aquino, excelente noticiero, muchas gracias también por el favor de su atención. Saludos a mi hermana Emma Morales Méndez, a mi prima licenciada Mirna Escobar Morales, a mis primos Jaime y Hugo Morales Vázquez. Atentamente, Ciro Francisco Morales Méndez, los escucho en Las Vegas 1, muchas gracias. Por acá también, saludos para usted, José de Aquino, y los que integran este bonito noticiario, de Honorio Cruz Sosa, señor Prócoro Mendoza Ronquillo, Héctor Landa Prada, Ciro Guevara Soto, Ricardo Landa Lagunes, de parte de Agustín Vidal. Los escucha en la colonia Miguel Ángel de Quevedo. Un maravilloso domingo, nos comentan por acá. Y bueno, también por acá nos comentan: soy José Luis, para reportar este balcón, o como se llame, que está por caer. Esta casa está en la calle 1, entre Cheven y Sánchez Tagle, de la colonia 21 de abril. Repito nuevamente, es una marquesina que se ubica en la calle 1, entre Cheven y Sánchez Tagle, de la colonia 21 de abril, reporta José Luis Parra. También por acá, muy bendecido día, José de Aquino. Soy la señora María Álvarez de la colonia Marester Zuno. Para reportar y poner en alerta a los vecinos, anoche un gatito fue acuchillado, ¿qué? Por una mente enferma, nos comenta. Ah, caray, si tiene usted fotos, pues ojalá tenga la bondad de pasarlas, por favor. Dice que asesinaron un gato a cuchilladas, no, hombre, qué mente tan más retorcida podría hacer eso. 7:42 a.m. Como le comenté al inicio de este espacio informativo, esta madrugada hubo dos accidentes de motociclistas. Los dos motociclistas murieron. Vamos a escuchar este reporte que nos tiene Marcelo Bermúdez, otro motociclista. Escuchemos uno en Nuevo Veracruz y el otro ya por Divertí Plaza.
8: Dos motociclistas perdieron la vida durante la madrugada de este domingo en distintos accidentes registrados en la ciudad de Veracruz, ocurridos con pocas horas de diferencia. El primero ocurrió en el fraccionamiento Nuevo Veracruz, donde un motociclista murió tras derrapar en una glorieta ubicada entre Chedraui Nuevo Veracruz y el residencial Los Robles. De acuerdo con testigos, el motociclista viajaba con otra persona y presuntamente circulaban a exceso de velocidad. Al llegar a la glorieta, no habrían realizado el alto, por lo que la motocicleta subió a la estructura y terminó por derrapar, provocando que ambos ocupantes salieran proyectados. Uno de ellos logró retirarse del lugar, mientras que el segundo sufrió lesiones graves. Paramédicos acudieron, pero confirmaron que ya había fallecido. Horas más tarde, otro motociclista murió tras accidentarse sobre el puente de la Liberty Plaza al norte del puerto de Veracruz. En este caso, el conductor habría perdido el control de la motocicleta al tomar una curva de acceso hacia los fraccionamientos del norte, presuntamente debido a exceso de velocidad, y terminó impactándose contra el barandal del puente. Paramédicos confirmaron su muerte en el lugar. En ambos accidentes, autoridades policíacas y ministeriales realizaron las diligencias correspondientes y el levantamiento de los cuerpos. Hasta el momento se desconoce la identidad de ambos motociclistas. Informó para XEU Noticias, Marcelo Bermúdez.
0: 7:43 a.m. Lamentable estos dos accidentes, y es que a diario le pasamos reportes de accidentes en motocicleta, y en muchas ocasiones accidente en moto, la gente ya no se sorprende. Accidente en moto, dice, ah, sí, es normal, clásico, ¿no? ¿Cuántos faltan? Ah, apenas va uno, apenas van dos. Es lamentable esto que ocurre día a día con los motociclistas, sobre todo el conducir de manera tan a exceso de velocidad. Está bien que la motocicleta puede alcanzar una velocidad bastante alta, pero también hay que tener precaución, llevar el casco, llevar toda la protección que requiere un motociclista, pues en todo caso que va a salir por las calles de la zona conurbada Veracruz, Boca del Río, o por todas partes del estado. Porque esto no nada más es aquí en Veracruz, sino que esto ocurre en todo el estado de Veracruz. Y es que es lamentable en este accidente que ocurrió allí en, bueno, estamos hablando de otro que ocurrió allí en la carretera federal Jalapa, Veracruz. Pues llegó su familia, estaban llore y llore, su mamá, sabrá Dios quiénes eran, pero eran familiares del deudo. Llorando bastante. Y también trascendió que estas personas, estos familiares que fueron a llorar allí, pues acababan de enterrar a otra persona que había fallecido en motocicleta. Es muy lamentable. Si es un transporte muy barato, efectivamente, es muy barato. Pero también si no sabe andar en motocicleta y se mete entre vehículo y vehículo, pues primero hay que aprender a manejar motocicleta. Primero aprender esas reglas para un motociclista, porque no, el que traiga una moto y se pueda escurrir entre filas de vehículos, pues no quiere decir que lo deba de hacer. Claro que no, es un vehículo y como tal debe de tener un lugar atrás de otro vehículo, no escurrirse por donde se pueda o se le dé la gana. Esto es lo que trae muchos accidentes. 7:46 a.m. Ya, bueno, ya está listo también. Ya está listo Agustín Guerola Vivén Lafón con su comentario cultural como cada semana. Agustín, buenos días. ¿Cómo te encuentras?
9: Mi estimado José de Aquino, qué gusto saludarte y desde luego saludar al amable auditorio de XEU. agradeciéndole a Grupo Pasos el espacio y a Omar la operación técnica. Pues creo que como algunas personas estoy cayendo en la situación de los resfriados de verano, mi estimado José. Los cambios de clima de un lugar a otro ofrecen un problema bastante particular. Hace unos días estábamos precisamente enterándonos de lo que es la inauguración del Festival del Mar en el municipio de Coatzacoalcos, en nuestro estado. Y han tenido distinta proyección los conciertos nocturnos. Sin embargo, me gustaría agregar algo e invitar a las personas que en el sur del estado escuchen XEU y puedan trasladarse o se encuentren en el municipio de Coatzacoalcos. Ahí en la zona cercana al hemiciclo, en las pérgolas, se están desarrollando distintos talleres para niños y no tan niños. Actividades precisamente lúdicas, labores que tengan que ver con conocer derechos humanos y de las infancias, y en función también acercamiento con promoción de lectura. Así que a las personas que puedan acudir al Festival del Mar a partir de las 11 de la mañana y hasta más o menos las 4 o 5 de la tarde, si es que el clima lo permite, se encontrarán con estos talleres y disfrutarán de un momento bastante agradable con distintos promotores culturales y mediadores de lectura. También tendremos algunas actividades en ese espacio, como es la presentación de músicos tradicionales. También está en la misma zona, ahí cercana a la Casa de Cultura de Coatzacoalcos. ¿Por qué es relevante esto último en función de músicos tradicionales? Porque hoy es el Día Internacional de los Pueblos Indígenas. Un día como hoy, por en 1982, se celebró la primera reunión del Grupo de Trabajo sobre las Múltiples Poblaciones de Pueblos Originarios de la Subcomisión de Prevención, Discriminación y Protección de Minorías, ligada a la Organización Nacional, a la Organización de las Naciones Unidas. Ay, este resfriado. Los pueblos indígenas son relevantes alrededor del mundo. Se estima que hay alrededor de 5,000 distintos reunidos en 90 países y constituidos por 476 millones de personas, cerca del 6% de la población mundial. Entonces, es parte de estos pueblos originarios. Entre estas poblaciones se ven bastante desfavorecidos por la ubicación en la que están residiendo. Perdón. Muy vulnerables por falta de servicios y de educación, y se estima que precisamente el 15% de la población más pobre del mundo es parte de estas etnias originarias. En nuestro país contamos con un total de 68 pueblos originarios con el mismo número de lenguas. Cada uno tiene su propia lengua. Y habría que destacar que estas a la vez se dividen generando alrededor de 364 variantes lingüísticas. En Veracruz contamos con 11 pueblos originarios, también con sus variantes lingüísticas, aunque debido a situaciones de migración, se estima que hay alrededor de 14 pueblos originarios, teniendo también sede en diferentes espacios de nuestra entidad. Tan solo en el sur tenemos este intercambio recurrente con Tabasco, con Oaxaca, y aunque es en menos medida, también llega gente del estado de Chiapas. De acuerdo con esto, también tendríamos que considerar que los pueblos originarios no solamente tienen su lengua, sus propias costumbres, e incluso recordemos que la ley protege algunas de sus situaciones de intercambio tradicional, sino que tiene un punto muy importante y para desayunar será relevante: gastronomía, lo cual también plantea algo, las variantes del maíz que se pueden dar a lo largo de no solamente nuestra entidad, sino el país, y cómo las etnias indígenas reconocen al maíz como un elemento muy, muy importante y que incluso de manera cultural hizo florecer algunos de sus relatos tradicionales. Esperando que tengan una excelente semana, les invito a que visiten los diferentes espacios de la Secretaría de Cultura. En Veracruz, obviamente, el Centro Cultural Atarazanas está teniendo actividades y talleres. Todavía estamos en periodo de vacaciones de verano. Acérquense desde luego ahí y al Centro Cultural Casa Principal, que desde luego sigue teniendo los sábados a las 12 del día la cita con la sala de lectura Veracruz 500 años. Nos escuchamos la siguiente semana y desde luego tengan un feliz periodo de verano.
0: 7:51 a.m. Ahí está lo que comentó Agustín Guerola. Vamos a la pausa, regresamos con la información deportiva.
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12: Hola, ¿qué tal? Muy buenos días. Los saluda Diego San Román con la información deportiva. Arrancamos con el fútbol mexicano. Actividad de la Leagues Cup. Continuó esta segunda jornada con los partidos sabatinos. El día de ayer, León remontó y venció 2-1 a Orlando City, mientras que los Rayados de Monterrey también remontaron y vencieron 2-1 al Inter Miami, que jugó sin Lionel Messi tras el lamentable fallecimiento de su señor padre Jorge Messi. Incluso ya el propio Lionel viajó a Rosario, Argentina, donde ya está con su familia para darle el último adiós a su padre, que en paz descanse Jorge Messi, quien falleció a los 68 años de edad. FC Dallas 1-0 venció a las Chivas Rayadas del Guadalajara y dejó al equipo tapatío prácticamente eliminado de cualquier posibilidad de avanzar a la siguiente ronda de esta Leagues Cup. Hoy continúa la actividad, este domingo habrá más partidos del torneo que enfrenta a los equipos de la Liga MX contra los de la MLS. Para este domingo los partidos que se estarán disputando: Seattle Sounders frente a Querétaro a la 1:30 PM, Cruz Azul ante New York City a las 5:30, Philadelphia Union frente a Necaxa también a las 5:30, a las 6, Chicago Fire frente a Santos Laguna, Nashville ante el Atlético de San Luis, a las 7:00 PM, Austin FC frente a Puebla, a las 8, San Diego FC frente a los Xolos de Tijuana, y a las 8:15, las Águilas del América se enfrentarán a Portland Timbers, y ahí terminará la actividad de este domingo en la Leagues Cup. En estos momentos, en la clasificación, recordar que avanzan los primeros 4 de cada grupo, están separados en uno, la Liga MX y en otro, la MLS. En cuanto a la Liga MX, los Bravos de Juárez son líderes con 6 puntos, en segundo sitio León también con 6 unidades, en tercero Toluca y en el cuarto los Tigres son los que estarían clasificados a la siguiente ronda en espera de los resultados de este día. Por parte de la MLS, los primeros 4, Charlotte, Cincinnati, Columbus Crew y FC Dallas serían los que avanzan a la siguiente ronda a falta de que se lleve a cabo la tercera y última jornada de esta fase de la Leagues Cup. Por otra parte, el futbolista de Cruz Azul, Eric Lira, que parecía iría al fútbol europeo tras su gran participación en la Copa del Mundo y también el buen nivel que ha mostrado en los últimos años, pues bueno, parece que de Europa no llegaron ofertas, y es que de acuerdo a diversos reportes en la capital del país, Eric Lira recibió una oferta para reforzar al Al Jazeera, equipo de los Emiratos Árabes, y que dejaría una cifra histórica para Cruz Azul. Sería la venta más cara en la historia del equipo, alrededor de $12 millones y otros 2 millones en variables, para un total de 14 millones, lo que daría a Cruz Azul la venta más grande a lo largo de su historia. Falta que se concrete. Eric Lira, que bueno, tenía la intención de ir a Europa, pero las ofertas no llegaron y todo parece indicar que su futuro está en los Emiratos Árabes. Por otra parte, la FIFA salió este sábado al paso de sectores críticos como la UEFA y en defensa de Gianni Infantino con un comunicado que advierte que no permitirá ningún movimiento externo o extralegal para modificar la presidencia del organismo por fuera de los mecanismos establecidos en sus estatutos. Todo esto se da en medio de las críticas hacia Gianni Infantino tras proponer el FIFA Forward Enterprise hace unos días, que proponía pues que los equipos y las federaciones recibieran una fuerte cantidad de dinero cada año a cambio de vender los activos de la Copa del Mundo. No procedió, y bueno, ante las presiones que ha habido por distintas confederaciones como la UEFA, que buscan, según lo que señala la FIFA, pues manipular las elecciones del próximo año hacia la presidencia de la FIFA, por eso es que han advertido que no permitirán que ningún procedimiento que esté fuera de sus estatutos pueda dictaminar la salida de Gianni Infantino como presidente de la FIFA. Por otra parte, en otros deportes, México se consagró como campeón absoluto de los Juegos Centroamericanos y del Caribe Santo Domingo 2026 e impuso un logro sin antecedentes, pues consiguió la mayor cantidad de medallas en su historia. Esta vez fueron 407 medallas para la delegación mexicana, un total de 167 de oro. Una gran actuación de la delegación mexicana en estos Juegos Centroamericanos y del Caribe, que ayer culminaron con la ceremonia de clausura. Estos centroamericanos que se llevaron en Santo Domingo, en República Dominicana. Otra parte, arrancó la actividad de los playoffs de la Liga Mexicana de Béisbol. Entre los partidos que destacaron el día de ayer, los Diablos Rojos del México se impusieron 13-11, los Guerreros de Oaxaca, los Acereros de Monclova 12-6 vencieron a los Calientes de Durango, mientras que los Pericos de Puebla 8-3 derrotaron a los Piratas de Campeche. El duelo entre Charros y Sultanes no se pudo llevar a cabo debido a las condiciones meteorológicas, y lo que obligó a que el partido fuera pospuesto para este domingo, que hoy continuará la actividad de los playoffs de la Liga Mexicana de Béisbol. Recuerde que toda esta más información está disponible a través de nuestro portal en xeudeportes.mx. Yo soy Diego San Román y le deseo que pase un excelente domingo.
0: Siete de la mañana con 57 minutos. También el público radioescucha nos comenta: ni modo, ellos quieren morirse en su moto, ya que ellos no tienen responsabilidad entre ellos mismos, dice José Antonio Ramírez. Bueno, se debe referir a los accidentes en motociclistas. Bueno, por acá también hay algunos mensajes que no tienen nombre. Póngale nombre, oiga, porque sin nombre pues no se le puede dar lectura. Por acá también nos comentan, dice: buen y bendecido día tengan, ánimo, por favor, ser felices. Por acá también está, dice, oiga, sea breve, porque una carta no se le puede dar lectura. Dice: solicito su apoyo. Ayer mi esposo olvidó un bolso en el camión de pasajes de la ruta Bajadas, lo tomó hacia el centro. En ese bolso llevaba dos identificaciones, el pasaporte y una credencial. Es su bolso sencillo color negro, dice, corresponde a nombre de Luris Rosabal Brizuela. Es lo que nos comentan por acá. También por acá nos comenta el público radio escucha: hace 10 minutos intenté tomar el puente de Divertiplaza y había la primera curva una patrulla de policía y una moto tirada, no pude ver más. Tomando el puente de Rafael Cuervo hacia Divertiplaza, evite puentes, yo me fui hasta el 13:30. Otro accidente en el mismo puente, pues sí, efectivamente, otro accidente. Buenos días también. Un accidente que hubo en Colinas de Santa Fe sobre el puente que atraviesa la autopista, donde una camioneta chocó contra el barandal de ese puente y quedó seriamente dañado. Estuvo presente la policía estatal y se cerró temporalmente la circulación por un lado de ese puente. Tengan buenos días, nos comenta el Cóndor. Por acá también hay otros mensajes del público radio escucha. Buenos días, José de Aquino, les envío saludos, por favor, den mi saludo a mi tío Porfirio Velázquez Pérez, que los escucha en la colonia Manantial, en Boca del Río. Los escucho diariamente desde Villa de Tezontepec, estado de Hidalgo. Órale, hasta la Bella Irosa, estado de Hidalgo. Mi nombre es Vania Velázquez Jiménez. Dios lo bendiga. Muchas gracias también para usted por el favor de su atención en el estado de Hidalgo. Juan Ángel Acosta, de la colonia Quintas de Tarimoya. Buenos días, José de Aquino. Soy conductor de aplicación y los escucho todos los días. Y hoy domingo no es la excepción. Que XEU nos continúe durando muchas generaciones más. Muchas gracias por esas palabras. Buenos días, José de Aquino. Soy la señora María Álvarez, de la colonia. Ya lo habíamos leído, de un gatito que fue asesinado con un cuchillo. Es lo que nos comentan por aquí. Y bueno, pues ya para culminar este espacio informativo, por acá les comento, bueno, pues que un veracruzano, orgullo veracruzano, ¿qué cree que ocurrió? Bueno, pues aquí nada más y nada menos que un alumno de la Universidad Veracruzana, Rubén Hernández Barradas, alumno de la maestría en Ciencias Alimentarias del Centro de Investigación y Desarrollo de Alimentos, trabaja en la sustitución parcial de harina de trigo por harinas obtenidas de estas semillas. Con semillas de jobo, nanche y granada, que normalmente son desechadas por la industria alimentaria, podrían convertirse en harina para elaborar un pan con mayor contenido de fibra a partir de la investigación desarrollada por este estudiante, Rubén Hernández Barradas. El objetivo es desarrollar un producto con mayor contenido de fibra y valor nutrimental sin incrementar significativamente su costo, debido a que la materia prima utilizada actualmente es considerada un residuo de la industria. Sin embargo, este muchacho ha logrado que ha hecho una harina y ha fabricado un pan. Toda la información en xeu.mx. Este muchacho, Rubén, de la Universidad Veracruzana, desarrolló pan con harina de semillas y frutas. Ya son las 8 de la mañana. Y bueno, pues por aquí, ya para terminar este espacio informativo, porque ya también está listo David Sotelo, pues aquí felicitamos pues al público radioescucha, que también nos están pidiendo estos saludos por acá. Nos piden felicitar a Una persona que está de manteles largos nos comenta por acá. A ver, ya ni encuentro el mensaje de felicitación. Creo que ya lo abrieron por allá. Bueno, saludos, dice que está de manteles largos. Ay, Dios, no lo encuentro. Bueno, en estos momentos, pues ya les estamos comentando que ya también está listo David Sotelo en una pausa para recordar, porque pues es domingo 8, domingo 9 de agosto, en el que pues estamos felicitando a todas las personas que cumplen año este día. Y bueno, pues aquí está Amber, nos volvió a mandar, dice que felicidades para su hija Araceli Reyes Rivera, que está de manteles largos, de parte de su hermana Eva Che Pati Jacobo, de parte de su mamá Elena Magdalena, gracias. Ahí está esas felicitaciones para Araceli Reyes Rivera, de parte de su hermana Eva Pati Jacobo y de parte de su mamá Elena Magdalena. Muchas gracias por el favor de su atención. Llegamos al final de este espacio informativo. Recuerde que a la 1:00 p.m. la segunda emisión. Ya está listo David Sotelo en una pausa para recordar. David, buenos días.
13: Hola, Pepe.
0: ¿Cuál va a ser el tema de hoy?
13: Hola, buenos días, Pepe. Buenos días a todos. Me da gusto saludarte. Igualmente. Hoy vamos a platicar de las 400 casas, el proyecto de las 400 casas y sus alrededores. ¿Sí sabes dónde es?
0: Pues lo del Floresta.
13: Es donde actualmente está la laguna de Malibrán.
0: Sí, lo del Floresta.
13: Donde se encuentra allí el cocodrilo.
0: El Malí. Sí.
13: Allí, en esa laguna hubo casas.
0: Casas
13: y un jardín de niños, había gente viviendo.
0: ¿Y qué pasó con ellos?
13: Se inundaron y tuvieron que salir.
0: Hay que perdérselo, va a estar muy interesante este programa, porque es parte de la historia de Veracruz que muchas personas no saben. Y realmente, como dice David, ahí hubo casas. Y si hace una exploración arqueológica, ahí van a estar y las van a encontrar cuando se acabe esta humanidad.
13: Pues de hecho todavía estaban los postes de luz de las calles hace como 20 años.
0: Todavía. Mira. Entonces, no, hombre, por favor, no se lo pierda. Le va a interesar. Es parte de esta historia del puerto de Veracruz, así que por favor, no se lo pierda. ¿Qué más se podía encontrar ahí?
13: Pues los cimientos de las casas. Que fueron muchas casas. No las 400, porque creo que no llegaron a las 400 y tuvieron que quitarlas de allí. Sacar a la gente. Había un puente que cruzaba Miguel Alemán. La causa por la cual lo derribaron no la conozco. Pero había un puente y hay fotos de ese puente. Y ahora no hay nada.
0: Pues mira, eso es parte de la historia. Y es que Veracruz tenía alrededor de 200 lagunas. ¿Cuántas quedan? Como 30.
13: Y muchas ya fueron tapadas.
0: Y son habitadas. Pero bueno, está muy interesante. Una pausa para recordar. Yo lo espero a la 1:00 p.m. Soy José de Aguino. Que tenga usted una excelente mañana de domingo.
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1: Hola, ¿qué tal, señoras y señores? ¿Cómo están? Buenos días, bienvenidos a una pausa para recordar en esta mañana, domingo 9 de agosto de 2026. Y estamos transmitiendo, como ya lo sabe usted, desde el séptimo piso del edificio Pasos, en el estudio Fernando Paso Sosa. Vamos a iniciar esta mañana con calorcito en el puerto y allá en los controles técnicos se encuentra Omar Villegas Fonseca, que ya tiene 5 años en Grupo Pasos. Por ahí te leí, amigo. ¿Es cierto eso, no?
2: ¿Cuántos son? Buen día, David. Buen día a todo el auditorio. No, ya ahorita en el mes de septiembre ya cumplimos 8 años.
1: ¿8 años?
2: Entonces que
1: era un
2: aquí.
1: Recuerdo, yo creo, lo que leí.
2: Sí, yo creo que debe ser un recuerdo.
1: Sí, en
2: Facebook. De fotos por ahí en Facebook. Pero sí, ya 8 años aquí Grupo Pasos.
1: O sea que llegaste antes del 20.
2: Sí, llegué en 2018. En el 18 llegué. Un septiembre.
1: Qué rápido se va la vida, el tiempo.
2: Sí, así es, pero aquí andamos haciendo magia en la radio, como dicen por ahí.
1: Perfecto, pues en la radio XEU.
2: XEU.
1: Y saludos a Julio Campechano.
2: Saludos
1: a Julio. Ya lo he buscado por ahí en su chamba y me encuentro los carros donde él trabaja. Ajá. Ya no lo he visto.
2: ¿Quién sabe dónde anda? Bueno, el otro día por ahí vi unas historias del buen Julio que estaba en Cancún, no sé si de vacaciones o ya anda por allá, pero por ahí vi unas historias ahí del buen Julio Campechano.
1: Pues ve el saludo para él. ¿Tú tienes saludos por ahí?
2: Sí, saludos para todo el auditorio de XCU, para mi familia allá en Catemaco, para mi mamá, mi papá, mis hermanos, para don Roberto Matosas también, para el buen Sergio Baizabal y para todo el auditorio que nos escucha, David.
1: Oye, qué buena onda que nos escuche Sergio, ¿eh?
2: Sí, sí, sí.
1: Mucha gente me ha platicado de la audiencia de Fusión.
2: Ajá.
1: Que ha estado ausente.
2: Sí.
1: Estará enfermo,
2: tiene vacaciones. No sé si anda de vacaciones, pero por igual leí una publicación que se iba a ausentar unos días. Entonces, me imagino que a lo mejor anda de vacaciones.
1: Posiblemente. Sí. Saludos a Sergio Baizabal.
2: Pero sí, saludos para todos ellos.
1: Bueno, gracias, amigo. Aquí iniciamos una pausa para recordar 8-9 minutos y vamos a tener de invitados, vete buscando, vamos a recordar a una pareja que tuvo un éxito tremendo, aunque dicen que tuvo una vida personal de muchísimo amor, de gran cariño, de gran comprensión, pero que guardaba algo oscurillo por ahí que nunca me enteré bien. Si se acuerdan, a ver, hagan memoria, a ver si les suena. Carmela y, a ver, quiero que adivinen este gran auditorio, esta gran audiencia, que adivinen Carmela y quién era su pareja, que fueron famosísimos, y vamos a buscar la primera canción que se llama Nuestro Juramento. A ver si la encuentras ahí, amigo, con Carmel y Rafael, que son nuestros invitados musicales. Ay, ya dije. Ay, ay, ay. A ver si adivinan. La gente no oye. La gente no oye. Así es que los invito a que digan quiénes son Carmela y... Después de la pausa, 8:11 aquí en XEU.
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¡Qué voces, señoras y señores! ¡Qué tremendas voces! Sobre todo la del caballero. ¡Qué voz tiene! ¡Qué dominio de la respiración! ¡Qué tonos! Pero los dos, enormes. A ver quién está adivinando ya. Y se están comunicando con nosotros, Baldomero Guerrero. Buenos días, David. Atentamente. A ver, Baldomero Guerrero Ansúrez. Saludos. Daniel Hernández se comunica. Buenos días, David. Que siga por muchos años este programa muy bonito, muy informante. Le saluda. A ver, ya está actuando el Facebook diferente, ¿eh? Están llegando al mismo tiempo, no tienes que actualizarle y están llegando todos los mensajes. Lo saluda el señor Daniel Hernández Padilla de Nuevo Laredo, Tamaulipas. Y don Pepe Perafam se comunica también, dice buenos días. David, Omar, excelente domingo familiar, escuchando tu excelente programa, te saludamos, la familia Perafam. Y se comunica doña Paulina Ravelo, me da tristeza y me da dolor y me da coraje, porque me está comentando que atropellaron a Mónica, a su hija, que tengo el gusto de conocerla. Las conozco, a sus hijas, de toda la vida, desde que yo llegué a XEU. Ánimo, doña Pau. Me dice que presenta fractura de tibia y peroné. Tiene muy lastimada la pierna. Está pidiendo oración por su recuperación. Le pide a Pachequita, inclusive. Y pues esperemos que se recupere, Mónica. No puedo creerlo. Me estoy enterando en este momento. Saludos a toda esta familia, a la familia Vázquez Ravelo. Y pues sí, todos deseamos que recupere su pierna, Mónica. No me imaginé que le haya sucedido algo tan feo. Y acá dice Pachequita Morán, buenos días, David. Enviar saludos a las familias Pacheco Morán, doña Pau, don Cheo, Julia Rosales Lozano, el doctor Ricardo Orozco Cruz. Saludos a todos en cabina, a la Pachequita. Y bueno, pues ánimo, doña Pau. Ánimo a Mónica. A Santa, un abrazo a todos ustedes. Esperemos que todo salga bien con Mónica. Baldomero Guerrero dice. Dice nuestra, ¿qué? Pachequita. La pregunta. Ajá. Exactamente. Esos dos nombres. De la dama y del caballero, exactamente son ellos. Pero ya no doy más pistas. Perfecto. Edilia Brito también está adivinando exactamente el nombre. Muchísimas gracias. Y por acá se comunica la licenciada Lulu Betanzo. También dice el nombre del caballero. Gracias. ¿Mónica qué? Mónica Corro también está adivinando. A ver dónde está. Aquí me dijo. Mónica Vargas Corro es. Vargas Corro. Ella también está adivinando. ¡Qué canción y qué voces! Tanto de uno como de la otra. A ver quién sigue adivinando por acá, siguen llegando mensajes, lo cual agradezco enormemente, David, ya estoy esperando, dice mi mamá, los escuchaba desde joven, ella me dejó esa tradición, soy Rocío Gándara, pues ya no pudieron saludarme en el programa de noticias, pero te mando muchos saludos y que tengamos un excelente día, todos los radioescuchas. O sea que ibas a buscar nada más a Quino y a tu servidor, que soy tu amigo, y mira nada más. Saludos, Chío. Buenos días, David, como todos los domingos, escuchando una pausa para recordar, de XEU podría felicitar a los licenciados en Derecho, Rommel Hernández Sánchez, el licenciado Hugo Ramírez Morales, licenciada Celia Pérez Villegas, licenciada Nelly Cosme, licenciado Miguel Ángel Rizo Vázquez, el licenciado Víctor Cortés Regis, maestro Antonio Muñoz Rodríguez y todos los integrantes de la Federación de Abogados. Y todos los integrantes de las asociaciones de abogados en derecho de parte de un servidor, el licenciado Ángel Tenorio Martínez. Y dice, David, ¿cuándo tendré el gusto de convivir con un cafecito? Cuando quieras, mi hermano, aquí te esperamos. Ahí pregúntale a Rommel, ¿en qué café nos hemos reunido? Porque también ha estado Rommel.
al licenciado, al abogado Rommel Hernández Sánchez. Allí nos reunimos, estimado amigo Ángel Tenorio, y ahí te esperamos en el momento que quieres, y tráete a las abogadas si se puede. Saludos para Citlalic Ceballos y Marco Carpizo, que van rumbo, ¿qué, al café? Y escuchando el tema de las 400 casas, no han platicado todavía de las 400 casas. Era un proyecto allí, las 400 casas, pegadito al Floresta, y yo no sé cómo construyeron el Floresta después de haber visto, no, el Floresta fue antes, creo. Bueno, de cualquier manera, si ya habían construido el Floresta siempre se inundó, entonces no hubieran construido lo otro. David, buenos días, soy Raúl León. Fíjate que de esa zona yo la conocí antes de que hubiese el Malibrán, el Floresta. Mi padre, en paz descanse, trabajó en esa zona cuando se hicieron los aplanados de los terrenos. Eso era todo una laguna. Ahí en una bomba muy grande que pusieron para drenar el agua, recuerdo que ponía yo una canasta y ahí solitos caían los camarones y los pescaditos. Calculo que la bomba estaría más o menos a la altura de la salida del mercado Malibrán, por la parte de Paseo Floresta Oriente. El agua es el agua y recupera lo que es suyo. Tanto las 400 casas como las inundaciones que hoy en el Floresta y el Malibrán, pues eran terrenos de agua. Muchos saludos, que todos tengan un excelente día. Bueno, el Malibrán está más arriba del Floresta. Hay una puerta allí en Paseo Floresta Norte, una puertecita que sube al Malibrán, ¡sube! Está más arriba el Malibrán. Así es que el Floresta está abajo. Y me dice, es Carmela Rey y... Exactamente, sí es cierto. Ese es el otro nombre. En un rato lo digo. También por acá se comunica alguien, Germán Cruz, que no le puso su nombre porque... En un mensaje anterior de ayer, ahí puso su nombre, Germán Cruz, y ya dio el nombre del caballero. Gracias. Dice David, Carmela y la señora Romero, sí adivinó. Dice aquí que quiere alfalfa. Sí, se me barrió lo del nombre, lo dije y creo que muchos no escucharon, ¿eh? Simplemente Daniel, que dice que quiere un poco de alfalfa, algo así. Saludos. Dice por acá, y el nombre ya lo dijeron, soy el Maradona de los teclados, ándale. Pero ¿cómo te llamas, mi hermano? A ver, ¿cuál es tu nombre? No, en el perfil, en tu perfil no está tu nombre. El Mago López puso en un mensaje anterior. A ver, no, el Maradona de los teclados hace llamar, que eres músico, no eres mi hermano, mi amigo René. René Pérez López, creo es. Hace años que no lo veía y cuando me lo voy encontrando después de más de 30 años, casado con una amiguísima mía. René Pérez Torres. Saludos a él, es un excelente pianista. A ver, acá dice, soy Carlos Carrasco Domínguez. Los artistas son Carmela y, efectivamente, el caballero así se llama. Se llamaba porque ya falleció. En 2022, ella era de Xalapa, Veracruz. Era jalapeña. Él tan pequeño. Ella murió en 2018. Felicidades por este excelente programa, me dice esta persona. ¿Pero cómo se llama? Ah, ya dijo, Carlos Carrasco Domínguez. Acá otro nombre. Buenos días, David. Son Carmela y efectivamente la Pachequita está adivinando. Carmela y el señor Gabino Covarrubias también adivinó. No, pues es que me barrí, lo dije, pero muchos no escucharon. José Antonio Ramírez dice, yo supe que las 400 casas primero iban a ser, ¿dónde está? En la loma del Médano del Perro, incluso ya tenían medido el proyecto con banquetas y guarniciones y alumbrado público, pero después dijeron que sería en el Floresta. José Antonio Ramírez,
No estoy jugando, José Antonio. Le puso Carmel y Chente Fernández, nada, no, para nada. No, ¿cómo va a ser, hombre? Esta pareja fue súper reconocida y qué voces tenían, ¿eh? Y con qué sentimiento interpretaban. Buen día, David. Es Carmela y... Dice, sí, se te chispoteó. Saludos, señora Pantoja. Ya lo voy a decir mejor para que ya se quiten de quién es. Carmela y Rafael. Carmela Reyes de Jalapa, Veracruz. Y Rafael Vázquez, que era de Tampico, Tamaulipas. Señora Pantoja, le mando un abrazo y gracias por decírmelo. Buenos días, apreciable David. Son Carmela Rey y Rafael Vázquez. Dueto formado por los años 60, no fue antes, desde los 50. En Jalapa hubo un cine que se llamó Carmela Rey. Atentamente, Jorge Antonio Acosta Cázares. Ah, mi buen amigo, el licenciado Jorge Antonio Acosta Cázares, que es economista. Te mando un abrazo, Jorge. Acá otro mensaje. Por favor, para mandar saludos a los abogados Antonio Muñoz.

0: Porfirio del Valle, de parte del maestro en Derecho Hernández Sánchez Rommel. Buenos días, David, dice la pareja, es Carmel y Rafael. Saludos de parte del maestro en Derecho Rommel Hernández Sánchez. Sí, ya sé que eres maestro en Derecho, ya lo sé. Saludos, hermano. A ver, ¿cuándo vienes al café? Tráete al señor Tenorio, al licenciado Tenorio. Ángel Tenorio Martínez. A ver si vienen los dos. Dice que quiere tomarse un cafecito con nosotros. Yo no sé por qué no se ponen de acuerdo. Tú sabes que cada domingo después del programa, en un café conocido aquí en el puerto, nos echamos un café. Un cafecito sin piquete. Carmel y Rafael cantaban muy bonito, soy la señora Gloria. Claro que cantaban súper hermoso. Ánimo, vamos a la pausa, 8:28 en XEU.
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0: Ocho de la mañana con 30 minutos en XHU, seguimos en una pausa para recordar, y antes de continuar, bueno, un recuerdo para nuestro queridísimo músico veracruzano, arreglista, gran persona, buen amigo, Arturo Pitalúa Álvarez. Ayer se cumplieron 4 años de su desaparición física. Gracias por recordármelo. Irán Barrientos, Carmona. Efectivamente, ayer se cumplieron 4 años de la partida de nuestro amigo Arturo Pitalúa Álvarez, líder de Pregoneros del Recuerdo. Saludos a toda su familia. Lo recordamos con cariño. Y acá me dice, a ver, Marco Antonio. Marco Antonio, ¿qué? No, Marco Antonio, no, es Marcos Antonio Carrillo Bogar. Luego me dicen, soy Bogar. Saludos, Marco Antonio, espero que llegues temprano. Hasta si puedes, un cachito más temprano. Porque hoy mandamos a Lady Eventos a Estados Unidos hacer un reportaje acerca del ICE. Hola, David, buen día. Un tema sobre deslaves de tierra a causa de las lluvias, la pérdida de suelo por lluvias dispara el riesgo de deslaves. Las lluvias intensas provocan una alarmante pérdida de suelo productivo y graves deslaves en cualquier sitio con pendientes y terrenos descubiertos de vegetación. La deforestación, la siembra sin conservación y los cortes en cerros dejan la tierra desprotegida.

0: Al caer el agua, esta lava la capa fértil, saturando el terreno hasta romperlo y generar avalanchas de lodo. Crear solo un centímetro de suelo toma desde 100 a 300 años, pero una sola tormenta puede destruirlo. Dice hoy, más del 60% del territorio veracruzano sufre erosión y el 90% de los municipios son vulnerables a derrumbes, perdiendo desde 80 a 200 toneladas de tierra por hectárea en terrenos con pendientes fuertes. Proteger los taludes, cerros y lomeríos con barreras vivas y coberteras vegetales salva a nuestro suelo. Buen mensaje. Hay que sembrar vegetación, lo dice nuestro buen amigo el ingeniero Paco Ugalde. Francisco Ugalde Acosta, siempre se me olvida tu segundo nombre. Espero no equivocarme, ¿eh? Y ahí me manda fotos de lo que hacen para proteger el suelo de los deslaves. Buenos días.
1: Muy buenos. Habla el señor Lino Domínguez Olivares.
0: Don Lino Domínguez, me imagino que usted conoce bastante de las 400 casas.
1: Le voy a hablar de 47 años atrás, cuando yo tenía 14 años, señor David. ¿Mm? Respecto a eso, a las 400 casas, sí, exactamente. Ahí había una escuela en sus inicios, que fue la Federal número 3, y una secundaria que se, una primaria que se llamó Emiliano Zapata. Ahí estaban las 400 casas. Un año antes a eso cayó, ahí donde hay un crematorio, cayó una avioneta donde murieron los dos tripulantes. Esas casas desaparecieron porque todo eso era como tipo manglar, era, nacía el agua, brotaba el agua de las calles.
0: Oiga, oiga, este amigo, a mí me dijeron ya en dos ocasiones que la avioneta cayó a la altura de donde está el Seguro Social, allá arribita.
1: No, no, señor. Eso no, le digo, porque yo iba en sexto y ahora sí, de chamaco, nos fuimos un grupito de ahí de la colonia, porque yo vivía en la colonia Revolución, acá por la Remes, y nos fuimos un grupito a ver dónde cayó la avioneta.
0: Entonces, cayó a un costado de la laguna actual de Malibrán.
1: Precisamente por donde hay un crematorio.
0: Sí, a un lado, a un costado.
1: Ajá, porque ahí antes había un taller de laminación, vaya, no de laminación, sino taller de donde fabricaban remolques y cosas, se llamaba Tilsa, ya no está esa empresa, por eso le menciono el nombre, donde ahora es un centro comercial.
0: Ah, es, sí, todavía estaban las, ¿cómo se llama?, las instalaciones ya derruidas, allá por 2000, 2001, 2002, se podían ver todavía.
1: Sí, todo eso no estaba como está ahora. Antes era un camino, un cruce de Díaz Mirón a Miguel Alemán, porque estaba el panteón municipal, un talleres de Aucos, estaba, todavía eso no crecía ni nada, de ahí brotaba toda esa agua. El Floresta todavía no se hacía. El Floresta era puro manglar, es un, vaya, este zacate grande que crecía todo eso. Ahí estaban las 400 casas y se inundaba mucho.
0: Oiga, entonces, ¿las 400 casas son anteriores al Floresta?
1: Muchísimos más.
0: No me diga.
1: Sí, antes.
0: Entonces, ¿cuándo construyeron el Floresta?
1: El Floresta lo construyeron...
0: ¿Ya en los 80?
1: Tantito, sí. Yo tendría como 18 años, 16, 17 años... cuando empezaron a construir el Floresta.
0: Porque yo llegué a mitad de los 80 y ya estaba el Floresta cuando llegué.
1: Empezaron a construir, ahí se construyó también, bueno, pues como dice usted, alrededor no existía ni la plaza comercial esa que estaba, y aquí en Díaz Mirón, donde está junto al panteón, había uno que era de solventes y pinturas. Eso es lo que existía, y el carro Díaz Mirón nomás llegaba hasta donde está el panteón particular veracruzano. Uh-huh. Hasta ahí llegaba. Ahí estaba el panteón municipal, que era una loma grande. Cuando derribaron el panteón municipal y la Escuela Federal número 3, que estaba ahí en las 400 casas, la mandaron a donde está la calle Sugasti, donde es el Coyol, el Médano del Perro, todo eso para allá hasta la colonia Malibrán, era Lomas, que ahí tiraron todo eso y tiraron esa tierra, la tiraron en sobre el fraccionamiento Floresta y las el Infonavit Las Vegas.
0: ¿No rellenaron también el Malibrán?
1: Sí.
0: Allí en el Malibrán hay huesos enterrados de personas.
1: ¿Dónde?
0: Hay huesos enterrados de personas de sí, todo lo que todo. Sacaron del panteón.
1: Sí, porque nosotros pues cruzábamos de ahí de la Federal 3, le digo, porque ahí atravesábamos, estaban tirando todo ese panteón. Las personas que nos sacaron, así se veían cuando estaban los trascabos que estaban emparejando la calle, ¿sí? Nosotros el chamaco... ahí de veíamos como caían las cajas con los huesos y todo y
0: le metían la máquina
1: y va para allá
0: y inclusive rodaban las cabezas, los cráneos rodaban
1: todo eso, sí, exactamente, sí. Y atrás del panteón particular ahí a veces tiraban las cajas de muertos, ahí las era el desecho en la parte de atrás. Ahí donde está el... De las 400 casas había una canchita de fútbol. Una cancha de fútbol grande. Y ahí sobre eso una barda, como creo que es el muro, que es donde está la laguna y el mercado Malibrán. Ahí rellenaron todo eso y rellenaron a ras de carretera. Porque el Floresta, en la parte de atrás, donde está el paseo que va al panteón, ahí, ese era un rito así, un rito, como decir, toda esa agua que salía ahí, desembocaba y entubaron. Y ahí fue donde hicieron la calle esa.
0: Paseo Floresta Oriente.
1: Ah, exactamente. Esa la entubaron, donde va en medio de las dos calles, hay un... Ahora sí, digamos un túnel de largo que sale allá hasta donde está la Zamorana, que le llaman.
0: Hasta el canal de la Zamorana, sí, exactamente, hasta allá va.
1: Ese canal, todo eso es del agua que sale de ahí, y todavía en parte sale de donde está el patio de los autobuses, todavía siguen haciendo agua.
0: Ahí donde están los autobuses, como dice usted, ese patio grandotote, ese terreno... ¿Hay una pequeña laguna que todavía subsiste ahí?
1: Sí, porque todavía siguen haciendo parte de eso. Ahí rellenaron también y a veces marcaron y está alto ese patio de los autobuses. Todo
0: así es.
1: Eso. Ajá, y de lo que dijo usted respecto al puente que lo tiraron, fue porque vino la ampliación de la calle Miguel Alemán.
0: ¿Ahí por eso lo tiraron?
1: Sí, porque ya, pues ahora sí que el puente tenía que dar a mitad de a la tarde.
0: Sí, porque era carretera nada más, de una sola vía, ¿no? No tenía camellón. Bueno.
1: ¿Me escucha?
0: Sí, pero se corta. Le digo que no había camellón, era carretera simplemente.
1: No había camellón. Entonces el puente quedaba chico, quedaba a medio...
0: Y por eso lo tiraron, pero ya no lo volvieron a hacer.
1: Ya no lo volvieron a hacer. Y el mercado Malibrán se fue ahí, ya tiene varios añitos, porque en la calle de Úrsulo Galván, las que es la cadena, fue que se quemó.
0: Ajá.
1: Ahí se quemó, y toda esa gente, vaya a decir, de ahí los factarios.
0: Sí, fueron a...
1: Mandaron para allá.
0: Paul Ibarri, creo, le tocó eso.
1: Sí.
0: Mandaron toda esa gente, los del ayuntamiento, al mercado Malibán.
1: Así fue.
0: Según cuentan algunos, que era nada más para entretenerlos un ratito, pero se fueron quedando y nació el mercado Malibán.
1: Eso ya sé que se iban a quedar ya ahí, porque ya acá pues se quemó todo eso. Todo el mercado se quemó, la primera vez que se quemó el mercado. Y de ahí los mandaron a todos esos locatarios para allá, para hacer como tipo central de abasto. Y esa, vaya, esa es lo que es, una central de abasto donde llega toda la fruta, la verdura y todo eso.
0: Bueno, realmente no es una central de abastos, pero funciona como central de abastos.
1: Sí, sí. Y de ahí pues toda esa gente agarró locales, le dieron los locales y fueron pagándolo poco a poco. Y ahí es donde era la cancha de fútbol, ¿sí? Una canchita de fútbol que había, y ahí fue donde se puso el mercado. Y de ahí pues ya creció el Floresta, pero quedó muy hundido.
0: Bastante.
1: Y no fue planificado. Nomás tiraron toda esa tierra que bajaron de ahí, le digo, de donde está la colonia de López Mateos, todo eso, toda esa loma que había. Imagínense, para emparejar a cómo está ahorita la loma, cómo estaba el Médano del Perro. El Médano del Perro todavía también lo bajaron. Uh-huh. Entonces, ahí todo eso lo tiraron, y le vuelvo a repetir, tiraron para ver, y de ahí también hicieron para construir la carretera que encabezó el MECA.
0: Muy bien, bueno, pues yo le agradezco la comunicación, estimado amigo.
1: Sí, si me permite usted mandarle un saludo a mi madre, la señora Amelia Olivares, que va a cumplir años ahorita el día 15 de agosto, ¿sí? Y también pues para darle una bienvenida a un nuevo integrante de la familia que está a punto de nacer.
0: Ándale, felicidades.
1: Uh-huh. Y saludo pues al señor Clemente Carpio y pues al señor Luis del TAPI 3034.
0: Muy bien, ¿me repite su nombre?
1: El señor Lino Domínguez Olivares.
0: Ah, bien. ¿Sí? Gracias, don Lino, que tenga bonito domingo.
1: ¿Cómo no? Estamos para servirle, señor.
0: Gracias, pásela bien.
1: Un bonito día y felicidades a usted por su programa y a Omar.
0: Gracias. Y vamos gracias, a la pausa. Señor. Vamos a la pausa, 8:44 minutos en XEU, domingo 9 de agosto de 2026. Aprovecho para saludar a Francis Rodríguez Páez, la química, y también a la licenciada Elvis Ramón Solís.
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8: Son las 8:46 en XHU, seguimos en una pausa para recordar, y amigo, ve buscando con Carmela y Rafael, Hay que saber perder. Búscala por ahí mientras yo voy platicando las efemérides. Hoy es el Día Internacional de los Pueblos Indígenas. Pueblos indígenas hay en toda la América Hispana. Hay en México, hay en toda Centroamérica. Hay también en Venezuela, en Colombia, en Ecuador, en Perú, en Paraguay, en Bolivia, Chile, Uruguay, aunque Uruguay es el donde menos hay personas indígenas, pero también hay, pero muy poquitos. Y en Argentina es donde hay muchísimos, pero están invisibilizados. Hay mucha gente de origen africano allá en Argentina y gente indígena. Hoy que se celebra el Día de los Pueblos Indígenas, también quedan muy poquitos en Cuba, pero casi desaparecidos. Igualmente en República Dominicana, ya que la inmigración, más bien, no fue inmigración, sino fueron traídos los esclavos africanos y llenaron esa población. Y desaparecieron a los taínos. El 9 de agosto de 1173, en lo que ahora es Italia, inició la construcción de la Torre de Pisa, que quedó chueca, así como el puente chueco de Veracruz. El 9 de agosto de 1855, el presidente Antonio López de Santa Anna renunció a la presidencia de México y abandonó el país. El 9 de agosto de 1896 nació el psicólogo infantil francés Jean-William Fritz Piaget, más conocido como Jean Piaget. El 9 de agosto de 1936, en los Juegos Olímpicos de Berlín, Jesse Owens, era una persona de color oscuro. Es que ya no sé ni qué decir porque se puede haber o sentirse ofendidos. Ganó la cuarta medalla de oro y se convirtió en el primer estadounidense que ganó 4 oros en unos Juegos Olímpicos. El 9 de agosto de 1945 en Nagasaki, Japón. Esa es una información muy importante, un recuerdo triste para la humanidad. Estados Unidos realizó la segunda detonación de una bomba atómica, la hombre gordo, Fat Man, o Fat Man, contra civiles en la historia de la humanidad. Fue la segunda bomba, la primera fue el 6 de agosto, la segunda, un día como hoy, 9 de agosto. El 9 de agosto de 1957 nació la actriz estadounidense Melanie Griffith. Hoy cumple 69 años. La que fue esposa de Antonio Banderas, del andaluz Antonio Banderas. El 9 de agosto de 1959 nació el político mexicano, ex ministro de la Suprema Corte de Justicia, Arturo Fernando Saldívar Lelo de Larrea. Hoy cumple 67 años. El 9 de agosto de 1962 murió a los 85 años el escritor suizo de origen alemán Hermann Hesse, o Hesse, como lo quiera decir usted. No recuerdo en alemán cómo se pronuncia, porque a veces ando allí leyendo y viendo. El 9 de agosto de 1964 murió a los 64 años la cantante y comediante mexicana Amelia Williamine Flores, la famosa guayaba, que andaba toda mal vestida en su personaje, en la época de Pedro Infante. El 9 de agosto de 1965 nació el actor mexicano David Alexis Ayala Padró, más conocido como Alexis Ayala, era mi tocayo, hoy cumple 61 años. El 9 de agosto de 1978 nació la actriz mexicana Ana Serradilla García. Hasta hace poco era una chamaca y mira, ya cumple 48 años. Ana Serradilla, 48 ya. El 9 de agosto de 1988 murió a los 63 años el actor y cómico mexicano Ramón Esteban Gómez Valdés y Castillo, más conocido como Ramón Valdés, murió en el 88. Hace, ¿cuántos? A ver, 38 años ya. El 9 de agosto de 2002 murió a los 65 años el actor mexicano Roberto Flaco Guzmán. El 9 de agosto, puro fallecimientos, de 2021, falleció a los 54 años la cantante veracruzana Sumiko Mitsuko Ortiz, el terremoto veracruzano, si lo recuerdan, perdón. Era compañera de micrófonos también. Sumiko, ya son 5 años. El 9 de agosto de 2022 falleció el fundador de la danzonera Manzanita, Eliseo Matos Meléndez, hace 4 años. El 9 de agosto de 2023, hace un año, en Quito, Ecuador, el candidato presidencial Fernando Villavicencio fue asesinado al salir de un mitin político. Ya pasaron 3 años. Y a ver, vamos a ver qué otra cosa tenemos aquí para platicar. El 9 de agosto del 69, en la mansión 1050, perdón, 10050, Cielo Drive de Los Ángeles, California, miembros de la secta La Familia de Charles Manson asesinaron a 5 personas, entre ellas la famosa actriz Sharon Tate. Lo metieron al bote y ahí se quedó. El 9 de agosto de 1892, Tomás Alva Edison recibió la patente del telégrafo de 2 vías. El 9 de agosto de 1972, en la final de la Primera División de México disputada en el Estadio Azteca, Cruz Azul derrotó 4-1 al América, convirtiéndose en campeón del fútbol mexicano, dando origen al clásico joven. Eso fue en 1972, aquellos que les gusta el fútbol y que son fanáticos. El 9 de agosto de 1963, hace 63 años, nació la cantante y actriz estadounidense Whitney Houston. Hoy estaría cumpliendo 63 años, pero ya murió. El 9 de agosto de 2021 murió a los 93 años la actriz y productora cinematográfica británica Patricia Hitchcock, la única hija del cineasta Alfred Hitchcock. Murió a los 93 años en 2021. Pero casi no pegó su hija, no tuvo el impacto que tuvo el papá. Pero de cualquier manera, pues era su hija. Y vamos a continuar, ya tienes la canción. Después de la pausa vamos a escuchar esta canción que se llama Hay que saber perder, con Carmela y Rafael, que son nuestros invitados hoy. Esta canción fue escrita por el compositor mexicano Alberto Domínguez y cantado de manera inolvidable por grandes de la música romántica como Carmela y Rafael, María Luisa Landín, y también la grabó Cuco Sánchez. Vamos a la pausa y regresamos con Carmela y Rafael en XEU, y son las 8:54 minutos.
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1: Son las 9:00 a.m. en XEU. Seguimos en una pausa para recordar. Acá se comunica don Manuel Suárez. Dice: yo vivía en la calle Yáñez, entre Circunvalación y Cuauhtémoc, en la casa marcada con el número 1571 en el año 53, hasta 1970, cuando me fui, y todavía está de pie la casa. Estaba frente de un gran estadio de béisbol. Recuerdo que cada domingo de partido se escuchaban los pelotazos. El estadio de béisbol era el Carlos Cerdán Arechavaleta, pero no puso usted el nombre. Se escuchaban los pelotazos en la casa cuando los bateadores volaban con algún strike el techo de este viejo estadio. También recuerdo que cuando llovía se hacía una laguna que hasta entraba el agua a la casa. Y después por noches escuchábamos el sonoro sonido de los sapos y ranas. En la esquina de la casa con la vecina íbamos a ver la tele. Nos cobraba 20 centavos estar en su casa y ver la tele sentados en el suelo. Veíamos combate. En esa misma esquina la vecina se ponía a vender todos los domingos enchiladas con mole. Olía riquísimo toda la cuadra porque sacaba su gran cazo con mole haciendo la vendimia. En aquel entonces hubo una tragedia, se encendió una gasera que todavía existe a la fecha, y toda la cuadra gritando, salimos corriendo, afortunadamente no pasó a mayores. Estaba muy cerca de la secundaria que estudié. Es la ET1, pero ponga todo completo, amigo don Manuel. Antes del tercer año me iba a pie por la calle Circunvalación, en medio de los pinos, con olor riquísimo en todo el camino. Eso dice el señor Manuel Suárez. Buenos días.
2: Buenos días, David.
1: Sí, dígame.
2: Habla Pedro Guerrero.
1: Adelante, don Pedro, le escucho.
2: Sí, de la brisa. Mira, David, en los años 60, yo iba con mi mamá y mi hermano, íbamos al cementerio particular. Y nos asomaba porque la fosa estaba al pie casi de la barda, al fondo. Entonces, en la parte de subida, si se veía toda la carretera nada más, no estaba el floresta, estaba todo, era puro terreno, puro llano. En esos tiempos, el tranvía de Forma Zaragoza es el único que pasaba en el cementerio, daba la curva y ahí pasaba. En los tiempos del Día de Muertos, era una caravana de la gente desde Bolívar para el Panteón, para ir a llevar pues flores. Y a esos tiempos estaba el Panteón General, donde está Reino Mágico. Y después, en la parte de enfrente, estaba el Panteón Infantil, que es donde es ahora la colonia de electricistas. Todo eso lo viví. Había una campanita en el General cuando iban a enterrar a una persona, y tocaban la campana. Hasta la fecha sigue la campana ahí, correcto. Entonces, en el tiempo del mercado Malibrán, fue en los años 80 cuando don Gerardo Paulibarri. Después hicieron, en esa laguna del Malibrán, hicieron las casas, las 400 casas que se fueron hundiendo. Uno de ellos ahí vivía Isidro Cano, y se tuvieron que ir. Posteriormente a ello, pues ya de ahí decidió don Gerardo hacer el mercado Malibrán, y es donde aún sigue. Y ahora, pues la laguna del Malibrán está totalmente en abandono. Entonces, no entiendo por qué las autoridades no la han... Ahora ya no puedes ni ver nada de la a la vista, vas caminando.
1: Está llena de juncos.
2: Sí,
1: de aneas.
2: Todo alrededor. Eso no estaba antes.
1: No, no estaba.
2: Ahora está totalmente abandonada. La autoridad no hace nada. Entonces, pues, ¿cómo te puedo decir? Todos esos tiempos los viví en el tiempo del, como por el 80 y tantos, fue cuando se hizo el Floresta, que yo tenía una gran amistad con Roberto Bueno Campos. Y entonces me dice, fíjate que yo me fui a vivir allá y eso. Y este fraccionamiento se decía que iba a ser toda su red subterránea, para que no hubiera nada de alambre ni nada de eso, únicamente puro poco de alumbrado público. Pero ya después llegaron sistemas de cable, cuantas cosas y todo, y teléfonos, y se invadió y ya no se pudo. Y no querían que hubiera ningún sistema de transporte público tampoco. Pero las necesidades de todo, pues, orillaron y ya, pues, tuvieron que meter una ruta. Entonces, por ese motivo, aludo a todo eso, porque lo viví, ¿sí? Lo viví todos esos tiempos, y ya después, pues, el Malibrán, cuando yo llegaba a ir al Malibrán, pasaba, y eran todos los locales eran de madera. A la entrada, ya ves que están los locales de Logosem, eso era todo árido, era pura tierra. Y ahí estaba el famoso, ese de los tacos, ahí que está ahí, que no puedo decir su nombre. Pero era de madera todo. Entonces, pues, toda esa mi vivencia en aquellos tiempos, David, desde el año 60.
1: Muy bien. Yo soy del
2: año 53.
1: Perfecto.
2: Y por eso saludo todo esto, y mis paseos grandes eran el tranvía. Sí, pero la caravana grande era cuando el Día de Muertos, y venían los caballos con sus cañas a los lados,
1: sí.
2: Y las vendían uno. Oiga, deme una caña, sale el tramo, ya lo cortaba el amigo en pedazos y ya no los daba para toda la familia, y así. Entonces era bonito todos esos lugares, muy llenos de abundancia en árboles y todo eso, sí.
1: Bueno. Pues gracias, don Pedro. Un
2: comentario, David, y gusto en saludarte. A todos, también a Ricardo Cañas, que se nos ha escondido un poquito, no sé por qué no ha hablado hoy ahora, pero pues es un gusto saludarlo, y también para mi amigo Carlos Juárez también.
1: Gracias, don Pedro, que tenga buen día.
2: Gracias a todos.
1: Sí, gracias. Saludos a doña Estelita Fentanes, que nos escucha, a Tomás Díaz Alanís y su esposa, doña Marta. Saludos al buen amigo Víctor Lara, a su mamá, doña Tita. Saludos también a Cristian Flores, el verificador. Por ahí te visitaré, Cristian. Saludos al ingeniero, el buen amigo Francisco Javier Corpus Rivera, a su mamá, la señora María Isabel Rivera, a la profesora Petra Solano González, que es amistad de Tagua, a Julio Albores Rivero, a doña Nico Vázquez Ventura y a su hija Dulce. Allá en La Ramón nos escucha Zoila, Suaid, Margarita, don Marcos y a toda la muchachada. Saludos a Rito Rosas Figueroa. Es empresario veracruzano y siempre nos escucha domingo. Saludos, Rito, a ti y a toda tu familia. A Ricamito, Fito y Adela, Jan Alvarado. Aarón Cruz Ramón y su hermano Álvaro, saludos. Y a la hija de Álvaro, que recientemente la conocí. Jamie. Saludos a Luis Martín, a Pedro Álvarez, que son buenos amigos, que siempre me escuchan. Y por otra parte a Israel Domínguez Sánchez, el cacique de Zempoala, mi buen amigo de años. Israel Domínguez Sánchez, el cacique de Zempoala. A Israel de la Fuente, escucha en Río Medio, el hombre del casco. A Paco Castillo Molina, su mamá doña Sofi, su abuelita también allá en Tolome, allí nos escuchan. A Paco Chávez y familia, otro buen amigo de nombre Paco, allá en Tolome, Veracruz. Buenos días.
3: Hola, David, muy buenos días. Te habla y te saluda a ti y a tu auditorio, Felipe Montenegro, de aquí del Médano del Perro.
1: Ajá, ¿qué pasó, Felipe? Te escucho.
3: Pues mira, primero saludándote, quiero felicitar a a la señora Julia Hernández Montenegro, que anda en la edad de las ilusiones. O llega, no me acuerdo si a los 20 o 21, por ahí anda. Saludos a sus hijos, a sus nietos, a todas sus dos hermanas, Yolanda y, y Lola.
1: Ahí están las mañanitas.
3: Y pues fíjate que yo tuve el gusto y el honor de tener buena convivencia y buena amistad con los dos que fallecieron, que estás diciendo, tanto con Sumiko como con Arturo. Buena onda los dos, excelentes amigos. Ajá. Y pues también un saludo al doctor Lorenzo Castañeda Pacheco, que siempre te está oyendo.
1: Saludos a Lorenzo. Así un abrazo.
3: Ahí. Y pues un abrazo para ti y todo tu auditorio. Estamos en contacto.
1: Perfecto, gracias.
3: Vale, gracias.
1: Un abrazo. Bye. Y acá saludos a mi buen amigo Jesús Hernández y familia, el famoso cuate güero, allá de la colonia Miguel Alemán, a su hermano Juan Hernández y a Octavio, a toda esta familia que los conozco de toda la vida. Saludos a doña Oli y su familia allá en San Julián, ahí por la orillita de la entrada de San Julián, antes de llegar donde hay unos árboles de apompo. Saludos. Por otra parte, con todo gusto a las tías Tony, Aida y Licha Palmero Sánchez de Loma Fina. Allá nos oyen y he tenido el gusto de conocerlos personalmente, son lindas personas. El buen amigo licenciado Arturo Martínez Gómez, saludos a Arturo Martínez Gómez. Saludos a Lalo Martínez Palacios. ¿Cómo estamos, Lalo? Espero que te encuentres bien. A ti y a toda tu familia. Saludos a don Coco Careta Volado, el talachero con su gallo rogaciano. Otro buen amigo, Beto Escalante, que es guaquero, guaqueño más bien, es guaqueño porque es de la Huaca. Beto Escalante López. Saludos al buen amigo, el doctor Efraín Barradas Huervo, que siempre nos oye. Efraín Barradas Huervo, es médico. El ingeniero Paco Miramón. Saludos a Maguito Chávez, a Rigo el Abacoches, Rigo Rodríguez Pérez, a la profesora Bravo. Saludos a Vidal, el de los Bolovanes, a mi amiga Gina Venegas. Saludos, Gina. A Dulce Limón, que también nos oye cada domingo, y a un buen amigo, excelente persona, una bellísima persona que es Juan Acosta Montero, más conocido como El Indio, allá en la Laguna, municipio de Medellín. Allí nos escucha. A otro buen amigo, Mauricio Reyes Banda, en la curva de Paso Real. Allá toda su familia escucha XEU. Saludos también para doña la química, perdón, Elidet, su hija, la cantante Kareli Zavala, y su papá, Juan Carlos Zavala. A Carlos Ramos Lara, saludos también al buen Carlitos. A Claudia López Rebolledo, su esposo Jorge Roque. Saludos al Buchaca, a Luis Contreras Bembé, a Papaito y al Bugi, puros ex reyes. Al Grupo Monitor Jarocho, también saludos a Víctor Aparicio. ¿Qué pasó, mi hermano? ¿Cómo estás? ¿Qué vacaciones aventaron tú y tu familia, Como 3 semanas. Saludos, Víctor Aparicio. Al maestro Pepe Zavala, saludos. Allá por la fragua nos escucha. Y al gran pelotero veracruzano, mi buen amigo don Pedro Charrascas Ramírez. Saludos, don Pedrito. Ánimo. A Lupita Montalvo, hasta Puebla nos escucha, Lupita Montalvo. Excelente persona, gran amiga. Al licenciado Arturo Reyes Ibarrarán, que lo conozco de toda la vida. Arturo Reyes Ibarrarán, que se da sus vueltas por el bulevar y manda fotos a XEU. Saludos, Arturo. A Paula Edith Aldazaba Muñoz, que también nos escucha. Al doctor Ángel Ceballos. A doña Carmen y su sobrino Bruno, ayer los vi. Siempre chambeando juntos, dándole duro al pollo, a la verdura, a todo lo que se puede. Doña Carmen y su sobrino Bruno. Al capitán Benigno Calatayud Pino, que escucha todos los domingos en Veracruz. Y a Félix Castillo, su esposa Zoraida, allá en la Florida. Saludos al maestro, al gran maestro, creador Milburgo Treviño. Él siempre está escuchándonos y es un gran maestro. Es un artista, Milburgo Treviño. Al buen amigo doctor Manuel Acevedo, Manuel Leiva Acevedo, que también nos oye y viene con nosotros a veces al café, a veces no viene, pero viene la mayor parte. Manuel Leiva Acevedo es médico. A Ade Montero, allá en la Clínica 57, y también en la Clínica 57 nos escucha Lorena Vicario. Saludos, Lorena Vicario. Al buen amigo, el cubano Alexey Aguiar Medina. Oye, prometiste que venías el domingo pasado a visitarnos al café, pero no viniste, te estuvimos esperando. Alexey, saludos. A la psicóloga Karina Lor, que también nos escucha, y al buen amigo don Virgilio Torres, licenciado Virgilio Torres, que también nos escucha. Vamos a la pausa, 9:15 en XEU.
4: Se va.
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1: 9:17 en XEU, seguimos en una pausa para recordar domingo 9 de agosto de 2026, desde el séptimo piso del edificio Pasos en el estudio Fernando Pasos Sosa. Se comunica mi buen amigo Memo Espinosa y me dice: buen día, estimado David, aquí escuchándote, saludos y éxitos. Saludos a mi mamá, Ángela Valerio Vichy, y mi papá, José Luis Espinosa Corro. Gracias. Eso dice Memo, y pues también a tu tío, a Enrique Garruña, que tengo el gusto de conocerlo. Enrique Garruña Vichy. Años de conocer al buen Quique. Y a doña Yoya. Y a tu prima Iliana también. Conozco a Iliana, guapísima Iliana. A doña Yoya y a toda esta familia de apellido Garruña Vichy. Un saludo afectuoso. Vamos a ver qué más tenemos por acá. El ruso se comunica. Carmela Rey, la conocí cuando visitaba a mi padrino de confirmación, que vivía en la calle de Insurgentes, que bajaba empinada del Parque Juárez hasta donde se terminaban los ferrocarriles, allá por los años 40 en adelante. Muy jovencita, la oía cantar. Después triunfó y formó el dueto Carmela y Rafael. Efectivamente, y ya la hemos escuchado y la vamos a seguir escuchando porque es nuestra invitada. Bueno, son nuestros invitados, el dueto Carmela y Rafael. A ver, por acá se comunica mi amiga Belén Colmenares. Hacía tiempo que no se comunicaba conmigo. Me imagino que me estás escuchando allá en Canadá, en Toronto, me parece. Hace rato que no te comunicabas conmigo. La maracucha es de Maracaibo, mi queridísima Belén Colmenares, y me dice gracias por mencionar a Venezuela. Ya no me acuerdo si la mencioné, pero saludos, querida amiga, hasta allá en el norte del continente americano, Belén Colmenares, la maracucha. Y bueno, vamos a continuar con nuestro programa. Gracias por sintonizarnos. Vamos a ver qué más tenemos aquí. Ya está llegando Marco Antonio Carrillo Bogar, que nos va a hablar. ¿De qué gobernador, ingeniero?
10: Bueno, perdón, buenos días.
1: Buenos días.
10: Hablaremos de la posición número 5 de el gobernador Antonio López de Santa Anna, que después tuvo en 11 ocasiones la oportunidad de ser.
1: ¿Es la segunda ocasión que fue gobernador o la primera?
10: La primera.
1: La primera.
10: Y vamos a hablar de él. Antonio López Santa Anna, que, híjole, me he dado una divertida revisando su historia familiar, su genealogía. Tiene una genealogía súper y súper, súper interesantísima, al rato vamos a decir, porque sí tenía sangre real el tipo. Sí la tenía confirmada, de reyes
1: hispanos.
10: Pero de aquellos. Ahorita lo vamos a aclarar, pero
1: un poquito más adelante.
10: Pero para muchos fue una desgracia tenerlo como.
1: Como presidente, ¿no?
10: Y como presidente.
1: El señor Antonio López de Santa Anna, que su nombre es larguísimo.
10: Bueno, tiene otros nombres, pero se llamaba igualito que su papá.
1: Ajá.
10: Porque ellos son, su segundo apellido debería ser Pérez. Se llamaba igual que su papá.
1: Era Pérez Lebrón, ¿no? Dentro de sus apellidos.
10: Pérez. Lebrón era el materno de su mamá.
1: De su mamá.
10: Sí, no, ahí no es un apellido compuesto.
1: Se comunica don Eliseo Ortiz Salinas, recuerdo ese fallido proyecto de las 400 casas en un lugar inadecuado, al igual que el fraccionamiento Floresta, ya que allí es un manto de agua. Deseo enviar un saludo a las familias Ortiz Moscoso, Salinas Olivé, Colina Torres y Pacheco Morán. Un abrazo, dice don Cheo. Meli Torres Ruiz, buenos días, David, para ti, para el equipo que te acompaña, saludos, y los escucho como cada domingo, muchísimas gracias. Don Francisco Morales, saludos, como siempre, al tiro de Canate, referente al tema, ahí cayó una avioneta y todas las casas se inundaron. Fue un error de cálculo la construcción de las mismas. Ahí vivió una exnovia, Sabrina Manzano. Es mi aportación, saludos a mi hermana Emma Morales Méndez, a mis amigas Emi Reyes, Lucy Acevedo, la licenciada Rubí Alceda, Vicky Rebolledo, Nancy Méndez, a mis colegas Ernesto Martínez Callejas, a Bismarck Andrade Müller, Tobías Carvajal, que nos escucha en la bella Tlacotalpan, y bueno, me despido con mi eslogan, afirma Tiberio. Saludos a Lady Eventos también, y a los invitados. Félix Castillo Rodríguez, feliz domingo, amigo David. Saludos en cabina a Omar Villegas y en Veracruz al capitán Benigno Calatayud Pino, a Lidia Moscoso, a Marcelo León Aguirre y a mi amiga Lulú Betanzo. Zoraida les manda saludos, eso dice el buen amigo Félix Castillo. Y acá, buen día David, saludos para todos en cabina. Hoy hablaremos del proyecto de las 400 casas, me encanta revivir la historia de Veracruz. Hoy los escucho acostadita, dándole gracias a Dios por estos días de reposo para salir bien de mi cirugía. Solo hoy le pido una canción llamada Amor Eterno con Rocío Dúrcal. Se la dedico a mi hija Verónica, que este año no pude ir al panteón a llevarle flores, ya que el IMSS me dio cita para mi cirugía el 2 de agosto, mismo día que mi hija cumplía 20 años de haber partido. Eso me dolió muchísimo, ya que para mí era un día muy especial, pero todo salió bien y no tengo quejas del médico y de todos los que me atendieron. Ese día fueron muy amables. Y aquí estoy, atentamente, Alba Cruz Herrera. Se comunica Paco Chávez, mi buen amigo, dice, estimado David, siempre es un gusto escucharte, al igual que a tus invitados, gracias por esta pausa para recordar que nos hace viajar al tiempo y disfrutar con ello. Quiero pedirte que por favor envíes un afectuoso saludo a los amigos participantes en el quinto curso taller de Son Jarocho y Fandango allá en Tlalixcoyan. En particular a Jarochelo César Castro, que ya tuve el gusto de conocerlo. A Jarochelo, te mando un abrazo, mi hermano. A Ricardo Cuautlatoaxin, Santiago Valdés, Ana Sarina Palafox Méndez. También al maestro Ricardo Cuautlatoaxin, también lo conozco en persona. Sara Macedas dice, buenos días, David. Recuerdo esas casas, eran muy bonitas, solo que las construyeron en mal lugar. Es bonito recordar el Veracruz antiguo y a sus personajes. Muchas gracias. Y bueno, hablando de Veracruz Antiguo, saludos a Ulapa Senior, personaje de las redes, le mando un saludo. Posiblemente me esté escuchando, pero ya se retiró de las redes, ya no está en su página. Le mando un abrazo con todo mi reconocimiento a Ulapa Senior. Sofía Velarde, ahí vivió por años una familia que conozco. Sus hijos estudiaron en la Zapata escuela que tenía. La colonia, así se llamaba la escuela, la Zapata. Se comunica después de como 20, 25 años. Luis Lázaro dice, buenos días y bendiciones, amigo David. Saludos desde Medellín, Veracruz, para todos en el estudio. Saludos especiales para mi hija Yatsuri Visoso, que cumplió años el pasado 3 de agosto. A ver las mañanitas para esta gran cantante veracruzana, que es Yatsuri Visoso y que cumplió años el 3 de agosto. Felicidades. Ya se graduó de licenciada en idioma inglés. Es un orgullo para la familia. Algún domingo te iremos a visitar el programa. Si Dios quiere, nos ponemos de acuerdo. Saludos y felicidades para tu hija. Le mando un abrazo a Yatsuri, que tengo el gusto de conocerla y de tenerla, haberla tenido como invitada ya varias veces. En una pausa para recordar. Pedro Álvarez dice, hola David, va de vuelta el saludo. Algunos recuerdos del fraccionamiento de las 400 casas, y es que ahí también hubo una cancha de fútbol en la que jugué algunas veces. En aquellos días había dos ligas, la veracruzana y la municipal. No recuerdo a cuál pertenecía. El desarrollo de las 400 casas fue un complejo que el sindicato de maniobristas, carretilleros, cargadores y conexos lo planificó junto con el Infonavit en terrenos bajos y humedales a finales de los 70, en la reciente prolongación de la avenida Miguel Alemán. Debido a inundaciones en temporada de lluvia, solo se construyeron 75 casas de las 400 planeadas. El proyecto incluía áreas verdes, un jardín de niños, una primaria, que sí se terminó, y una secundaria que quedó incompleta. En una inundación en 1983 ya no bajó del todo el nivel del agua, lo que obligó a los sindicatos y al Infonavit a abandonar el proyecto y a reubicar a los residentes. El Infonavit y los sindicatos absorbieron las pérdidas. Un saludo, David, dice saludos también para Luis Martín Aguilar. Eso dice mi buen amigo Pedro Álvarez. Y vamos a la pausa, regresamos 9:27 en XEU.
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1: 9:29 en XEU, seguimos en una pausa para recordar, están llegando mis invitados, algunos vienen con cara de desvelado, sí, así como sí, que anduvieron en pachanga.
2: Espérame, bueno, buenos días
1: otras
2: primero.
1: Otras personas que aunque no vayan a pachangas, tienen cara de pachangueros.
2: Sí. O sea, ¿por qué levantas falsos?
1: Ah, hola,
2: falsos?
1: Ley de Eventos, te mandamos saludos.
2: ¿Por qué levantas falsos?
1: Te mandamos saludos hace rato.
2: ¿A poco?
1: Sí, el licenciado,
2: ¿cuál?
1: El licenciado.
2: ¿Cuál de todos los chicos que escuchan la radio?
1: A ver, ahorita te digo. El licenciado.
3: No, yo creo que van como tres personas que te mandan saludos.
1: Francisco Morales.
3: Sí, es cierto.
2: Ah, sí, cómo no.
3: Es cierto.
1: ¿Sí lo conoces?
2: Sí.
1: Ah, bueno, él te mandó saludos. Y acá dice Lore Enríquez, buenos días, David. Lo escuchamos desde la colonia Ruiz Cortines. Estoy sentado con mi abuelito Toño, con el mole hirviendo y su hermoso horno de leña. Como anécdota adquirida, mi mamá fue a la secundaria en las 400 casas. Ya de ahí la trasladaron a la calle Sugasti, es la famosa Federal 3.
2: Oh.
1: Sí, entrando por Sugasti.
2: Ajá, ajá.
1: Con rumbo a Ruiz Cortines, ¿no?
3: Sí.
1: Ahí está la Federal 3. Y dice, muchas gracias por recordarnos o enseñarnos en su programa cosas que quizá muchos no conocemos del viejo Veracruz. No sé qué música esté poniendo, pero ojalá pueda poner la canción de Te Busco, de Celia Cruz. Excelente domingo. No, estamos poniendo a Carmela y Rafael. ¿Sí se acuerdan de
3: no, ustedes? Sí, claro. Y
2: pues
3: verlo
2: sí,
3: en muchos programas.
2: Aunque es de tu época, pues la verdad.
1: Fíjate la agresión. ¿No?
2: Pero la verdad sí tiene muy buenas, muy bonitas mujer. Canciones.
3: No, y el dúo.
2: Sí, no.
1: Mira, voy a poner tu foto en mi Facebook para que te conozcan, para que vean lo viejita que está.
2: ¿Qué te pasa? O sea, no crean. Haces uso luego de la IA.
1: Ajá,
2: que sepa la gente que haces uso de la IA.
1: Para ponerte en otra edad. Acá dice José Díaz, buenos días David, un gusto saludarlo y darle gracias a Dios que nos dejó llegar este día. Yo tenía como 6 años cuando íbamos con mi padre a dejar a mis hermanos a la secundaria de las 400 casas. Está en la secundaria Federal 3, ahí estudian mis hermanos. La secundaria tenía una cancha de fútbol en buenas condiciones, lo único malo que cuando llovía se suspendían las clases hasta una semana, ya que fueron construidas en la Laguna Malibrán. Y al quitar la secundaria y las casas, que algunas casas quedaron enterradas, porque volvieron a rellenar para hacer el mercado Malibrán. Bueno, el mercado fue a un costado, un poquito más adelante. Guille Aguilar Pérez, excelente y bendecido día, excelente programa. A Carmel y Rafael tuve la oportunidad de verlos, donde se presentaron en Acapulco, en un centro nocturno llamado El Zorro. ¿Mm? Ya fue hace unos ayeres, muchísimos ayeres. Y pues agradezco que se estén comunicando con un servidor acá, Jorge Fernando Morales. Interesante el tema, como todos los que se tratan cada domingo. Saludos desde Casa Geovillas del Puerto. Eso dice Jorge Fernando Morales. Y el buen amigo Raimundo Guzmán, saludos licenciado y amigo vecino David. Que tengas un excelente día. Excelente programa aquí presente como cada domingo, donde quedan las 400 casas. Pedro Antonio Peña Cuesta. Hola David, buen día. En este amanecer de un programa más, debes llevar la cuenta de qué número de programa es. Excelente programa sobre las casas y pronta recuperación de Mónica tras el accidente sufrido. En oración por su sanación y buena rehabilitación.

0: Saludos desde San Andrés Tuxtla, Veracruz. Gracias, don Pedro Antonio Peña Cuesta. Claro que le deseamos pronta recuperación a nuestra querida amiga Mónica Vázquez Ravelo. Deseamos que pronto esté bien con la familia y esté con la familia. Dice, bendecido día, excelente inicio de semana, David, en donde está el patio de conocida línea de transporte de pasajeros, donde está montado, hay una laguna más chica que la del Malibrán, y nunca falta el agua, ahí es el nacimiento. Era lo que yo le platicaba al señor Lino hace rato, es nacimiento de agua, todo ese patio era ciénega y laguna. Saludos cordiales, atentamente Rubén Ramírez, alias el inútil, así se pone, me imagino que su mujer así le dice. Así se pone él, ¿eh? Aquí está.
1: Pues está bien.
0: Alfredo Vázquez, este lugar, allá por el 78 se veían algunas viviendas construidas al pasar Miguel Alemán, juntos, solo que ahora es Mercado Malibrán, pues sus alrededores eran vasos de agua. El nivel abajo de la avenida que era la salida de Veracruz, lado Cabeza Olmeca, después de seguir esta avenida, veía uno un pastizal grande de lo que era el fraccionamiento Floresta, una vegetación increíble, siempre verde y muy tupida de pastos, privilegio donde pastaban algunos chivos y gente que los cuidaba. O arriba, dice, ¿y cuál es ahora el recuerdo de ese llamado fraccionamiento de las 400 casas que no fueron 409, pero sí se vinieron abajo con todo y cimientos? Y ahora el Floresta, rellenado con tierra del panteón municipal del área que ahora es Reino Mágico. Una montaña de sepulturas fueron a parar con todo y osamentas en ese lugar que ahora tiene un mundo de residencias con problemas e inundaciones cada año. Bueno, yo sí recuerdo cuando le llevaron al Mercado Malibrán toda esa tierra, con huesos y pedazos de tumba y todo, al Mercado Malibrán. Alberto Campos Lee dice, buenos días, David. Buenos temas, como siempre, en este programa. Saludos a todos en cabina. En ocasiones que el agua está clara, se puede ver el techo de alguna de esas casas desde el Mercado Malibrán. Saludos a Alberto Campos Lee, DJ Tillo del Taxi, Veracruz, Boca del Río, 1337. Bueno, no sé de qué casas hablas, mi hermano. Si son las casas del Floresta o casas enterradas de las 400 casas, ya tú me dirás. Y acá manda José Díaz un aplauso, muchas gracias. Daniel Hernández manda un dedito, muchísimas gracias. Y seguimos en XEU, hay muchos mensajes vía WhatsApp y también vía streaming. Dice David, que tengas excelente programa, tu amigo y vecino Braulio Raimundo. Otro mensaje, David. Buen día, los artistas invitados son Carmela y Rafael. Estoy atenta al programa. Atentamente, María Elena Salazar, excelente programa. Muchas gracias, María Elena. Buen día, los saluda desde Omaha, Nebraska, Carmela y Rafael. Soy Mario Trujillo Radilla. Claro que sí, Carmela y Rafael, aquí los tenemos. Bueno, los tenemos nada más con sus canciones. Ellos ya no están en este mundo. Dice, buen día, feliz domingo, son Carmela y Rafael. Señora Salvatori de Las Vegas 2, gracias, señora Salvatori. Será pariente de Mari Carmen Salvatori Bronca, que yo tenía cierta amistad con ella, nada más que le perdí la pista. Buen día, David, excelente programa, escuchamos cada domingo mi mamá y yo. Es Carmel y Rafael, mi nombre es Adalberto Carballo Verdejo, de la colonia Adalberto Tejeda de Boca del Río. Verdejo significa verde.
2: Verde, claro. Es una variante de verde.
0: Como si era azulejo.
2: Azulejo, exacto. Verdejo. Y fíjate que preguntaron otra vez el apellido Violante.
0: Ah, Violante, sí.
2: Y viene
0: sí,
2: de Violeta. Violeta. De Violeta.
0: No de Violante.
2: No, de Viola, de Violeta.
0: Bueno, por acá dicen, David, de niño me gustó que aquella canción de Carmela y Rafael que se llamaba Que Seas Feliz, aunque no sea a mi lado, Goyo Ramírez del fraccionamiento Costa Verde, a ver si la tienes ahí. Esa de Que Seas Feliz con Carmela y Rafael, pero checa que sean ellos, porque hay algunas canciones de Carmela y Rafael acompañado de Rondalla que nada más cantaba Carmela. Así es que chécale por ahí, por favor, Que Seas Feliz se llama. La profesora Bravo, buen día, Davidcito. Siempre me dice Davidcito, como siempre, escuchando tu programa. Está interesante, y más porque están Carmelita y Rafael. Fuerte abrazo para ti y Omar. Que tengan una buena semana. Acá nos dicen, buenos días, David. ¿Cómo nos acordamos de ellos? Fue un famoso dúo integrado por Carmela Rey y Rafael Vázquez, formado en 1959, ya fallecidos los dos. Carmela en 2018, Rafael en 2022. Se llevaban 2 años nada más. Fabián de Puebla. David, pon la música de Caminemos. Bonita canción con Carmela y Rafael. Fabián de Puebla. Pues vamos a anotarla aquí, a ver, Caminemos. A ver, ley de eventos, anótamela por allí.
1: Claro que
0: anota,
1: sí.
0: Caminemos con Carmela y Rafael, por favor. Para que la tengamos pendiente con Omar y la podamos escuchar. ¿Tú cuál recuerdas, ley de eventos?
1: ¿Yo cuál recuerdo?
0: Esa de Nuestro Juramento. Para mí esa es la mejor que le he escuchado los dos.
1: Pues como que es la más emblemática de ellos, ¿no? O sea, Carmela y Rafael.
0: Hay que saber perder también.
1: Ah, bueno, sí es cierto. No me acordaba de esa. Mejor.
0: Pero esa de, sí, la de Nuestro Juramento, le da toda la voz de Rafael, ¿eh? Tenía muy buena voz y cantaban bonito. Acá nos dicen, vamos a ver, buenos días, soy el señor Calixto Ariel Zip Martínez, el relojero. El famoso Cali. El famoso Cali. Ya no sabía de ti, señor Calixto. Dice el mercado boliviano de las 400 casas de las que van a hablar don Gerardo Polibarri. Se arregló con ellos para construir el mercado Malibrán. Y el puente, ya estando el mercado, lo quitaron por la ampliación de la carretera. Fue en 1986, por eso el mercado quedó más abajo. Gracias. Pero ni tanto. Y después le rellenaron, acuérdate, maestro Cali. Rellenaron un poquito el Malibrán. Pero aún así, sí es cierto, está un poquito más abajo. Y por eso cuando llueve, se inunda el mercado Malibrán. Acá nos dicen, bendecido días a todos, Carmela y Rafael, un dueto de bonita voz. Los artistas son Carmela y Rafael Vázquez, soy Patricia Chávez. Los escucho desde Alvarado, Veracruz, excelente día, felicidades por su programa. Vamos a la pausa y regresamos, 9:40 en XEU.
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0: 9:46 en XEU. Seguimos en una pausa para recordar. Buenos días, David. Felicíteme a mi nieta, hoy cumple 7 años, de parte de la abuela Chofi. Felicidades para su nieta, que está cumpliendo años, pero no me puso su nombre. Hubiera puesto el nombre de su nieta para que escuchara que la están saludando. Saludos a su nieta, doña Chofi. Ay, doña Chofi. Buenos días, David, con todo respeto. Con respecto al tema de las 400 casas, yo llegué en el 70 a la colonia Pancho Villa y ya las casas ya estaban. El Floresta y el Mercado Malibrán no existían. Soy Gualberto Moreno. Que tengan excelente día. Creo que eso dijeron. Eso dijeron, que las 400 casas estaban antes del Floresta. Ah, no, pero dice usted que en 1970 exactamente. A Chihuahuas ahí sí no le puedo decir. Ya nos dirán nuestros amigos que lo vivieron. Un saludo muy especial para el caballero de la voz hermosa. Ah, muchas gracias, muy
1: amable.
2: ¿Dónde?
1: Que me lo presenten.
0: No, me imagino que es el ingeniero. Y para el licenciado Omar, dice, y todos los invitados del programa, una pausa para recordar. Atentamente, Cristina, desde El Tejar. Mis mejores deseos para Mónica, la hija de doña Pau, para que Dios le guíe a los doctores y no pierda su pierna tras el accidente que sufrió. Ánimo. Acá nos dicen, me gustaría saber cómo pueden hacer una... ¿De qué? Esto lo vamos a dejar con los compañeros de noticias mejor. Por favor, me pueden felicitar a Julia Rincón Pérez. Ayer cumplió un año más de vida de parte de su hermana María, del Rosario Rincón Pérez. Pero ¿en dónde escuchan? Y aquí dice Santi en su perfil. Pero bueno, ahí está el mensaje. Felicidades al licenciado Rafael Gómez Casas por su cumpleaños. Atentamente, Nayeli Cucho. Felicidades al licenciado Rafael Gómez Casas por su cumpleaños. A ver, otro mensaje. Buenos días, David y tu equipo. Deseo enviar saludos a mis papás, el profe Cruz Bernabé Palmero Sánchez, y mi mamá, la señora Agustina Robles Guevara. Ambos escuchando en Inforaví Chivería, y a mis tías Tony, Licha y Aida, escuchan en Loma Fina. A mis compadres Chava y Cotón, de parte de Juan Carlos Palmeros. Ahí está el saludo. Otro mensaje por acá. Hola, buen día, soy Marco Antonio Manzano, yo viví en las 400 casas. La avioneta cayó frente a mi casa, saludos. O sea, cayó adentro de las 400 casas, Marco Antonio. Fuiste muy escueto en tu comentario. Dice, el taller se llamaba Inmarsa, ahí donde es el centro comercial. Soy la señora Susana Vázquez Torres y también estuve allí cuando cayó la avioneta. ¿A poco? ¿Pero dónde exactamente cayó la avioneta? Platíquenme, por favor. Otro mensaje. Buenos días, estimado David. Atentamente, Anselmo González Ahumada, del ejido Primero de Mayo Sur. Por favor, felicitar a la dama bella Araceli Carmona. Ya, tú estabas viendo por acá y ahí, no. Araceli Carmona, por su cumpleaños. A ver las mañanitas, por favor. La bella dama Araceli Carmona.
3: Todas las mujeres son bellas, ¿no?
1: Claro, y más si se llaman como yo.
0: Y muchas presumidas. Luego voltean. Un domingo sensacional para ustedes desde lo más profundo de la bella ciudad y puerto de Veracruz, el maestro Ricky David. Y ahora sí, señores y señores, vamos con Marco Antonio Carrillo Bogar, que nos hablará de Antonio López de Santana. Bueno, empezará hablando porque yo creo que es larga la plática.
3: No, hombre, ese hombre, la verdad que preparando el material para el día de hoy, me he dado una gran ilustración revisando la genealogía e historia familiar de esta persona. Él nace en la ciudad de Jalapa el 21 de febrero de 1794. Estamos hablando de gente que todavía nace durante el virreinato de la Nueva España. Y son,
0: era novohispano.
3: Era novohispano y catalogado como criollos. Y crecen en esa sociedad de criollos fuertes, fortalecidos, pero no peninsulares, que entonces eran sometidos. Entonces, él, de un día de nacido así chiquitito, de un solo día, lo llevan a la parroquia de Jalapa y lo bautizan y le ponen el nombre de Antonio de Padua María Severino. Ese era su nombre completo, Antonio de Padua, María.
0: Esos eran
3: María
0: sus nombres.
3: Sus nombres.
0: No apellidos.
3: Y recibe como apellido López de Santa Ana Pérez. Ese sería. Pero su papá también era López de Santa Ana Pérez. El apellido López de Santa Ana, su papá es el que lo usa como compuesto. Lo hace compuesto, el papá de uh-huh. López de Santa Ana. Porque debieron haberse ya nada más apellidado López Pérez. Pero lo trasladan y entonces este Antonio López Santa Ana, su apellido sí actualmente, o sí fue López de Santa Ana. Su madre, Manuela Pérez de Lebrón, una mujer que se decía ser aristócrata. Y entonces, como encontré esa referencia varias veces de que ella se decía aristócrata, me decidí buscar su genealogía y ahorita la vamos a mencionar. Los López de Santa Ana son originarios por muchas generaciones atrás en el virreinato de la Nueva España de San Martín Texmelucan. Y algunos de ellos aparecen como criollos o mestizos. No son españoles peninsulares. Y nada más para hablar tantito del origen de los apellidos, y porque mucha gente que nos está escuchando que también se apellida López, el apellido López viene cuando tiene EZ, significa que es hijo de Lope. Y Lope viene del latín lup, que significa lobo. Uh-huh. Entonces ese es el significado. Y el apellido Santana, que puede ser Santana con una N, Santana con doble N, o contraído como Santana, como este famoso guitarrista que se le llaman Santana. Y ese nombre, ese apellido viene, es un de origen hispano, toponímico y religioso, porque viene del lugar llamado Santa Ana en conmemoración de la madre de la Virgen María llamada Ana. Y hablando de entonces del apellido Pérez, porque su madre era Pérez de Lebrón, otra vez con terminación EZ, Pérez viene, que significa es hijo de Pedro. En algunas versiones del español antiguo, Pedro se pronunciaba pero, sin la D. Pero, por eso el apellido deriva de a Pérez. Y Pedro significa roca o piedra. Y recordarán en los evangelios que ahí está registrado de esa manera. Y buscando la genealogía de la mamá de Antonio López de Santa Ana, resulta que la señora, según la genealogía que yo pude localizar, y aquí la tengo en mi poder, y otra vez, quien guste, me puede contactar a través del WhatsApp y yo les comparto esta información. El señor Antonio López de Santa Ana era nada más y nada menos descendiente de Fernando II de Aragón, del rey católico, aquel que estaba casado con Isabel la Católica. Pero no era hijo, no es descendiente de Isabel la Católica. Lo que pasa es que Fernando de Aragón tuvo una relación con una noble también llamada Duquesa María Luisa de Estrada, con quien tiene descendencia, y de esa línea viene, de ahí desciende Antonio López de Santa Ana. O sea, su madre sí tenía razón al decir que era aristócrata.
0: Muy bien, oye, qué interesante eso, ¿eh? De Fernando de Aragón. Los que descubrieron, los reyes católicos que descubrieron América. Muy bien, vamos a seguir platicando contigo después de la pausa. 9:54 minutos en XEU.
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1: 956 en XEU, seguimos en una pausa para recordar y vamos a ver qué otra cancioncita tenemos por acá. De Carmela y Rafael, a ver, invitados, ¿ustedes se acuerdan de alguna? Digo, ustedes que ya son grandes.
2: Grandes, qué atrevido.
1: Grandes conocedores de la música.
2: Marco, por favor.
1: A ver, otro bolero que recuerden. Por ejemplo, siempre. Caminemos.
2: Sí, ajá, habías dicho.
1: Si la tienes ahí, esa de Caminemos. O Siempre Viva también. Siempre Viva o Caminemos, cualquiera de las dos. Y para escuchar, también esa de Te Vengo a Decir Adiós. Sabrás que te quiero, también la grabaron. Y obviamente Nuestro Juramento, que la grabó Julio Jaramillo. A mí me encanta con Julio Jaramillo. Pero también con Carmela y Rafael.
3: Es que la pasión que le ponen.
1: Sí, ¿no? Y cuando actuaban en vivo.
3: En vivo.
1: Hasta se daban un beso al final.
3: Sí, es correcto.
1: Era increíble. Eso no me tocó vivirlo, pero pues está en videos.
3: No, pues
1: de,
3: sí.
1: De presentaciones en los años 60. En que aquí el maestro Bogar y yo éramos bebecitos, chiquititos.
2: ¿Sabes? Me imagino, yo no, ni
3: pero
2: siquiera.
3: Sí salían en la televisión.
2: Yo ni siquiera pensaba llegar.
1: No, tú ya estabas. Tú ya estabas. Ay, Lady Eventos, Lady, tienes miedo a la edad.
2: Ora, la edad me tiene miedo a mí.
1: Ah, te huye.
2: Sí.
1: Te huye la edad.
2: Así
1: oye, por
2: es.
1: Cierto, ¿qué evento te encontraste en el transcurso de la semana?
2: Pues te platico, me fui al estreno
1: a
2: de
1: ver,
2: la película,
1: dime, cuenta.
2: De la película mexicana que se llama Loco México Mágico, ampliamente recomendable para pasar una tarde de risas, de entretenimiento. Ajá. Y lo mejor de la película que yo siempre voy, a mí me encanta siempre ver retratado a Veracruz en cualquier
1: así
2: pantalla.
1: Aparece Veracruz.
2: Está realizada el 98% en Alvarado, Veracruz. Está muy buena, muy divertida. Obviamente todas las escenas de Alvarado, todos los actores, pues prácticamente solamente hay una veracruzana, pero es de Jalapa. Entonces todos se pusieron, ahora sí que todos se pusieron a hablar como aquel comercial, ¿recuerdas que había de una credencial? Donde decía, pero te peinas, cuñado.
1: No, tocó eso. A ti sí.
2: Ay, ahora resulta. Bueno, en esa tonalidad. Tuvieron que aprender a hablar todos los que participan en la
1: ¿sí?
2: película. Y
1: sí, pero eso era actuado, realmente no habla así.
2: Sí, sí, claro, pero pues así, le dieron esa tonalidad y la verdad vale la pena verla. Está este muchacho Fernando.
1: ¿Tuviste la premier?
2: Sí, fui a la premier, por supuesto. Fui una de las varias invitados, porque
1: ¿los
2: no.
1: ¿Los actores principales quiénes son?
2: Sí, es Fernando Sosa, Silverio Rodríguez, está ahorita te digo.
1: La jalapeña que tú dices, ¿no?
2: Fernando Cuautle.
1: Cuautle.
2: Fernando Cuautle, Silverio Palacios y Daniel Sosa.
1: Muy bien.
2: Son los tres principales. Obviamente Daniel Sosa es alguien que realiza stand up, no es un actor propiamente, pero él
1: stand-upero.
2: Es quien lleva el papel principal y pues lo hace bien, la verdad es que lo hace bien. Y estuvieron aquí, lo mejor de todo es que todo el elenco de la película estuvo aquí en Veracruz para presentar la película. Acudieron a cada sala, eso también hay que valorarlo, porque cada sala que se exhibió la película el día de la premier, fueron ellos a dar las gracias por la asistencia del público.
1: ¿Filmada entonces aquí en el puerto?
2: Aquí en Alvarado. En Alvarado, Veracruz.
1: Fíjate, Alvarado, Veracruz.
2: Sí, sí. Por ahí anduvieron varios compañeros tuyos también, ahí en la.
1: Ah, qué bueno.
2: La premier, en la Chiqui Baby.
1: La famosa
2: Fallo Castillo.
1: La Chiqui Baby. No la conozco.
2: Fíjate. Ah, no me digas. También que habla de ti.
1: La Chiqui Baby ni habla de mí.
2: El Jarocho.
1: Estaba enamorado
2: también
1: de mí,
2: ahí.
1: Pero...
2: Míralo. No, óyelo,
1: cierto,
2: óyelo.
1: Mi querida Chiqui Baby.
2: También el Jarocho anduvo por ahí.
1: Ajá.
2: Y estuvo muy bien. Como cualquier premier que se hace en la Ciudad de México, donde acuden las estrellas de la película en una alfombra roja, presentan la película, están todos los medios, igual se hizo aquí en Veracruz y eso me agrada mucho porque le da proyección a nuestro puerto.
1: Ahí anduvo el buen Víctor, ¿no?
2: Sí, también, cómo no, ahí tuve la oportunidad de saludarlo y obviamente le sugerí yo sé que no me va a hacer caso, ¿verdad? Pero le sugerí al director que una próxima película, ¿por qué no incluir al personaje del Jarocho?
1: Sí, el Jarocho.
2: Digo.
1: ya tienen pues muchas tablas, ¿eh?
2: Bastantes. Muchísimas.
1: Y bueno, vamos a la pausa, regresamos y ya tenemos listo Caminemos, ¿o cuál encontraste? Caminemos. ¿Checaste que fueron los dos? Carmel y Rafael, chécalo bien porque no vaya a ser la cosa. Porque hay algunas canciones donde nada más sale Carmela y otras donde son imitadores. Así es que chécala, por favor. Vamos a la pausa, 10:12 en XAU. 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

0: 10 de la mañana con 5 minutos en XEU, domingo 9 de agosto de 2026. XEU, desde el estudio Fernando Paso Sosa. ¿Tenemos chance de seguir platicando o qué onda? Tú me dices. Voy a leer unos mensajillos entonces. Perfecto. Dice por acá, buenos días a todos en cabina. Quisiera mandar saludos para mi mamá. Hoy cumple años de vida. Soy la Pérez Fuentes, de parte de su hijo Héctor, que los escucha desde Canadá. Bonito domingo. Muchísimas gracias, Héctor, allá en Canadá. Saludamos a tu mami. Buenos días, saludos. Por favor, felicitar a mi nieto Tadeo Céspedes Báez por su cumpleaños el día de hoy, de parte de sus abuelos, Tita Bascal y Memo Báez. Gracias. Dice, a ver, ¿quién nos está mandando mensaje aquí? Es un vato, como dice. Pero se equivocó de persona. Yo creo que esto era para el sábado, ¿no? Se equivocó. Bueno, por acá nos dicen, estimado David, ya te estamos escuchando. Saludos para Omar Villegas. Excelente domingo familiar. Atentamente, el buen Chucho Comas, que siempre nos oye. Saludos, amigo Chucho. Un abrazo para ti. Dice, no era Alfalfa. En Jalapa se llama un cine del IPE. Cinemas Gemelos. Acá hubo dos. ¿A poco hubo gemelos en Jalapa también? Dos iguales, Toña la Negra y Agustín Lara. Sí, pero los gemelos eran otros. ¿Sí te acuerdas de Ley de Eventos?
1: De los gemelos,
0: los
1: sí.
0: Los gemelos, sí.
1: Sí, Cinemas Gemelos.
0: Que, ¿cómo se llamaba primero?
1: Estaban en...
0: Allí en Díaz Mirón.
1: Díaz Mirón, ajá. Y eran unas salas pequeñas, no eran tan grandes.
0: Ahí Pare de Sufrir.
1: Ándale.
0: Ahí estaban.
1: Por ahí, cerquita.
0: Pero tuvo otro nombre.
1: Era
0: Piccolo y... Piccolo se llamaba.
1: No. Iba a decir Lux, pero no. Lux, no era Lux.
0: Lux y Piccolo. ¿No? Lux. Sí, Lux y Piccolo.
1: Lux y Piccolo.
0: Y después fue Los Gemelos. Acá nos dicen, buenos días, David, soy Esteban Lagunes, te escuchamos en Costa de Oro. Mando saludos a todos los jarochos con mucho cariño, eso dice el buen amigo Esteban Lagunes. Otro mensaje, buenos días, David, de parte de Iván Gómez en Ciudad Juárez. Saludos para doña Isis Cruz, aquí en Inforavit Chivería, que te escucha todos los domingos. También saludos para el Cocuite Tlalixcoyan, a la familia Gómez Martínez. Nos encanta una pausa para recordar de nuestro hermoso puerto de Veracruz. Otro mensaje, buenos días, mi nombre es Vianey. En las 400 casas crecí al lado de mi familia, Trillo. Soy hija de Teli, y sí, muy bonito ambiente, la gente muy humana. Y mis primos estudiaron el Emiliano Zapata, bonitas casas, saludos. Te escuchamos siempre, muchas gracias. Y bueno, hay más que contar del maestro,
2: ¿no?
0: Antonio López de Santa Ana.
2: Fíjate que, bueno, nada más para terminar, el origen del apellido de su madre, Lebrón. Este se deriva de significa liebre, en francés es Lebrón, y viene del latín lepus, que significa liebre. No conejo, ese es otro apellido.
0: Sí, sí, sí.
2: ¿Está bien? Bueno, López de Santa Ana viene con su familia de Jalapa a vivir a Veracruz y se inscribe en el colegio militar que está acá y se va a sus primeras guerras allá a Texas. Recordemos que Texas empieza a querer separarse de México. Y un dato interesante que a él le toca participar como parte del ejército virreinal en contra del famosísimo español Javier Mina. En esa área que se llamaba Nuevo Santander, que está allá por Tamaulipas, le toca luchar contra él y demuestra un valor extraordinario y disciplina como militar, que cuando regresa a Veracruz, fíjense, esto está muy interesante y yo te lo voy a explicar por qué, lo contratan para acabar con los insurgentes en el estado de Veracruz. Aquí Antonio López de Santa Ana empieza a demostrar su ambivalencia como persona, en su carácter, en su ideología, porque es ascendido, por ejemplo, por el virrey de Apodaca a coronel y al mismo tiempo está teniendo correspondencia con Guadalupe Victoria, que es uno de los insurgentes de ese momento. Cuando está Iturbide en el poder, o que va para el poder, que ya hace el plan de Iguala, Antonio López de Santa Ana es uno de los militares principales que escolta a Juan O'Donoghue a la ciudad de Córdoba, de Veracruz a la ciudad de Córdoba. Ajá. O sea, él empieza intensamente a participar en los puntos críticos, momentos críticos de la independencia de México. Él, para 1825, compra una hacienda que se llama Hacienda de Manga del Clavo. Ajá. Algunas personas confunden, y me puse a buscar un poquito a detalle para no confundirme como otras personas, confunden esta hacienda con el Encero o con otra que tuvo por Puente Nacional.
0: ¿Ah, sí?
2: La Hacienda Manga del Clavo, hasta donde pude revisar, estaba en lo que hoy es el pueblo de Vargas, aquí cerca.
0: Ah, sí, lo han comentado varias veces.
2: Y cuando ¿se acuerdan que el domingo antepasado que participé, hablamos de la intervención norteamericana, la primera intervención norteamericana? Ajá. Cuando las tropas pasan por ahí y saben que es la casa, que es la hacienda del señor presidente de la República, pues la incendian. Nunca se pudo recuperar esa hacienda. Para 1825 se casa por primera vez con una mujer de Alvarado, se casa en la ciudad de Alvarado. La mujer se llama María Inés de la Paz García y Martínez Uscanga. Así les gustaban los nombresotes. Pero hay algo muy interesante que quiero mencionar, que el señor Antonio López de Santa Anna tenía tres grandes intereses y aficiones. ¿Cuáles crees que serían, Lady Eventos?
1: Aficiones,
2: gustos, hobbies, tres grandes que toda su vida las llevó consigo. Primero, las mujeres.
0: Bueno, eso era normal.
2: No, pero
1: eso no es normal.
2: Pero él excedía.
0: En aquella época.
2: No, él excedía el tema, excedía el tema.
1: Lo que actualmente se conoce como mujeriego, podríamos decir.
2: Sí, pero por ejemplo, estando allá por el norte,
1: ajá,
2: quería una mujer. Y la mamá de la mujer le dijo, está bien, pero te casas con mi hija.
1: Ok.
2: Y entonces, pues, vino el cura, los casó y todo. Cuando se busca la genealogía de ese matrimonio, el registro, no existe. ¿Por qué no existe? Porque el cura era falso.
1: ¡Ah, míralo!
2: Así se las gastaba el señor con las mujeres, Antonio López Santana.
1: ¿Qué tal?
2: Su segundo gran interés, la pelea de gallos. ¿A dónde iba? Peleas de gallos en Veracruz, en Jalapa, en México.
0: Yo pensaba que la corrida de toros.
2: No, las peleas de gallos. Y la tercera súper afición del señor eran las apuestas. Entonces, entre mujeres, gallos y apuestas.
1: Un mal vicio.
2: Se las llevaba. Eso lo llevó a tener deudas inmensas.
1: ¿Sí? ¿Cómo no?
2: Inmensas.
0: No, por eso estaba el país así, hombre. Pues sí.
1: ¿Quién sabe qué tanto no apostó?
2: Tuvo cuatro hijos legítimos y al paso de los años, pues muchas mujeres exigían que reconociera a sus hijos. Reconoció a otros cuatro y otros tantos más que nunca reconoció, y las mujeres se quedaron ahí esperando que los reconociera. Para el año de 1827 lo hacen vicegobernador en Veracruz, ya empezamos a tenerlo en el estado de Veracruz, y finalmente comandante del estado de Veracruz, de la plaza de Veracruz, en 1828, por el presidente Guerrero. Y en el 29 es dos veces gobernador, y ya habíamos hablado de Sebastián Camacho la vez pasada, y entre Sebastián Camacho y él se fueron turnando, uno entraba y el otro renunciaba. La gobernatura de Veracruz. Estando en Tampico, pues a él logra un logro tremendo, y le llaman el héroe de Tampico, el salvador de la patria, porque resulta que hubo un grupo de españoles que vinieron a reconquistar México otra vez. No se podía, mandan a Santa Anna y logra triunfar en aquel tiempo. Santa Anna fue presidente de la República entre el año 1833 hasta 1855. Fue 11 veces presidente.
0: Pero de forma escalonada.
2: Y escalonada, pero sí iba dando sus tiempos. Ahorita voy a explicar detalles, pero el señor, cuando las cosas no le iban bien, pues renunciaba.
0: Salió huyendo.
1: Okay.
2: Se vendía a su famosa
0: manga de clavo.
2: Manga de clavo. Cuando las cosas veía que podía ayudar a la patria, regresaba al poder. Realmente él estuvo sacando cuentas 5 años, 8 meses, 21 días como presidente de México.
0: ¿De todo ese tiempo?
2: De todo ese en 22 años, 11 veces. Pero es que subía, entraba y salía a su disposición. Vamos a irnos al año de 1838-39, porque el señor está aquí en la batalla de Veracruz cuando está la Guerra de los Pasteles. El hombre viene, lo mandan a defender el puerto y estando en frente, un cañonazo lo alcanza y le rompe una pierna que le es amputada. Su pierna la entierran justamente en la hacienda de Manga del Clavo. Posteriormente esa pierna la exhuman de ese lugar, la llevan a la Ciudad de México y la entierran
0: con honores.
2: Con honores, una con mar, un tedeum, un fiestononón religioso, político, una social, pierna. Peleas de gallos, no, una exhibición de ecuestre, un fiestononón a nivel nacional.
0: ¿Presente él?
2: Sí, para enterrar la pierna.
1: Para una pierna.
2: Pero
1: no puedo creerlo.
2: Años más adelante, lo deponen. Él se pelea con la gente. ¿Sí?
0: Sí, vamos a la pausa y todavía sigue sí, la plática, ¿no? De Antonio López de Santana. Pero antes quiero felicitar a Marielena Ruiz Pasos, ya que el próximo 15 cumplirá años, es sábado, y pues no podemos felicitarla hasta el domingo, así es que por anticipado la quiero felicitar. Marielena Ruiz Pasos estará cumpliendo, si no me equivoco, 99, aquí no me puso su hija, y me pide tu número, a ver si le puedes marcar para que te registren o mándale WhatsApp. Tu número, Marco Antonio.
2: Es 553032.
0: No, pero mándale un WhatsApp.
2: Ah, ella, correcto.
0: Sí, para que así te registre. Saludos a la hija de Marielena Ruiz Pasos, y a Marielena la felicitamos porque próximamente cumplirá años. Vamos a la pausa. 10:18 en XEU.
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6: 10:20 en XEU, seguimos en una pausa para recordar. Acá me están comentando que Corazón de Roca también la grabó Carmel y Rafael. A ver si la puedes encontrar allí. Corazón de Roca. Eso me dice el buen amigo, nuestro queridísimo, el señor Manolo Fernández Landero Luna, que por acá se comunica, dice: David, saludos cordiales para ti, para los siempre interesantes panelistas, para el gran auditorio de una pausa para recordar de XEU. Si tienen oportunidad de programar Corazón de Roca, composición de Gabriel Luna, de La Fuente, al ratito les platico la historia de esa canción. Estoy en el puerto. Y dice que nos va a visitar en el café.
7: Ah, muy bien.
6: Ahí lo esperamos. Claro, ¿sí te acuerdas de él, no?
7: Claro, por supuesto, encantada de saludarlo.
6: Él participó con Tatiana.
7: Corista de Tatiana. Corista de Tatiana, así es.
6: Manolo Fernández Landero Luna, gente de radio. Dice: mañana es mi cumpleaños. A ver, pon las mañanitas para el buen amigo Manolo. Mañana cumpleaños.
7: Pues que llegue al rato con el pastel para que lo recordemos más.
6: Un aplauso para él. ¡Felicidades, Manolo! Y al rato nos va a llevar pastel. No, no es cierto.
7: ¡Sí!
6: Saludos a Manolo Fernández Landero Luna, que mañana estará de plácemes, estará cumpliendo años de edad. Y a ver si la encuentra. Está muy bonita esa canción, ¿eh? Corazón de Roca. La escuchaba como recuerdos con el maestro Holanda, con los Fresnos. No sé si alguien la recuerde, tú no la recuerdas,
8: No, fíjate que no.
6: Esperemos que la encuentre nuestro amigo Omar Villegas. Hoy tenemos de invitados a dos grandes voces, Carmela y Rafael.
7: Ay, yo pensé que iba a decir a Marco y a Susana. Yo dije, sí, grandes invitados.
6: Ustedes no cantan ni ante el,
7: oye,
6: ante la policía no cantan.
7: Tenemos otro estilo de mostrar nuestras artes.
6: Tienen otras virtudes ustedes. Como el maestro, que conoce demasiado, bastante, sobre apellidos, sobre historia. Conoce muchísimo nuestro amigo Marco Antonio Carrillo Bogar. Tú me dices, ¿ya la tienes? Corazón de Roca con Carmela y Rafael.

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8: Diez de la mañana con 27 minutos en XHU y le vamos a pedir a nuestro amigo que busque otra canción, se llama Toda una Vida, que está muy bonita esa canción, con Carmela y Rafael. Mientras, aprovecho para saludar a más personas. Acá dicen saludar a la señora Lorena Valdivia, que mañana cumple años. Está escuchando en la colonia Valente Díaz. Y ahí están las mañanitas. Y viera usted lo que tiene que hacer Omar para estar buscando en internet la canción y estar pues complaciéndola con las mañanitas. Acá otro mensaje. Buenos días. Recordando mi niñez, donde refieren hoy el día el Mercado Malibrán. Ahí antes estuvo la escuela primaria Emiliano Zapata y posteriormente el kinder del mismo nombre, pero más un poquito para acá. No exactamente donde está el mercado. Tiempos maravillosos, caminar de nuestra casa a la escuela,

0: maestro dijeron que estaba en Sugasti. Pero no sé si será otra escuela. Ya me dirán ustedes. Buenos días, soy Jorge Ortiz Olivera. El nombre de Santana Antonio López de Padua, María Severino López de Santana y Pérez de Lebrón. Eso te comenta. Y dice, fue 11 veces presidente de México. Y por él surgió el mote de Mocho a las personas católicas que asisten mucho a la iglesia cuando perdió una pierna en una batalla contra los franceses. A esa pierna se le hizo una misa de pierna presente, lo cual fue criticado, y a la pierna la enterraron con honores militares, ya que él era militar, era general. También fue criticado cuando continúa asistiendo a la iglesia y le faltaba la pierna. Decían, ahí va el mocho a la iglesia. Y de ahí se deriva que a los que asisten mucho a la iglesia católica les llamen mochos. ¿Tú qué opinas, ingeniero?
1: Yo creo que tengo una opinión diferente, o una referencia, ¿no? Opinión diferente. Uh-huh. Mocho se da en el tiempo en que estamos contra liberales y conservadores en México, y los conservadores, los sombreros, los cortaban con un machete. Y entonces los sombreros estaban mochos. Era todo un ejército de mochos. Pero vamos a darnos el tiempo de buscar esa referencia. Pero sí le decían el mocho al señor.
0: De ahí viene lo de mocho. De ahí viene lo de mocho.
1: De mocho. Eres un mocho. Y si te fijas, a la gente del Bajío le dicen a veces mochos. Porque ahí había muchos conservadores, muchos del tiempo, de ese tiempo que se cortaban el sombrero.
0: Muy bien, por acá se comunica, ¿algo más?
1: Sí, iba a decir que también tengo aquí en mi poder una fotografía actual de la prótesis de la pierna del señor. Con gusto, al rato, a quien guste le mando
0: toda. ¿La conservaron, la prótesis?
1: Sí. Y tiene su placa que dice el dato del señor presidente y todo lo demás.
2: Una pierna,
1: prótesis.
2: Sí, pero vaya, una todo prótesis. Por una
1: zapato,
2: pierna.
1: Un zapato.
0: Una pata de palo.
1: Una pata de palo, pero bonita, ¿eh? Aquí la tengo, al rato la comparto.
0: Bueno, nos la enseñas al ratito. Y me dicen por acá, buenos días, David, un saludo especial para mi pareja, la maestra Selene Aguilar, mis hijas Montserrat y Melissa. Un abrazo cordial, eso dice mi buen amigo Víctor Aparicio. Saludos, mi hermano. Gracias por escucharme. Y acá, a ver si otro mensaje. Están llegando mensajes hasta por mi celular. Acá me dicen, buen día, David. Saludos cordiales para mis padres Cruz Bernabé y Agustina Robles, y para mi esposa Ruth, mis hijos Antonio Bernabé y Ángel de Jesús. Para mis hermanos Roberto, Juan Carlos Bernabé y yo, Marco Antonio Palmeros Robles. Otro mensaje me llega acá. De Carmela y Rafael, una canción sumamente original, ¿De qué color es la piel de Dios? Saludos desde Toluca, Rolando López. ¿Ya pusiste la canción o la ibas a poner? ¿Eh? Apenas. ¿Cómo se llama la canción? ¿Qué te dije? Ah, toda una vida, está muy bonita. Toda una vida. ¿La ponemos o tienes que ir a comerciales? Bueno, la ponemos, toda una vida, Carmela y Rafael.

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5: Diez de la mañana con 37 minutos en XEU, toda una vida, qué hermosa canción con Carmel y Rafael. Acá nos dicen saludos desde Otatitlán, Veracruz, la tierra del Cristo Negro. Un abrazo al buen amigo Marco Antonio Carrillo Bogar. Buenos días a todos, de Anselmo Barrera Blanco, de Otatitlán.
6: Muchos saludos, Anselmo.
5: Y acá nos dicen, buenos días, soy Venustiano Cuevas, desde el fraccionamiento Las Mercedes en Villahermosa, Tabasco. David, les felicito por cada tema que tocan cada domingo. ¿Cómo se llamó la película filmada en Alvarado? ¿Cómo se llamó, perdón? Hay que verla.
7: Loco, México, Mágico.
5: Loco, México, Mágico. Mágico.
7: Es muy divertida, sí vale la pena verla.
5: Gracias, Lady Eventos. Acá nos dicen, a ver, buenos días a don Felipe de León, allá en Minatitlán, fiel seguidor de XAU. Saludos a don Felipe de León otra vez, de parte de su hijo Canelo de León. No sé, pero creo que está repitiendo los mensajes. Saludos a don Felipe de León, de Canelo de León. Acá nos dicen, buenos días, soy Zulema del Rosario Torres. Les escucho en el fraccionamiento Antonio Exome de la colonia Manuel Contreras. Hoy estoy dando gracias a Dios por un año más de vida, celebrando en casa mi cumpleaños. Hoy 9 de agosto, escuchando tan interesante programa. Muchas gracias por emitir mi mensaje, deseándoles un excelente domingo a todos los que conforman el equipo de XEU. Muchísimas gracias. ¿Sabes que hoy fue, es aniversario de la bomba atómica, de la segunda bomba atómica? Sí. En Nagasaki, en Japón. Sí. Acá nos dicen, buenos días, excelente programa, soy el señor Raimundo Pérez, de Geo Villas del Puerto, exactamente, David. El Reino Mágico fue Panteón General. Recuerdo que era niño, pasábamos por enfrente del Panteón General, y el Floresta fue rellenado de tierra del Panteón. Me acuerdo de una antena en los terrenos del Floresta, una antena de castores. Saludos, David, gracias. Soy el señor Raimundo Pérez, de Geo Villas del Puerto. El Cine Gemelos estuvo en la avenida Díaz Mirón, esquina Iturbide, y los cinemas Agustín Lara y Toña la Negra estuvieron en la avenida Díaz Mirón, esquina Altamirano. Efectivamente, nada tenía que ver Agustín Lara y Toña la Negra con los cines gemelos. Saludos desde San Cristóbal de las Casas, principalmente a Marco Antonio. Atentamente, Luis Alberto Bogar.
6: Sí, es un pariente mío. Muchos saludos.
5: Presente a la familia, ¿no?
6: Sí, sí, sí, están escuchando.
5: A ver, por acá me dice, buen día, David. Confieso que hoy me dormí, tuve desvelo y pachanga anoche, dice. Escuchando. Muchas gracias. Saludos, no sé si tú sepas algo, Elvira Ramón Solís, de las 400 casas, si lo sabes, ojalá me puedas platicar. las 400 casas allá por la zona del Floresta. Si es que lo sabes, pues me platicas, si no, pues ya ni modo, ¿qué le vamos a hacer? Porque tú sí eres joven, no como otras. Acá nos dicen, a ver qué nos dicen, buenos días, podrían anunciar que, bueno, eso lo vamos a dejar con los amigos de noticias. Y me dicen, David, para saludar a mi familia Toriz Nieto y Toriz Martínez, también para mis compañeros del fraccionamiento. Ah, no, Ferrocarriles, perdón, Arturo Rodríguez, que yo creo que tú, Ley de Eventos, los conociste.
7: ¿A quién?
5: Juan Vázquez Enciso, Carlos Aquino, son de Ferrocarriles, León Herreros, Juan Paredes Palmeros, al químico Raúl, al ruso Velasco, Martín Castillo, Genaro García, amigos pensionados de Ferrocarriles Nacionales de México, que nos reunimos cada 5 de cada mes. Gracias de antemano por su atención y saludos a cabina. Me imagino que pues todos sus jubilados son de tu época, que trabajaste en Comisión Federal. No, perdón, que trabajaste
7: en Ferrocarriles.
5: O sea, tu época.
7: ¿De parte de quién fue?
5: Que trabajaste, ¿no? Porque ellas, tú ya estás pensionada o algo así.
7: Ojalá, ya estuviera yo viviendo de mis rentas.
5: Dice, soy el señor Calixto Ariel C. Martínez, el relojero de... Ah, no, pero esto ya lo leímos.
6: Sí.
5: Está repitiendo. Ah, es que mandaste una letra D nada más. Bueno, vamos a ver qué nos dicen acá. Soy Humberto Huesca Agüero, saludos desde Hacienda La Parroquia, ya que ando de visita por aquí, mandar saludos a mis nietas, Bridget y Samara Huesca Flores. Saludos a todos los radioescuchas. Muchísimas gracias. Y bueno, a ver qué nos dice Elvis Ramón, dice, bueno, no creo que no sabe mucho de las 400 casas, pero llega otro mensaje, me podrá saludar a mi sobrina que cumple años el martes 11, Mariela Huerta Altamirano, de parte de Rubén Altamirano, muchísimas gracias, allí están las mañanitas para tu sobrina. Y felicidades. Vamos a la pausa, 10:42 aquí en XEU.
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5: 10:46 en XEU, seguimos en una pausa para recordar, se comunica Julio Calderón. Buenos días, David, a la orden para el desorden, escuchando como cada domingo. Un saludo a todo el staff, a Omar, a su Tejeda, alias Lady Eventos. Un saludo a los ingenieros Esteban Trujillo y Rigo Méndez, que igual están aquí en el trabajo escuchando el programa. Ya en cuenta regresiva para regresar al puerto, espero que los vea el próximo domingo. Para ver a los muchachos en el café, saludos y excelente domingo, dice Julio Calderón, si lo recuerdan.
7: Claro, muchísimos saludos a Julio, que la pase muy bien en el trabajo.
5: Allá en Estados Unidos.
7: Sí.
5: Pedro Antonio Peña Cuesta, hola David, buen día en amanecer de un programa más. Debes llevar a la cuenta el número de programas. Excelente día. Gracias. Algo está fallando en el Facebook, Porque este ya lo había leído. Uh-huh. Lo marqué y sin embargo no pasó nada. Buen día, David, dice Lore Enríquez. Lo escuchamos desde la colonia Ruiz Cortines. Aquí estoy sentado con mi abuelito Toño, con el mole hirviendo. También ese ya lo había leído. Y también acá este otro. Y Raimundo Guzmán, que me saludó hace rato también. Gracias. Meli Torres Ruiz, la hija de don Humberto. Don Cheo, también ya lo había leído. Lo marqué, pero algo pasó. No se marcó lo de darle like. Bueno, vamos a continuar platicando de Antonio López de Santa Ana con la voz del ingeniero, nuestro amigo Marco Antonio Carrillo Bogar.
6: Bueno, estábamos mencionando la pérdida de la pierna, pero unos años antes, 3 años antes, cabe mencionar que Santa Ana se va a luchar a la guerra de Texas porque Texas declara su independencia de México. Y es, no vamos a entrar en muchos detalles, pero es conocidísima el ataque, la batalla del Álamo, en donde unos colonos, familias completas están ahí y los, el ejército mexicano los arrasa.
5: O sea, inmigrantes.
6: Y los matan así, los destruyen. Entonces Santa Ana es conocido como un diablo. Es más, hay, actualmente hay todo un evento, si van al Álamo, Texas, como presentan al odioso, terrible, diabólico ejército mexicano destruyendo a esos colonos inmigrantes.
5: El Napoleón del sureste.
6: Exacto. Bueno, él se confía en ese momento y por allá se va a descansar y lo capturan los tejanos. Se lo llevan al famoso Sam Houston y lo hacen firmar el tratado llamado Tratado Velasco, en donde se declara la independencia de Texas. Ese documento manuscrito lo tengo digitalizado y con gusto a la audiencia lo hacemos compartir. Ahí aparece.
5: Creo que me lo compartiste tú, ¿eh?
6: Sí, ya lo compartí, uh-huh. Pero ahí lo van a tener las firmas y todo el detalle. Bueno, este hombre es criticado ampliamente. Años después vamos a hablar tantito de Justo Sierra. Ya son años posteriores, pero fíjense lo que dice Justo Sierra
5: Méndez.
6: Fíjese lo que dice de López de Santa Ana. Dice, era un gran seductor para quien la República era una querida, una concubina.
5: Oh,
6: así lo menciona. El hombre este, siendo presidente, un día se presenta como el gran Mesías para salvar de bancarrota a México. Y llegando al gobierno, una de las primeras cosas que hace, que no se aplican en Veracruz, gracias al gobernador que teníamos aquí, es cobrar impuestos por las ventanas de las casas.
7: ¿What?
6: Si tu casa tenía muchas ventanas, pues más, y las puertas. Y
5: es
6: más,
5: famoso por eso, Santana.
6: Y más aún, si tienes un perro, o los perros o los gatos. Entonces, pues empezaron a recaudar un montón
7: De dinero.
6: Y en eso estaban cuando hay un general que se llama Paredes, que lo quiere derrocar, quiere regresar al federalismo, él se opone, pero la gente ya está cansada de él. Y en esos zipizapes que hubo en la Ciudad de México, la famosa pierna, que fue enterrada con honores, la gente la saca de la tumba, destruye la estatua, la destrozan la pierna, y se pierde la pierna. Entonces, por muchos años después, Santa Ana recibe un montón de gente, filas de gentes que traían una pierna que decían, esta es la suya, señor presidente, señor general, y querían un dinerito por haber recuperado la pierna. Nunca recuperó su pierna. Él, estando en el gobierno, bueno, ya hace 15 días platicamos de la batalla de Cerro Gordo, que no vamos a platicar mucho de ellos, pero por sus necesidades, no escuchar a sus generales, perdieron la batalla de Cerro Gordo, y entonces el ejército norteamericano tuvo entrada derecho a la capital del país. Él, estando ya en sus últimos años de gobierno, se hizo llamar Su Alteza Serenísima. Ese era el título que le gustaba tener. Y fíjense lo que pensaban algunos de sus adversarios de aquel tiempo. Dice, fue soldado de los virreyes. O sea, fue un soldado del virrey. Fue un insurgente. Fue imperialista. Fue republicano. Fue monárquico. Fue centralista. Pero siempre fue llana y sencillamente fue santanista. O sea, él solamente vivía para sus logros. ¿Recordarán a Guillermo Prieto, aquel que salvó en un momento a Juárez cuando dijo
5: los valientes no asesinan?
6: Pues él tenía un periódico que se llamaba El Monitor Republicano, en donde lo criticó ampliamente.
5: A Santana,
6: porque Santana hizo dos cosas, hizo una cosa afectando a dos grandes personajes: al gobernador de Michoacán, que era Melchor Ocampo, y a Benito Juárez, que era el gobernador de Oaxaca, y los exilió, los sacó del país. Entonces, Guillermo Prieto, a la hora que lo empieza a criticar, Santana lo cita en Palacio de Gobierno, y voy a leer lo que se escribió. Dice, Santana lo mandó llamar. Lo insultó lo más que pudo, trató de golpearlo a Guillermo Prieto. Pero como estaba cojo, y en una escaramuza de comedia, como de pastelazos, así está escrito, alrededor de una mesa corrían los dos.
5: ¿Cómo?
6: ¿Corrían los dos? Pues sí, porque el otro lo quería golpear. Santana quería golpear a Guillermo Prieto.
5: ¿Y cómo corría con una
6: pata? Pero pues tenía una pata de palo. Pero nunca lo alcanzó. Entonces Guillermo Prieto pues pudo escaparse, pero lo que no se escapó fue del exilio. O sea, dicen otros que era una opereta italiana bien montada su gobierno. Sucedió algo interesante durante su gobierno, ya al final de su gobierno, que hizo la convocatoria famosísima del himno nacional mexicano que actualmente tenemos. Ajá. Y ese sí es un logro maravilloso.
5: Es lo único bueno que dejó.
6: Quizá el autor de la letra, Francisco González Bocanegra, y Jaime Nuno, el de la música. Finalmente lo exilian, lo sacan del país, compra una hacienda, una finca inmensa que dice él que era propiedad de Bolívar, allá en Colombia.
5: Que se fue a Colombia.
6: Y desde allá empezó a ver cómo se estaban dando de trancazos entre los franceses y los mexicanos, los republicanos y los monárquicos. Y como era su costumbre, a Maximiliano le mandó una carta poniéndose a su disposición y a Juárez le mandó su carta diciéndole, poniendo eso a su disposición. Ni uno ni otro lo aceptaron. Finalmente.
5: Sí intentó.
6: Sí, pues sí, es que
5: estoy. Pero no lo dejó Juárez.
6: No, Juárez no lo dejó, pues no. Es más, le prohibió su pena de muerte que viniera al país. El hombre sí viene al país y entra por Yucatán en un puertecillo chiquito que se llama Sisal, una playa. Que por ahí entra, pero lo aprisiona. Bueno, finalmente, ya que la República gana, que Maximiliano es deportado y después Benito Juárez fallece, el que le sigue,
5: Lerdo.
6: Lerdo le da la amnistía y puede regresar al país.
5: Pero ya está viejo.
6: Ya está muy viejo.
7: Algo que te voy a preguntar, ¿cuántos años tendría por aquella época?
6: Bueno, él muere en la Ciudad de México, olvidado, casi pobre. Su esposa, bueno, ya no hablamos de que enviuda y que se casa de nuevo, y su esposa lo que hacía es que le daba un peso a los indigentes, a los que pedían limón en la calle, los metía al patio de la casa y sacaba al hombre en una silla y daba discursos. Entonces él siempre tenía un público, o sea, siempre vivía esa opereta italiana de la que se decía. Su acta de
5: defunción. Como que tenía un problema de personalidad.
6: Terrible. Era un ambivalente terrible. No conocía el principio de lealtad. La traición para él.
5: Era natural.
6: Era natural. ¿Sabes qué dice su acta de defunción? ¿De qué falleció?
7: ¿De qué?
6: Hasta me dio lástima. Después de leer un montón de cosas de él, pues me dio lástima. Tenía 84 años ya. Murió, eso dice el acta, de diarrea crónica. Eso dice el acta de defunción. Recuerden que hacemos genealogía, hacemos historia familiar y la documentamos con registro. O sea, aquí tengo el acta y eso dice.
7: Diarrea crónica.
6: Finalmente, su cuerpo es llevado al panteón donde está la Basílica de Guadalupe, ahí en el Cerro del Tepeyac, en el panteón del Tepeyac. Ahí descansan sus restos junto con su última esposa. Ahí están sepultados. Él escribe sus memorias, y como término de sus memorias escribe lo siguiente. Piense lo que tenía en mente él. Simplemente decía, o dejó dicho, la posteridad me hará justicia.
5: Eso creyó.
6: Eso creía.
5: La posteridad me hará justicia. Y le ha hecho justicia, Marco.
6: Pues yo creo que sí, juzgándolo correctamente.
5: Ah, bueno. ¿No? Pero entonces se le hizo justicia al país, yo creo, ¿no?
6: Híjole.
5: Muy bien. Bueno, vamos a la pausa porque ya viene el avance informativo y después seguiremos platicando aquí en una pausa para recordar.

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5: La zona conurbada Veracruz-Boca del Río tendrá este domingo un ambiente caluroso con cielo despejado a medio nublado y baja probabilidad de lluvia durante gran parte del día. Se espera una temperatura máxima de 33 grados Celsius y sensación térmica de hasta 38 grados después del mediodía. Por la tarde, el viento será del este y noreste de 20 a 30 kilómetros por hora y durante la madrugada cambiará al noroeste con velocidades menores a 10 kilómetros por hora. Dos motociclistas murieron durante la madrugada de este domingo en distintos accidentes en la ciudad de Veracruz. El primero ocurrió en el fraccionamiento Nuevo Veracruz, donde un motociclista derrapó en una glorieta ubicada entre Chedrago y Nuevo Veracruz y el residencial Los Robles. Presuntamente circulaba a exceso de velocidad junto con otra persona. Ambos salieron proyectados y uno de ellos murió pese a la llegada de los paramédicos. Horas después, otro motociclista falleció al perder el control de su unidad y estrellarse contra el barandal del puente de la Diverti Plaza al norte del puerto de Veracruz. Autoridades realizaron las diligencias correspondientes en ambos casos. Nacional. En Matamoros, Tamaulipas, el hombre señalado por familiares como presunto responsable del embarazo de una niña de 11 años cuenta con antecedentes penales en Estados Unidos. Se trata de Sirenio Ruiz, quien, de acuerdo con un registro atribuido a autoridades de Florida, fue declarado culpable en 2005 en el condado de Lee por un delito sexual contra una menor de 12 años. El expediente lo clasifica como depredador sexual y señala que posteriormente fue deportado de Estados Unidos. Sirenio Ruiz permanece libre en Matamoros mientras continúa la investigación por el caso de la menor. En Mazatlán, Sinaloa, la Secretaría de Marina desplegó más de 1.700 elementos, principalmente infantes de marina, como parte de la Operación Sable. El operativo busca contener la violencia y restablecer el orden y afectar la infraestructura utilizada por grupos delictivos. Los elementos tendrán presencia en zonas estratégicas, calles y costas del puerto en medio de la escalada de violencia registrada durante las últimas semanas. Internacional. En Medio Oriente, Turquía y Egipto pidieron implementar el plan de paz para Gaza propuesto por el presidente estadounidense Donald Trump. Ambos países demandaron un cese inmediato de las hostilidades y la aplicación de las primeras dos fases del plan que contemplan la retirada israelí de Gaza. Israel rechazó la propuesta y el primer ministro Benjamín Netanyahu afirmó que sus fuerzas no se retirarán del enclave mientras Hamas no se desarme. Toda esta y más información la puede encontrar en nuestro portal de noticias xeu.mx. Soy Marcelo Bermúdez y les deseo un excelente domingo.
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6: El sábado hay 11:03. Adictos en XEU, seguimos en una pausa para recordar. Ya está con nosotros la doctora Verónica Lango, que nos hablará de la historia portuaria de la ciudad de Veracruz, pero antes de iniciar con ella, vamos a escuchar otro éxito de Carmela y Rafael. Saludos a la prima Francis Rodríguez Páez, ¿sí? ¿Te acuerdas? ¿Se acuerdan de ella, no?
7: Sí, por supuesto.
6: ¿Está con nosotros? ¿Contigo no ha convivido, sí?
7: No me ha tocado.
6: ¿No te ha tocado con ella?
7: No. Es que la prima está trabajando siempre.
6: Ella sí trabaja.
7: Claro.
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6: Y dice que le encantan las tazas y se está echando un cafecito, como la ven. Saludos, Francis Rodríguez Páez. Mirna Hueto dice, buen día, David. Quiero mandar saludos y felicitaciones para mi nieta Jocelyn Torales Hueto. Mañana estará cumpliendo 27 años. Le mandamos a felicitar sus abuelitos Pedro y Mirna. Los escuchamos en el Ejido Primero de Mayo. Mirna Hueto es quien se comunica y la está felicitando hasta doblemente aquí. Y Manuel Zamudio Vallejo González, comentaron que la avenida Miguel Alemán no tenía camellón en los años 70. Sí tenía camellón. Yo iba al basurero a tirar pollos muertos y esa era la entrada al basurero. Sí existía un camellón con arbolitos, lo recuerdo muy bien, eso dice don Manuel Zamudio. Olga Contreras, las 400 casas que recuerdo, ya que vivo en la colonia Ruiz Cortines, saliendo por los Mangos Tristes, después que desbarataron las casas, al poco cayó una avioneta, donde los tres ocupantes, me imagino que quiso poner, murieron, pero no puso. Nosotros salimos corriendo atrás de ella cuando cayó ahí exactamente. Recordar es vivir. Alba Cruz Herrera, gracias David, feliz domingo. Omar Jiménez Medina dice saludos y buen día desde Boca del Río, Veracruz. Vista hacia Mocambo, Penacho del Indio e Isla de Sacrificio, solo Veracruz es bello. Oye, pero no pusiste nada del tema, estimado amigo. Mira, aquí está otra vez. Ya le di like para marcar esto, pero se quita el like, está fallando Facebook, eso significa. Y Marca Sanrey dice, David, estamos escuchando una pausa para recordar desde Utah mi hermano John Sánchez, Wendy, Emilio y Milton, que próximamente visitará tierras veracruzanas. Y también en Paso del Macho, saludos a los invitados, para todos los que hacen posible este programa, familia Reséndiz. J. Sánchez Ortiz, buenos días, David. No sé si ya comentaron del accidente de una avioneta en esa zona. Feliz domingo, gracias. Sí, ya comentaron. Carlos Martínez, buenos días, David. Excelente programa, como todos los domingos, que ya nos tienen acostumbrados. Saludos, amigo, te escuchamos en el Tejar. Y Victoria Rebolledo se comunica. Buenos días a todos los radioescuchas, al grupo Monitor Jarocho, al licenciado Francisco Morales y a usted, David. Desapareció esa unidad familiar bajo el agua. También hubo una escuela primaria y también hubo una lamentable tragedia cuando cayó una avioneta. Por suerte no cayó en la escuela. Alfredo Vázquez, este lugar dice... No, ese ya lo leímos. De Alfredo Vázquez, muchísimas gracias. Y ahora sí, le damos la bienvenida a la doctora Verónica Lango, que está aquí con nosotros, que siempre nos ha estado hablando de la historia portuaria de la ciudad de Veracruz. Y nos quedamos para que empezara a hablar de la época de Gustavo Díaz Ordaz. Doctora, buenos días, bienvenida.
9: Buenos días, gracias por nuevamente estar con ustedes. Y en efecto, hoy vamos a platicar sobre un periodo interesante.
6: Sí.
9: A diferencia de lo que yo pensaba antes de preparar mi tema, pensé que iba a ser muy light, pero no, fue un periodo sumamente interesante y sobre todo trascendental para el puerto. Claro, trascendental no con grandes obras, pero sí trascendental porque sentó las bases de lo que es el actual puerto. Entonces, este periodo, yo lo titulé cuando crecer comenzó a ser un problema. Entonces, imagínense.
6: ¿Fue en 1964?
9: De 1964 a 1970. Gustavo Díaz Ordaz recibe en diciembre del 64 el poder y también recibió un puerto que había alcanzado ya una mayor integración operativa. Este nuevo problema que iba a enfrentar, bueno, fue a consecuencia de ese avance, porque ya estaba un sistema pues mucho mejor organizado y podía seguir creciendo, pero ese crecimiento aumentaba su complejidad. ya está para...
6: ¿Se pudiera decir que le dio seguimiento a lo que hizo López Mateos?
9: Es correcto. Entonces, pasaron 60 años de la posguerra, bueno, no desde la inauguración del puerto moderno. Entonces ya habíamos pasado por las etapas que hemos estado manejando y dio continuidad incluso al programa de Marcha al Mar. Ajá. Siguió la política. Eso fue muy bueno porque al tener esa continuidad hubo desarrollo. Y bueno, sus instalaciones, sus servicios y todo ya tenía una gran coordinación, pero pues finalmente lo que parecía ser algo benéfico para el puerto, que era el crecimiento,
6: sí.
9: Pues sí, sí creció, pero también empezó un nuevo problema, porque hay un episodio que hablan del episodio de 1965, en donde hubo una concentración extraordinaria de mercancías de importación, exportación y cabotaje. O sea, todo se concentró en ese año. Imagínense un puerto saturado. Entonces, esto hizo que a las instalaciones portuarias se les hiciera una verdadera prueba de capacidad. Se les complicó. El puerto respondió, ¿por qué? Porque ya tenía infraestructura, tenía experiencia, tenía el equipo y sobre todo que tenía personal con suficiente capacidad y experiencia para sacar adelante las maniobras. Había, bueno, los barcos de extranjeros pues llegaban, descargaban o cargaban, dependiendo.
6: Sí.
9: Las cosas se iban a las bodegas, a los trenes. Empezó a haber movimiento de camiones. Ya aquí el tren se empezó a hacer a un lado.
6: Camiones, hablamos de trailers.
9: De trailers, tractocamiones, así es. Empezó a haber un poquito de movimiento de camiones. Y bueno, cuando lograron coordinar todo esto y sacar adelante esa experiencia del 65, se demostró que sí teníamos esa...
6: Me imagino que allí aumentó la infraestructura carretera del país. Porque antes era sobre todo ferrocarriles, ¿no?
9: Es correcto. Recordemos que con Miguel Alemán empezaron a haber otro tipo de desarrollo y empezó a haber la construcción de carreteras. Por consiguiente, empezó a haber más transporte, pues, de...
6: Sí, porque tú ahí mencionas de que llegaron los trailers.
9: Uh-huh. Sí, sí, ya empezaron a popularizarse dentro de las maniobras portuarias. Y antes la mayoría era puro tren, porque era más barato y teníamos una muy buena infraestructura ferroviaria. Es para este periodo es donde empezó a entrar el autotransporte. Entonces vieron que la operación portuaria no depende únicamente de sus instalaciones, sino depende de la integración de todos los elementos. Pero esto también les dio, y se dieron cuenta de que los patios que tenían y las bodegas que tenían ya estaban siendo insuficientes, porque aún así estuvieran operando a tope, ya no tenían para dónde pues seguir acomodando, ya no podían seguir recibiendo más mercancías, tanto para importaciones como exportaciones. Entonces, estas áreas empezaron ya a estar a su límite, y ahí venía la pregunta: ¿hacia dónde podían seguir creciendo? Porque era necesario.
6: ¿Y hacia dónde crecieron?
9: ¿Hacia dónde crecieron? Bueno, pues crecieron hacia adentro. Hacia adentro del recinto. ¿Por qué? Porque había una reserva portuaria que fue, pues, diseñada o programada en las obras de 1902 que hizo Pearson. Esa reserva portuaria llegaba hasta el Muelle Sur, o sea, del Malecón al Muelle Sur. Todo lo que es ahorita para nosotros el Malecón y esa zona, esa era zona de reserva portuaria. Pero para los 60s, esa reserva ya no existía. Entonces, pues ya perdieron hacia dónde crecer. Y tampoco tenían el tiempo, por la rapidez de lo que es la logística portuaria, de empezar a ampliar. Lo que hicieron fue optimizar los espacios que tenían. Y pavimentaron muchas de las zonas del puerto para poder aprovecharlas precisamente para hacer esas maniobras con los tractocamiones y que pudieran tener pues mejor forma de moverse, porque aquí el reto ya con los tractocamiones andando era de que no estorbaran el paso del tren, eran elementos que necesitaban vueltas muy amplias, o sea, se complicó la operación. Y bueno, crecieron hacia adentro y aprovecharon mejor esa infraestructura. Repararon, reorganizaron, ampliaron el almacenamiento y sobre todo que hubo espacios que los comenzaron a especializar, porque ya era muy, muy diverso lo que había. Pero si recordamos, por ejemplo, del sexenio pasado que establecieron la terminal de Mieles, bueno, esa ya era especializada. Ya por el tipo de mercancías que manejaban, tuvieron que irse especializando todavía más. Entre lo que manejaba de las obras interiores, se pavimentaron
6: sí,
9: tantos kilómetros como alcanzaron con 3.8 millones de pesos de la época, y estamos hablando de 9.500 metros cuadrados. Hubo construcción de una nueva bodega que aprovechó espacios que estaban ahí muertos, donde podían guardar hasta 4.000 toneladas. Se repararon muelles, almacenes, instalaciones, y sobre todo que se hicieron trabajos para protección del ambiente, pues al ambiente marítimo, que es muy, muy, muy corrosivo, ¿no? Entonces, hubo espacios que se reconsideraron en su uso, en particular el varadero de Calafates. Este varadero ya pasó a la Secretaría de Obras de Marina, en lo que veían para qué podían utilizar ese muelle, porque lo pensaban ocupar para atracar embarcaciones de altura, pero mientras, bueno, lo cedieron para que siguiera operando de otra forma. El cabotaje que teníamos, ya aquí ya empezaba a perder un poco de importancia, y sí, esto trató de que ese espacio se reorganizara. Veracruz también cambiaba en cuanto a la materia que llegaba. Entraba aquí al puerto bauxita, roca fosfórica, trigo, rieles y diferentes insumos industriales. Y bueno, seguía saliendo café, algodón, azúcar, mascabado, las mieles incristalizables, maíz y productos de la industria químico-farmacéutica. Entonces, viendo la diferencia de cargas, por ejemplo, el trigo no puede mojarse. Las mieles necesitan tener un espacio donde puedan fluir. La bauxita contamina. O sea, por eso es que se empezó a especializar cada terminal. Y cuando cada terminal se especializaba, pues no se podía ocupar más que para su producto. Entonces, eso complicó mucho. Ya no había tantos muelles generales como antes.
6: Entonces, sí, se tuvieron que especializar.
9: Así es. Y esto fue dejando atrás ese muelle o ese puerto que solamente eran muelles y bodegas. Ya estaba convirtiéndose en un espacio de funciones especializadas, diferenciadas. Y esta especialización lo que hizo es que se hiciera cada vez más complejo y más difícil de coordinar.
6: Muy bien. Bueno, seguimos platicando contigo después de la pausa. 11:17 minutos en XEU en este domingo, 9 de agosto de 2026.
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3: 11:18 minutos en XEU, seguimos con Carmela y Rafael, dejamos un poquito a un lado a la doctora y vamos a escuchar, vamos a ver cuál tenemos aquí, es que son tantas canciones. La de Siempre Viva no la pudiste encontrar, ¿verdad? O ya la pusiste. No voy a hacer que ya... No, ¿verdad? La ibas a buscar, pero no se pudo. Siempre Viva, una canción muy bonita de Carmela y Rafael, de esta pareja. Ella de Jalapa y él de Tampico. Acá dice saludar a mi sobrina que cumple años el martes 11, Mariela Huerta Altamirano, de parte de Rubén Altamirano. Muchísimas gracias. Otro mensaje, saludos, soy Gabriel Herrera. De parte de mí, y la escucho mi abuela y mi mamá, y ahora yo, la escucho mi abuela. Gracias por ser parte de nuestra familia, eso le dice a XEU. Muchísimas gracias, Gabriel. Otro mensaje, hola David, buenos días, soy la maestra Imelda Portela de Alvarado. Quiero que felicites a Deyanira Morán, que está cumpliendo 52 años. Gracias, excelente día. Otro mensaje. Ustedes a través de su centro de que me podrían ayudar a encontrar a Jorge Andrade Ortiz, ya que su hermano Calixto Andrade está muy mal de salud. Dices, dos hermanos que se separaron por muchos años. Éramos muy pequeños y nunca tuvimos comunicación con el tío. Ojalá que pudiera publicar o pudiera mandar un mensaje XEU para localizarlo. Jorge Andrade Ortiz. Así es que si me escucha Jorge Andrade Ortiz o alguien que lo conozca, pues que nos mande un mensaje para contactarlo aquí con esta familia que lo están buscando. Buenos días, saludos David, dice estamos escuchando en casita, hoy que descansamos, la señora Carmen y Bruno, de Por las Brisas, qué bueno, me da gusto que estén escuchando, saludos don Bruno. Y la señora Carmen, que son muy trabajadores. Un saludo afectuoso. Tengo el gusto y el honor de conocerles. Acá nos dicen Carmela Rey. Es una destacada artista de orígenes teocelanos. De Teocelo. Nació el 8 de diciembre de 1933. Le pusieron aquí, pero no, es del 32. En la casa 15 de... Bueno, es la biografía que yo tengo. La calle Juárez, en Jalapa. A los pocos días de nacida fue llevada a Teocelo, donde su papá era, junto con sus hermanos, dueño de la Hacienda Santa Rosa en Teocelo. Su papá fue Vicente Sánchez Rebolledo y su mamá, la señora Dina Levy Rey. Su nombre era María del Carmen Sánchez Levy y pasó su niñez y adolescencia viviendo en la Hacienda Santa Rosa, municipio de Teocelo, donde también tenía sus papás una casa. Ya joven, se fue a vivir a la Ciudad de México, donde estudia canto y al incursionar en la carrera artística, tomó el nombre de Carmela Rey, apellido de su abuela materna. En su segundo matrimonio con Rafael Vázquez, formó el romántico dueto de Carmela y Rafael. En sus tiempos de descanso, venía Teocelo a visitar a sus familiares y amistades. Aprovechando visita en Teocelo, ya que hay fiestas patronales, dice del 8 al 16 de agosto, en honor a la Asunción, atentamente, maestro Carlos May González, cronista de Teocelo. ¿Ya tiene Siempre Viva? Bueno, vamos a escuchar a Carmela y Rafael con Siempre Viva en una pausa para recordar de XEU.

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11: 11:27 minutos en XHU. Seguimos en una pausa para recordar y estamos, tenemos invitado a Carmela y Rafael. Siempre Viva, no lo has puesto, ¿no? Ya lo pusiste. Ya la puso, dice, fíjate. Bueno, entonces vamos a ver si tienes ahí Te Vengo a Decir Adiós. O Sabrás Que Te Quiero, una de las dos. Con estas voces impresionantes, con ese registro de voz que tiene, o tenía más bien, Rafael, y la dulce voz de Carmela. Una voz muy dulce y bonita, que ya aquí mis invitados, si se acuerdan de ellos, y que si las conocieron, bueno, mi última invitada, no sé, tú no. Nah, es más chavita de todos aquí los que estamos. Ella sí es chavita. No le tocó conocer.
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11: Yo no te estoy viendo a ti, yo no, estoy viendo a Marco Antonio Carrillo
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11: Bueno, vamos a, ya la tienes. Sabrás Que Te Quiero. Con la voz o las voces de Carmela y Rafael.

0: 11 de la mañana con 31 minutos en XEU, domingo 9 de agosto de 2026. Vamos a la pausa, enseguida regresamos.
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0: 11 de la mañana con 34 minutos en XEU, en una pausa para recordar de XEU en este domingo 9 de agosto de 2026. Y estamos platicando con la doctora Verónica Lango acerca de la historia portuaria de la ciudad de Veracruz y nos está platicando de la época de Gustavo Díaz Ordaz. Seguimos contigo, Verónica.
1: Sí, gracias. Bueno, con toda esta especialización también se dieron cuenta de que la sanidad formaba parte de esta red de especialización. Ajá. ¿Por qué? Porque se desarrollaron trabajos conjuntos con el ayuntamiento, con ahora sí que las autoridades municipales, estatales y federales, para eliminar los focos infecciosos y controlar roedores.
0: Pero ya existía la sanidad ahí en el puerto, ¿no? Desde la época de Porfirio Díaz.
1: Sí, ya existía, pero recordemos que conforme van aumentando las operaciones, hay más tráfico, entonces llega más carga, puede llegar más roedores. Exactamente, el número de vectores se incrementa conforme a la operación portuaria. Y además, por el tipo de infraestructura, pues hay espacios ocultos, oscuros, hay humedad. Entonces, todo eso sí era un foco de infección si no lo atendían. Se dieron cuenta de que era necesario atenderlo porque si caían en algún brote de alguna enfermedad, pues el puerto entraba en cuarentena. Y eso significaba...
0: O sea que se intensificó.
1: Se intensificó, exactamente. Entonces, para evitar entrar a un periodo de cuarentena, hicieron obras de saneamiento, no nada más del puerto, sino también con la ciudad, porque, bueno, comparten servicios. Entonces, fue una época en donde se mejoraron drenajes, se hicieron todas las redes de alcantarillado que ya era necesario reforzar. Y, bueno, esa era una frontera que debían mantener fuerte para que el puerto no contaminara a la ciudad y la ciudad no contaminara al puerto. En ese sentido, que bueno, ya si nos vamos para allá, bueno, el puerto a la fecha sigue teniendo emisiones que contaminan a la ciudad. Pero bueno, esa es una historia para después. Entonces, mientras estaba ocurriendo esto dentro del recinto, en México de manera general, la Marina Mercante se estaba fortaleciendo. Este es un periodo en donde se habla del despertar de la Marina Mercante. ¿Por qué? Porque empezó a haber inversión nacional para comprar embarcaciones. Y compraron cargueros, buques cisterna, embarcaciones pesqueras, dragas y otras unidades. ¿Por qué? Porque trataban de que se aprovechara toda la infraestructura que tenía. Particularmente hay un caso sobre 1968, hubo un buque mexicano que se llama El Mexicano propiamente, que logró restablecer una ruta marítima hacia Oriente, desde México. Ya eso lo estaban haciendo los extranjeros. Y las empresas nacionales ya estaban ampliando sus conexiones. Entonces, aquí es donde pues los marinos mercantes empezaron a cobrar importancia en nuestro desarrollo marítimo. Esto, ¿qué significó? Que los barcos que extranjeros pues entraban, cargaban, descargaban y se iban. Pero la flota nacional vivía aquí. Esta era su casa. Entonces necesitaban tener los servicios de mantenimiento y todo lo que necesitan las embarcaciones para seguir operando. Entonces, eso también hizo que se complicara el uso de los espacios en este puerto, porque pues en vez de tener uno o dos carros en casa, pues tenemos como 10, ¿no? Entonces, sí, se complicó. Entonces, aquí, al empezar todo este tipo de acciones, empezaron a intensificarse los servicios. Y a partir de 1966 empezaron a cobrar servicios vinculados a los puertos de altura, ya pues oficialmente. Se cobraba traque, estadía, mantenimiento, y precisamente ese dinero era para tener el capital suficiente para dar atención a las embarcaciones. Entonces, eso empezó a hacer que se generaran recursos en el puerto, que al final pues eran más ingresos, pero también implicó mayor desgaste de los muelles, más demanda de agua, mantenimiento y mucha presión sobre trabajadores y equipos. Entonces, el crecimiento, pues sí, produjo recursos, pero también produjo necesidades. Y aquí sí, sí vemos alrededor de todo esto, bueno, estaban los trabajadores. Ahora sí que regresamos al factor humano uh-huh. como parte fundamental. Ya estaban desde hace mucho tiempo, como lo hemos trabajado, estado mencionando, había estibadores, maniobistas, amarradores, checadores y otros grupos todavía más especializados. Uh-huh. Y eso, ellos hacían posible que las mercancías pasaran del barco al tren o al camión. O sea, debían coordinar mucho. Entonces, esa experiencia del 65 también hicieron que se dieran cuenta que las personas que participaban, además de los trabajadores, eran otras empresas, los agentes consignatarios, agentes aduanales, transportistas, armadores y diferentes proveedores de servicios. Entonces, como ven, cada vez se pone más complejo y cada uno tenía una responsabilidad muy particular. Entonces aquí el problema ya no era mover mercancías, sino era que conseguir que todas esas relaciones funcionaran al mismo tiempo, como relojito. Cuando esta empezó a terminar la década de los 60, bueno, Veracruz sí tenía más capacidades que al comenzar el sexenio, pero también era más complejo. Y ahí aparecen características que distinguen a este periodo. Porque el problema del puerto no surgió porque hubiera dejado de funcionar. Al contrario, funcionó tan bien que el problema fue hacia dónde seguir creciendo. Y cómo coordinar más a los actores. Con Díaz Ordaz, a diferencia de todos los anteriores, que eran de infraestructura, de incremento de tráfico y demás, esa complejidad fue el problema que resolvió Díaz Ordaz. Por eso les dije que se me hizo un periodo interesante, porque hizo lo que tuvo que hacer con los recursos que tuvo. Así es. Entonces, entre el 1964 y 1970, el puerto de Veracruz pasó de la integración operativa a una etapa de intensificación y complejización funcional. O sea, ¿qué pasó? Que se hizo más complejo todo. O sea, se incrementó exponencialmente. Pero bueno, también empezó a mostrar esas limitaciones que tenían y también a mostrar las relaciones de dependencia que había. Aquí creció tanto el puerto que llegó a topar sus límites físicos. Arregló su arquitectura y empezaba para el siguiente sexenio, debían seguir viendo cómo manejar esa complejidad. Ya para el final de los 70, ya vieron que no dependía únicamente de cuántos muelles podían construirse, cuántas bodegas había, sino también que debían organizar perfectamente las cargas, los transportes, los servicios, las empresas, etcétera. Y bueno, pues Veracruz en general debía aprender a gobernar el sistema complejo en el que se había convertido. Y ese viene para el siguiente sexenio. Porque aquí se dieron cuenta de la complejidad, pero ahora ¿quién lo va a gobernar? Entra la gobernanza portuaria y ya para el siguiente sexenio aparece otra instancia que es el que va a organizar toda esta actividad. Entonces, hasta ahí llegamos hoy con Díaz Ordaz. Así es. Y si me permiten, quiero emitir una uh-huh. felicitación.
0: Claro que sí, adelante.
1: Así es. Quiero felicitar muy ampliamente a la generación 1986-2026 de la Escuela de Lórica Escuela Naval, que están cumpliendo 40 años de haber ingresado. Es la generación Alieros y tuve el honor de festejar con ellos. Así que muchas felicidades.
0: ¿Tú eres de esa generación?
1: A todos y todas. Exactamente, yo soy de esa generación.
0: Felicidades entonces, doctora. Así es. Felicidades a todos.
1: Muchas felicidades.
0: Y ¿cuántos años?
1: 40 años.
0: 40.
1: 40 años de haber ingresado y de pues servir a su país, ¿no? Que es un orgullo para todos nosotros.
0: Muchas felicidades.
1: Sí.
0: Y vamos a la pausa, regresamos 11:44 minutos en XEU.
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0: El sábado. 11:47 a.m. en XEU. Seguimos en una pausa para recordar, ya casi despidiendo el programa. Acá se comunica Marco Antonio Manzano. Dice: el Floresta no se rellenó con tierra del panteón. En la colonia, como en el Malibrán, no hubo restos humanos. Ahí no fue parte del cementerio. En lo que ahora es la Laguna del Malibrán, ahí estaban las casas. 75 casas. El Floresta inició en el 77-78. Tuvimos una cancha de fútbol en la colonia. Vivieron dos futbolistas seleccionados nacionales, los hermanos Regis. Cuando la avioneta, yo estaba en la secundaria ET-192. La avioneta dio varias vueltas sobre la escuela y luego sobre la colonia. Mi madre lavaba la ropa en el patio cuando vio la avioneta en picada sobre la casa. Remontó a unos metros para luego caer frente a mi casa y frente a mi mamá. No explotó, solo se oyó el estruendo del choque y se incendió de inmediato. Se quemó todo, no quedó nada más que un montón de cenizas. Llegaron patrullas, ambulancias y reporteros. Solo recuperaron unas partes de restos humanos. Al otro día yo encontré una mano y mis padres llamaron a las autoridades. Cada año se inundaba. Nos sacaron por expropiación y fuimos de los, los últimos a dejar la colonia en 1986. Fue cuando abandonaron esa zona, según Marco Antonio Manzano, que él vivió en las 400 casas, nos ha dicho. Ahorita vamos a checar aquí los mensajes vía streaming porque ya casi estamos despidiendo el programa. Vamos a ver quién se ha comunicado para dar lectura a los mensajes. Aquí tenemos ya uno. Bueno, no uno, sino varios. A ver qué nos dicen. Antonio Guillermo Bustos Rivera. Estimado David, como todos los domingos escuchándolos, antes que nada un saludo para ti y para todo el equipo que te acompaña. Quiero enviar un saludo con todo cariño a mi hija Joana, mi nieta Olivia, mi yerno David, y desde luego a Rosita, Reina, Toña, Vicky, Chacho, Ricardo, Roberto, que son egresados de la ya desaparecida escuela Juanita Folgueras. Sí hubo casas, pero siempre se inundaba porque las 400 casas se construyeron sobre manglares. Gregorio Honorato Balbuena, la pareja de artistas, son Carmela y Rafael. Eduardo Escalante Gutiérrez, vía streaming. Enfrente de las 400 casas había una empresa de la familia Requejo. Fabricaban tanques para tráileres. Hoy hay una empresa de autoservicio. En las 400 tenía varios amigos maestros. Cuando los reubicaron, según me comentaron, ellos buscaron sus casas. Otro mensaje vía streaming. Andrés Rocha, gran saludo para mi amigo el maestro Rommel, siempre atento a XEU en todos los programas. Licenciado David, domingo sin una pausa para recordar, no es domingo, felicidades. Otro mensaje, Antonio Guillermo Bustos, no, pero eso ya lo pasamos, lo repitió. Capitán Juan Carlos Sánchez Flores, buenos días David, gracias por los recuerdos. Todos los domingos, saludos al maestro Ricardo Cañas y a mi hijo Tatoe. Otro mensaje, dice, bueno, esto ya lo pasamos, de Marco Antonio Manzano. Es que él dice que en el Floresta no rellenaron con los restos del panteón, y es cierto, yo no he tenido información, yo no sé por qué dos o tres personas comentaron que habían rellenado el Floresta con restos del cementerio. Norma Hernández, soy vecina de la colonia Hípico y me encuentro bastante preocupada por las condiciones en las que actualmente se encuentra la casa donde hace algunos años cayó o fue arrojada una granada, eso me dicen. Bueno, no tengo información de eso. Dice que es por el Hípico. Jesús Navarro Salvatierra, buenos días. Me pueden enviar al señor Marco Antonio Carrillo el acta que mencionó a mi correo, por favor. Muchas gracias de antemano. Saludos desde Xalapa, Veracruz. Muy interesante el programa de hoy.
3: David, no me interrumpo. ¿El correo te lo puso en Facebook o en WhatsApp?
0: No, me lo puso en el correo de XEU.
3: Bueno,
0: Jesús,
3: tú me lo compartes. Navarro.
0: Ahorita te lo comparto, sí,
3: si para no, que no tengo acceso.
0: Te comuniques con él. Sí. 11:51 minutos en XEU, ya estamos llegando al final del programa. Vamos a escoger una canción y la canción es Nosotros, a ver si la buscas, con Carmel y Rafael. Y quiero agradecer a Lady Eventos, más conocida como Su Tejeda. Gracias por haber venido, por haber estado aquí.
13: Gracias, gracias. Como siempre, es un honor y placer estar por aquí.
0: Gracias, Su Tejeda y Marco Antonio Carrillo Bogar también, muchas gracias.
3: Sí, muchas gracias. El próximo intervención.
0: En 15 días.
3: Del siguiente gobernador, es sí. Antonio Julié Moreno.
0: ¿Antonio?
3: Julié. Moreno.
0: ¿Qué apellido es ese? ¿De origen qué?
3: Significa Julio, es español y francés, pero en este caso es español, un hombre nacido en Xalapa, descendiente de un español.
0: Julié Moreno.
3: Moreno.
0: Muy bien, en 15 días se hablará de este que fue también gobernador del estado de Veracruz. Y Verónica Lango, doctora, ¿de qué vamos a hablar en 15 días?
1: En 15 días vamos a hablar de Luis Echeverría Álvarez.
0: Luis Echeverría, su gobierno. Su gobierno. Y lo que hizo aquí en el puerto.
1: Es correcto. Acuérdense que no es político, es historia o crónica portuaria. Muchas perfecto. Gracias por la invitación.
0: Te agradezco, Vero Lango. Te espero en 15 días.
1: Claro que sí.
0: Y ya nos vamos, ya encontraste nosotros con Carmela y Rafael, una canción muy bonita que también la grabó Luis Miguel y muchos otros. Con eso despedimos el programa, agradezco a toda la audiencia y a ver si por aquí me queda un mensaje más por leer, para que no se quede nadie sin que lea sus mensajes. Vamos a ver aquí, dice... Saludos a todos, soy la señora Ana de Las Vegas. Aquí se rellenó de tierra del panteón que estaba... En lo que hoy es Reino Mágico, ¿a poco también Las Vegas lo rellenaron con tierra del panteón? Eso sí no me la sabía, ¿eh? Hasta ahora. Y ha hecho como 3 programas acerca de las 400 casas. Acá dice, pedimos por favor que si pueden donar sangre, a eso lo vamos a dejar para los compañeros de noticias. Muchísimas gracias a todos. Ya nos vamos. Nos quedamos con la voz o las voces de Carmel y Rafael. La canción Nosotros, yo los espero el próximo domingo.

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1: Un automóvil Nissan Versa quedó prácticamente destrozado tras impactarse contra un poste de concreto de la Comisión Federal de Electricidad en el cruce de las calles España y Américas del fraccionamiento Reforma del municipio de Veracruz. De acuerdo con los primeros reportes, el conductor habría perdido el control presuntamente por exceso de velocidad. El impacto fue de consideración, pero afortunadamente no hubo personas lesionadas. Los daños fueron materiales y tanto el vehículo como el poste resultaron afectados. En la autopista La Tinaja-Isla, la circulación fue restablecida a la altura del kilómetro 61 en dirección a La Tinaja luego de un accidente entre un tractocamión y un autobús. Caminos y Puentes Federales había reportado una reducción de carriles mientras se atendía el choque por alcance. Posteriormente, Capufe informó que los carriles de circulación quedaron nuevamente habilitados, aunque el personal continúa trabajando en la zona, por lo que pidió a automovilistas manejar con precaución. Por las vacaciones de verano, el DIF municipal de Veracruz reforzó la vigilancia en los principales puntos turísticos de la ciudad. Se instalaron módulos de atención en el Malecón, el Zócalo y Playa Regatas en coordinación con Protección Civil y la Secretaría de Turismo Municipal. La estrategia busca prevenir extravíos de menores y brindar la atención a las familias durante los días de mayor afluencia. La presidenta del DIF municipal, Daniela Lili, señaló que los casos más frecuentes han sido de niños que se separan momentáneamente de sus padres entre la multitud. En estos casos, el personal interviene de inmediato para localizar y reunir a los menores con sus familiares. Crece la preocupación internacional por el comportamiento de modelos avanzados de inteligencia artificial que, durante pruebas de ciberseguridad, han logrado superar los límites establecidos y acceder a Internet o atacar sistemas reales. OpenAI, Anthropic y Meta han reportado incidentes de este tipo durante evaluaciones realizadas con socios externos. En Reino Unido, el Instituto de Seguridad de la IA detectó comportamientos autónomos y engañosos en modelos de OpenAI y Anthropic, incluyendo intentos de crear perfiles humanos falsos durante ataques simulados. Ante este escenario, la Casa Blanca trabaja con empresas tecnológicas en un nuevo marco para evaluar los modelos avanzados antes de que sean comercializados. Toda esta y más información la puede encontrar en nuestro portal de noticias xeu.mx. Soy Marcelo Bermúdez y les deseo una excelente tarde.
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3: Buenas noches, secretario.
4: Buenas noches, señor juez. ¿Cómo se siente de salud?
3: Muy mal, muy mal.
4: ¿Qué le pasa?
3: Que la humedad esta que ha traído la perturbación ciclónica me tiene con el reuma echando candela.
4: Vaya, por Dios, pobrecita ella.
3: ¿Cómo? ¿A quién le ha dicho usted ella?
4: No, a la perturbación ciclónica, doctor. ¿No se llama ella?
3: Ah, vamos, yo creía. Pero, pobrecita, ¿por qué?
4: Porque le está usted echando la culpa de su reuma y eso es una injusticia. Porque usted ya tenía reuma antes de que viniera esa perturbación.
3: Sí, pero no lo tenía echando candela. Lo tenía echando humo nada más.
4: ¿Y donde hay humo no tiene que haber candela?
3: No, señor, porque en la cueva del humo hay humo y, sin embargo, no hay candela ninguna.
4: Ah, verdad, entonces tiene usted razón, doctor. ¿Cuánto me pongo de multa?
3: No, nada, nada. Hoy vengo,
4: sí, me decía algo.
3: Te vengo benevolente hoy. Limítese a decirme qué caso tenemos para hoy.
4: Con mucho gusto, doctor. Lo que tenemos hoy es un caso de daños y perjuicios.
3: ¿Dónde fueron causados esos daños?
4: En una finca.
3: Pues llámelo complicado en ese finquicidio.
4: Enseguida, señor juez.
2: Luz María Nananina.
5: Aquí como todos los días.
2: Rudecindo Caldeiro y Escoviña.
6: ¡Gente!
2: José Candelario Tres Patines.
6: ¡A la reja!
3: Vamos a ver quién acusa aquí hoy.
5: Yo, señor juez.
7: Oye, soy eso, qué manera de vociferar.
5: ¿Por qué? ¿Yo he dicho algo mal dicho?
7: Sí, señora, ha demostrado usted tener muy poca educación. Porque al señor juez no se le contesta yo.
5: ¿Ay, qué se le conteste entonces?
7: Tiene que decirle usted, servidera. Cuando el señor Bell le pregunte quién acusa, usted debe contestar, una servidera.
3: Esas lecciones de cortesía, Tres Patines, ¿de dónde la ha sacado usted?
7: Bueno, chico, ¿no es así como se debe contestar?
3: Sí, pero no se dice servidera, sino servidora.
7: ¿Servidora? ¿De qué verbo es eso?
3: Del verbo servir.
7: Ah, no, yo digo servidera, del verbo servilleta, chico.
3: ¿Y servilleta es un verbo?
7: ¿Cómo no, chico? La conjugación del verbo servilleta, servidera, chico. Yo servilleta, tu cuchara, el otro plato, tenedor, todo eso es el mismo verbo.
3: ¿De qué verbo?
7: Del verbo comer, hijo.
3: Mire, Tres Patines, no me des más lecciones aquí y acláreme una cosa. Usted no me dijo anoche que a Nananina se la había llevado el ciclón.
7: Sí, pero parece que al ciclón le pasó lo mismo que a mí, ¿no? Que no la pudo resistir y tuvo que largarla, óyeme de ola.
5: Un momento, vamos a aclarar esto.
7: No,
5: porque...
7: no, eso está aclarado.
5: ¡No! Hasta el gato sabe que la que no lo pudo resistir a usted y lo largó de ola fui yo.
7: ¿Qué cosa?
5: Yo fui quien lo largué a usted.
7: Eso lo sabe hasta el gato.
5: Sí, señor.
7: ¿Y quién se lo dijo al gato?
5: Se lo dije yo. Y por eso el gato se quedó conmigo en lugar de irse con usted.
7: Bueno, se quedó con usted porque el gato come pitrafa conmigo.
3: Ya. Ya.
7: Vamos, hombre.
3: Ya. El caso es que usted no se la llevó ningún ciclón, ¿verdad, Nananina?
5: No, señor. Y eso de que Tres Patines se ponga a decir aquí cosa de mí los días que yo no vengo, se va a terminar, ¿eh? Porque cuando no pueda venir yo, voy a vender aquí que venga mi hermano Zenón, para que usted vea.
7: ¿Qué?
5: A Zenón, mi hermano, chico.
7: ¿Y a mí qué? Díganle a su hermano Zenón que venga mañana mismo si quiere, que le voy a echar un ojo a él.
5: ¿Qué cosa?
7: Vamos.
5: ¿Le digo esto yo a mi hermano Zenón?
7: Sí, señora. Zenón no es más chiquito, es que tiene 9 años.
5: No, señor. Zenón es el mayor, el que tiene 35 años, grande, gordo.
7: Bueno, pues no le diga nada.
3: ¿Qué pasó, Tres Patines? ¿Le cogió usted miedo a Zenón?
7: Sí, chico, le cogí miedo. ¿Qué te importa algo a ti?
3: 10 pesos de multa por contestarle al juez de esa manera. Dígame usted, Nananina, ¿quién acusa
5: a
3: usted?
5: Yo a los dos, señor juez, a Rudecindo y a Tres Patines.
8: Bueno, óigame, nena, nina.
5: Nena, no, nana.
8: Naninina. Naninina. Pero usted comete una injusticia incalificable al acosarme a mí, porque yo he sido una víctima de Tres Patines.
5: Ah, sí, ¿usted por qué le hizo caso a Tres Patines?
8: Bueno, en eso tiene usted razón, ¿no? Ponme un peso de multa ahí, secretaria.
5: No, señor, que va. Esto no se arregla con un peso de multa. A mí hay que pagarme una indemnización de 5.500 pesos por lo menos.
7: 5.500 pesos, oiga eso, que esa es más que 880, ¿verdad?
3: Ya lo creo que es más que 880.
7: Bueno, pues no le haga caso a esa mujer, chico, que está loca, chico.
5: No, no, nada de loca, que yo estoy muy cuerda.
7: ¿Cuerda de dónde? ¿Usted cree que te cuerda una mujer que tiene mata sembrada en la azotea de su casa?
3: ¿Por qué no, Tres Patines? En los Estados Unidos hay muchos edificios que tienen jardines en las azoteas.
7: Sí, pero es remolacha de eso, chico. Pero lo que siembran esos jardines son con flores, no eso. ¿Y tú sabes lo que sembró la doña esta?
3: ¿Qué sembró?
7: Guayabo, chico, mata de guayaba.
3: No me diga, Nananina, usted sembró guayabos en la azotea de
5: sí,
3: tu casa.
5: Sí, señor juez, pero no son guayabos grandes, son unos guayabitos pequeños.
7: ¿Qué hubo? ¿Se convence de que está loca?
3: ¿Por qué, Tres Patines?
7: ¿Por qué va a ser, chico? ¿No acaba de confesar ella misma que tiene guayabitos en la azotea, chico?
3: ¿Cómo? ¿Nananina tiene guayabitos en la azotea?
7: Claro que sí, por eso el gato se quedó con ella,
5: chico. No es verdad. El gato se quedó conmigo porque yo le expliqué el problema entre usted y yo. Y él se dio cuenta de que la razón estaba de mi parte.
7: Sí, pero ¿sabe Dios la cosa que le diría usted al gato, señora?
5: No, no le dije nada más que la verdad
7: la
5: de todo
7: verdad.
5: Lo que usted me hizo.
7: Sí.
5: Y la prueba es que después de eso el juez también me dio a mí la razón.
7: ¿Y qué culpa tengo yo de que el juez razone lo mismo que un gato?
3: 180 días por decir eso de un juez.
7: Pero si ese juez no era tú, ¿eh?
3: No importa, yo tengo
7: Óyeme, ¿no es de tu demarcación?
3: No importa. Yo tengo que defender a mis colegas para que ellos me defiendan a mí.
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9: Son las 12 y 10 minutos.
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9: Son las 12 y 12 minutos.
16: En fin, nananina, quedamos que usted también acusa a Rudecindo, ¿verdad?
5: Tengo que acusarlo, señor juez, porque se está volviendo un sinvergüenza.
8: Uh-huh. Yo, señora Prior, me extraña que diga usted eso de mí, hombre. La colonia española no permitiría jamás semejante cosa. El centro gallego le puede dar a usted referencias de mí. Las sierras de Galicia le pueden decir quién soy yo. Los naturales de Santa Marta Ortiguera.
16: Ya, Rudecindo, ya está bueno, ya. No dé más referencias.
5: Déjelo que la dé, hombre, que con todo y eso yo le garantizo a usted que es un sinvergüenza.
16: No lo creo, nananina. Rudecindo, que era un hombre tan serio y tan formal.
5: Sí, señor, muy serio, muy formal. Pero usted sabe que las malas compañías... Las malas compañías, y estoy señalando para quien lo ha pervertido, echan a perder a cualquiera.
7: Bueno, eso tiene razón, nananina. Y bastante que yo se lo avisé a Rudecindo.
16: No me diga, usted se lo avisó a Rudecindo.
7: Sí, chico, porque yo me cansé de decirle, Rudecindo, no ande con mala compañía. Acuérdate de que hay un azafrán que dice...
16: ¿Un qué?
7: Un azafrán.
16: Re.
7: ¿Eh?
16: Re.
7: ¿De qué?
16: Refrán.
7: ¿Refrán? Ajá. ¿Refrán es el que se le echa el arroz?
16: No, ese es el azafrán.
7: ¿Sí? Hay un refrán que dice, dime quién eres y te diré con quién andas.
16: No, al revés, al revés.
7: Al revés no, chico, al revés no anda más que los cangrejos. Chico.
16: Momento, Tres Patines. Yo le estoy diciendo que el refrán no es dime quién eres y te diré con quién andas.
7: No.
16: Sino dime con quién andas y te diré quién eres.
7: Así mismo, eso es, sí. Bueno, pero Rudecindo como si nada, chico, como si nada, empeñado en andar conmigo.
16: Ah, pero con quien andaba Rudecindo era con usted.
7: Claro que no, chico, espérate, Rudecindo no andaba conmigo.
16: ¿Cómo que no?
7: No, no, era, yo era el que andaba con él, chico.
16: ¿Y eso no es lo mismo?
7: Sí, digo no.
16: ¿En qué quedamos, sí o no?
7: ¿Qué dije primero?
16: Que sí.
7: ¿Y después?
16: Que no.
7: Entonces, seguro que es una de las dos cosas.
16: Una de las dos cosas, sí, Tres Patines, pero ¿cuál de las dos?
7: Ah, yo no sé, tú no eres juez.
16: Sí.
7: Bueno, averígualo tú, chico.
16: Secretario, averígüele 20 pesos de multa a Tres Patines para que aprenda a expresarse con claridad.
7: Pero oye, me ven...
16: O no oigo nada.
7: Si yo pudiera...
16: Póngale 10 pesos más.
7: Ave María.
16: Póngale 20 más por el Ave María.
7: Pero si yo pudiera...
16: Póngale 50 más.
7: Ya lo sé, chico.
16: ¿Qué le pasa?
7: Plantado. Jala, jala. Jala tú ahora.
16: Bueno, no jalo nada. Nananina, ¿qué le ha pasado a usted?
5: Pues que yo tengo una finquita ahí a 75 kilómetros de Bauta. Uh-huh. Pero como yo vivo en la ciudad, pues yo necesitaba una persona de confianza que me cuidara esa finca.
16: ¿Y qué pasó?
5: Pues que Rudecindo me pidió ese puesto para él. Y como él siempre había sido una persona muy seria, yo creí que se le podía confiar en él y le di la finca.
7: Mal hecho, señora. Porque uno no debe juzgar nunca por las experiencias. Las experiencias engañan. Y el hecho de que Rudecindo pareciera una persona decente.
17: Un momento, compadre. ¿Usted se va a tirar conmigo?
7: Hombre, claro que sí, chico.
17: Ay, bendito Dios. ¿Y usted no se da cuenta de que los acusados somos los dos y de que atacándome a mí se perjudica a usted también, compadre?
7: ¿Verdad que sí? La suerte fue que me avisaste a tiempo. Oye, porque te iba a echar con el rayo.
17: ¿Y a mí por qué, hombre? Si la culpa de todo la tuvo usted solo.
7: ¿La culpa de qué, Rulecindo? Si ninguno de los dos hicimos nada,
18: bueno,
7: chico.
18: Ya.
7: Ninguno de los dos.
18: Ya sé que ninguno de los dos hicieron nada, según la versión suya, ¿no? No,
7: según la versión de nada, la justicia, chico, es la que tiene que...
18: La justicia la imparto yo, señor. ¿Eh? Y yo soy el que tengo que decir si usted tiene culpa o no tiene culpa.
7: Por eso.
18: Después que se aclare esto. Nananina hace una acusación y yo oigo lo que usted dice. Si usted tiene razón, yo se la doy a usted.
7: Claro.
18: Si no, no se la doy, se la doy al que la tenga.
7: No, si yo la tengo, tú no me la tienes que dar porque ya yo la tengo, chico. Adiós, ese es una tontería.
18: Sí, pero yo tengo...
7: te voy a dar lo que tú tienes, chico.
18: Pero yo se la doy si usted la tiene.
7: No, si yo la tengo, nada. Lo que tiene es que garantizar que la tengo yo y fuera, chico.
18: Bueno, y si a mí no me da la gana y con razón y todo le meto 180 días...
7: Aunque yo la tenga.
18: Aunque la tenga.
7: ¿Me la quita?
18: Sí, señor.
7: Ah, bueno, eso es distinto.
18: Ah, bueno.
7: Dámela si yo la tengo, si puede.
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9: Son las 12 y 16 minutos.
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20: No, y acabe de decirme, Tres Patines, ¿debe o no debe fiarse uno de las apariencias?
7: ¿Me vas a pedir un consejo?
20: No, usted me estaba explicando
7: bueno,
20: una cosa.
7: Uno yo debe que... guiarse siempre sí. por las apariencias.
20: Sí.
7: Porque las apariencias son una cosa que, fíjate bien, fíjate en esto.
20: Sí.
7: ¿Te vas a fijar?
20: ¿Cómo no? Me voy a fijar.
7: Ok. Bueno, pues tú, por ejemplo, haces así y ves una persona, ¿no?
20: Sí.
7: La miras.
20: Sí.
7: ¿Te das cuenta?
20: Sí, me doy cuenta. Yo hago así... Veo una persona,
7: veo
20: la
7: una
20: miro.
7: Persona, exactamente.
20: Y la miro.
7: Lo hace así y ves una persona.
20: Y la miro detalladamente.
7: Sí, detalladamente.
20: O la miro así de soslayo.
7: De soslayo, como no. usted, si está de frente.
20: No,
7: si está de
20: que
7: marfil,
20: si la miro rápido, la miro detenidamente.
7: All right.
20: Bueno,
7: si
20: la miro.
7: Si está de frente. Si está de marfil.
20: De perfil.
7: De pernil, sí.
20: Perfil.
7: Bueno, de lado, la miro. Yo digo de lado.
20: Sí, la miro.
7: Bueno, ya. Entonces tú ahí es donde se ve la importancia que tiene la apariencia.
20: Uh-huh.
7: Porque ya tú viste la persona, ¿verdad?
20: Sí, ya la vi.
7: ¿La viste?
20: Sí.
7: ¿Quién era?
20: ¿Quién era quién?
7: ¿De quién era la persona que viste?
20: Ah, yo no sé.
7: No me diga, la viste y no sabe quién era.
20: Claro que no.
7: ¿Y eso por qué, chico? Yo no te dije que te fiaras.
20: 100 pesos más de multa.
7: Compadre, a fuerza de dinero la guerra la gana cualquiera, chico. Ese era el problema de Napoleón, chico. Dinero y más dinero,
20: sí,
7: chico.
20: Sí, dinero y más dinero, pero usted se lo busca. ¿No le gustó los 100 pesos eso?
7: ¿Cómo no me van a gustar, chico?
20: Ah.
7: ¿No lo pusiste tú de multa, chico?
20: Sí.
7: Está bien, está consciente, chico.
20: Ah. Siga, Nananina, ¿qué pasó con esa finca?
21: Pues nada, que yo se la di a cuidar a Rudecindo. Pero Rudecindo se llevó de ayudante a Tres Patines. Y en 2 meses nada más que estuvieron en la finca me acabaron con ella.
22: No, oiga, tampoco así, Nananina. No diga que le acabamos con ella porque la finca está en el mismo sitio en que estaba.
21: Sí, pero me acabaron con toda la siembra de frijoles que yo tenía en ella.
20: Momento, Nananina, ¿no habrá sido el ciclón el que acabó con esa siembra?
22: No, doctor, de eso nada, nada. En una finca que esté cuidando yo no hay entre.
20: ¿Cómo que no hay ciclón que le entre?
22: No, señor. Si hace ademán de entrar nada más, le meto una galleta que lo desbarato.
20: ¿Al ciclón?
22: Sí, señor, al ciclón.
20: ¿Y cómo le mete usted una galleta a un ciclón?
22: Pues lo esperen y cuando venga... Mire, doctor, óigame, no me haga perder el tiempo.
20: ¿Cómo que no le haga perder el tiempo?
22: No, señor. Esos son asuntos de carácter meteorológico, que no los entendemos más que yo y el comandante Millás.
20: Bueno. Fueron ustedes entonces quienes acabaron con esa siembra.
22: ¿Eh? Hombre, yo creo que sí.
20: Nananina, ¿fueron ellos los que acabaron con las siembras esas?
7: ¿Dice ella que sí?
21: Sí, señor. Figúrese usted, señor juez, que Rudecindo me dijo que sabía mucho de eso y no sabía ni una palabra.
22: Momento, señora. Yo le dije a usted que tenía la medalla del mérito agrícola y eso es verdad.
20: No me diga, usted tiene la medalla del mérito agrícola.
22: Sí, señor. La tengo empeñada, pero la tengo. Porque yo soy un agricultor de primera.
7: ¿Cómo no lo va a tener? La tiene grandísima la medalla del mérito agrícola. Que es una rueda de ñame grandísima con dos boniatos pintados atravesados, chico.
20: No, señor.
22: No, de eso nada, nada. El ñame y los buñatos, eso, el melón y el tronco de yuca honoris causa ese que usted me quiere endosarlo, será usted, que fue quien acabó con las siembras de frijoles.
20: Ah, fue Tres Patines.
22: Sí, señor juez, porque yo quería regar esos frijoles con agua.
20: Sí.
22: Pero Tres Patines me aguantó y me dijo que no lo hiciera.
7: Claro que no, chico. ¿Quién ha visto eso? Es de primer año, Rulecindo. Porque los frijoles no se riegan con agua,
20: ¿con
7: chico.
20: Qué se riegan entonces?
7: Hombre, según el color de
20: ¿cómo
7: los frijoles?
20: ¿Según el color?
7: Sí, señor, claro. Los frijoles blancos hay que regarlo con cal,
20: ¿eh?
7: Y los frijoles negros con tinta rápida, chico.
20: No me digas, ¿y los frijoles colorados?
7: Los frijoles colorados, eso se riega con mercurio cromo, chico.
20: Bueno, ¿y qué le pasó?
7: Toda la vida, sí o sí, chico.
20: ¿Qué le pasó a la siembra de frijoles?
21: Que se secaron, señor juez, porque estos tipos no saben ni regar siquiera.
7: Que no, Explíquenle a juez cómo se riega la mata de coco, Rulecindo.
22: Bueno, doctor, yo verdaderamente no sé si eso estará correcto, ¿no? Pero Tres Patines dice que las matas de coco hay que regarlas con guarapo.
20: ¿Y eso para qué?
22: Para que el agua de coco salga ya con azúcar.
7: Claro que sí, chico. Y a propósito, ¿no sería bueno regar con guarapo los boniatos también, chico?
22: ¿Para qué?
7: Hombre, para ver si sale boniatillo ya del tiro, ¿eh?
22: Bueno, yo creo que no. Para que salga boñatillo, habría que machacar primero las semillas.
7: Sí, se puede probar, chicos.
21: Bueno, se puede probar, pero a mi finca no van a probar otra vez. Ahí no entran más ustedes.
7: ¿Cómo que no? Óigame, el contrato que usted hizo
20: El
7: contrato que hizo con Rulecindo,
20: sí,
7: es por 6 meses prorrogables.
21: ¿Prorrogables?
7: Sí, y no va más que 2 lo que llevamos ahí.
21: Sí, pero con lo que yo he visto que han hecho ustedes, ya tengo bastante. Figúrese, señor juez, que en un palmar que había en la finca lo cortaron todo.
7: ¿Eh? Bueno, pero eso fue para sembrar frutales en vez de palmas. Porque la palma, si se va a ver, caballero, no produce nada.
20: ¿Cómo que no produce nada? ¿Usted sabe algo de palmas?
7: Hombre, ¿cómo no, chico? Yo conozco toda la clase de palmas que hay.
20: ¿Y hay muchas?
7: Siento lo mismo, chico.
20: ¿Hay muchas?
7: Ya lo creo que sí, chico. Mira, hay la palma real,
20: sí.
7: La palma can,
20: ajá.
7: La palma barrigón,
20: ¿eh?
7: La palma Christi,
22: la palmatoria,
7: palma soriano,
22: la palma de Mallorca,
7: palmarito de Cauto.
20: Ya, basta, basta.
7: Sí,
20: todas esas palmas, todas esas palmas existen.
7: Sí, todas, yo la conozco todas porque yo tenía una tía que sabía mucho de palmas.
20: Era profesora de botánica.
7: No, chico, conocía de palmas porque era palmista.
20: ¿Qué hicieron con esas palmas?
22: Bueno, pues las arrancamos para sembrar matas de mangos en su lugar, ¿no?
21: No, ningún mango. ¿Usted sabe lo que sembraron en su lugar, señor juez?
20: ¿Qué sembraron?
21: Matas de guau.
22: ¿Eh? ¿Cómo de guau? ¿Usted no me dijo que aquellas posturas eran de matas de mango, Tres Patines?
7: No, Rulecindo, yo te dije que parecían de mata de mango, pero la mata, chico, hasta que dan los mangos, no se puede saber si son de mango o si son de otra cosa.
20: ¿Cómo que no se pueden saber?
7: Claro que no, chico. Antes de que nazca un niño, ¿se puede saber si va a ser hembra o varón?
20: No.
7: Pues mira, a ver, eso es lo mismo.
20: No, ¿sí? Me diga, entonces desbarataron ustedes esa finca, ¿verdad?
7: No, chico, lo único que hubo ahí fueron unos experimentos de carácter agrícola que culminaron en un fracaso, chico. ¿Pero tú sabes por qué culminaron en un fracaso?
20: ¿Por qué?
7: Porque no tuvieron éxito, chico.
20: Escriba ahí, secretario.
1: Venga la sentencia.
20: El tribunal dictamina que ustedes han hecho leña a la finca de Nananina perjudicando a su dueña. Y por todo ese estropicio que parece obra de locos, pagarán 5,000 cocos más las costas de este juicio.
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9: Son las 12. Y 23 minutos.
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9: Son las 12 y 25 minutos.
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1: Son las 12 y 33 minutos.
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2: Son las 12 y 34 minutos.
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2: Son las 12 y 34 minutos.

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1: Son las 12 y 44 minutos.
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1: Son las 12 y 46 minutos.
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1: Son las 12 y 46 minutos.

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1: Esta tarde, en la segunda emisión del Noticiero de la U, la película que Salma Hayek ha filmado en Veracruz terminó su rodaje y se espera su estreno. Le diremos cuándo podría ocurrir. Aquí le diremos los detalles. También le diremos en qué parque de Veracruz resguardan a 295 animales que ya no pueden volver a casa. El DIF vigila zonas turísticas para proteger a menores en estas vacaciones de verano en Veracruz. Artesanos del malecón siguen en espera de los estudios tras caída de la cornisa allí en ese nuevo mercado de artesanías. Además, detendremos el pronóstico del tiempo desde el Centro Hidrometeorológico Regional de Boca del Río. Empezamos. Es la 1:02 p.m. y vámonos hasta el Centro Hidrometeorológico Regional de la Comisión Nacional del Agua con el meteorólogo Roel Ayala, quien nos tiene ya la actualización del pronóstico del tiempo para las próximas horas. Roel, buenas tardes. ¿Cómo va a estar o cómo va a continuar esta jornada, lo que resta de este día domingo aquí en la zona conurbada? Roel, buenas tardes. Pues, ¿cómo te encuentras?
2: Buenas tardes, muy buenas tardes a todo el auditorio. Bueno, primeramente les comentamos las condiciones meteorológicas actuales en la conurbada Veracruz, Boca del Río. Contamos con una temperatura de 33 grados Celsius, la humedad relativa del 61%, una presión de 1014.5, condiciones de cielo despejado, medio nublado. El viento lo mantenemos del noreste con velocidades entre los 10 y los 20 kilómetros por hora. Y durante las próximas 24 horas, o prácticamente ya estamos presentando el incremento de nubosidad hacia las zonas montañosas y la porción sur del estado, esto ocasionado por el ingreso de humedad hacia el estado, interactuando con el canal de baja presión en el sudoeste del Golfo de México y condiciones locales como el calentamiento diurno y el forzamiento orográfico, lo que favorece este incremento de nubosidad, mismo que estaría favoreciendo la presencia de lluvias acompañadas de actividad eléctrica y viento en rachas dentro de las siguientes 3 horas, prácticamente ya este sería presentando en las zonas montañosas principalmente en esta tarde y noche, y ya en las zonas de planicie y costas estaría presentando nocturnas a matutinas, esto en las zonas de planicie y costa de la porción norte y centro del estado. En cuanto a los acumulados de lluvia que estamos previendo, pues estarían presentando del orden de los 50 a 75 milímetros en las zonas medias y altas de la cuenca del Papaloapan, del orden de los 25 a 50 milímetros en las cuencas del Coatzacoalcos y Tonalá, así como la región de los Tuxtlas. Lluvias del orden de los 5 a 25 milímetros en el resto de la cuenca del Papaloapan y el resto de las zonas montañosas, y de forma aislada en la región costera central. Menores a los 5 milímetros los esperamos en las zonas de planicie y costa de la porción norte del estado. En cuanto al viento, pues este se estaría manteniendo del este y sureste en la porción norte del estado, mientras que en el centro y sur estaría del este y sureste, del este y noreste, en ambos casos con velocidades de 25 a 35 kilómetros por hora, decreciendo gradualmente en el transcurso de la noche y fijándose hacia componente oeste durante la madrugada, con velocidades menores a los 10 kilómetros por hora. Las temperaturas, pues prácticamente mantenemos un ambiente cálido, caluroso a lo largo de la región, temperaturas de 30 a 35 grados Celsius en las zonas de planicie y costa, especialmente de las cuencas de los ríos Pánuco, Tuxpan, Papaloapan y Coatzacoalcos, donde se presentan las más significativas, hacia las zonas montañosas entre los 25 y 30 grados Celsius, ocasionando estas condiciones. En cuanto al transcurso de la noche y madrugada, las temperaturas mínimas se estarían presentando del orden de los 20 a 25 grados Celsius en las zonas de planicie y costa, mientras que en zonas montañosas estarían entre los 15 y los 20 grados Celsius, favoreciendo un ambiente templado a cálido, exceptuando en las zonas serranas, como las inmediaciones del pico de Orizaba, el Cofre de Perote y la región de Guayacocotla, donde se estaría manteniendo fresco a frío, con temperaturas de 0 a 5 grados Celsius. Aquí en la conurbación estaríamos manteniendo estas condiciones de cielo despejado, medio nublado, baja probabilidad de lluvias lo que resta del día. En cuanto al viento, pues estaría manteniendo del este y noreste de 25 a 35 kilómetros por hora en el transcurso de esta tarde, decreciendo gradualmente por la noche y fijándose hacia el noroeste con velocidades menores a 10 kilómetros por hora en el transcurso de la madrugada. La presencia de lluvias aquí en la conurbación es baja durante el día, como les comentamos, sin embargo, en el transcurso de la madrugada podríamos estar presentando alguna llovizna de valor inapreciable o menor a los 5 milímetros, esto ya durante la madrugada del día de mañana. En cuanto a la temperatura mínima para el día de mañana, de mantenerse esta condición, estaría sobre los 24 grados Celsius. Y en cuanto a algunas de las temperaturas máximas que se han presentado en la región hasta el corte de las 12, tuvimos en Orizaba 26.6 grados Celsius y en Xalapa 27 grados Celsius. Por mi parte sería todo, no sé si tenga alguna pregunta.
1: Sí, Roel Ayala, en cuanto a la sensación térmica, hasta lo que va de este día de la una de la tarde, ¿cuál es la sensación que ha habido aquí en Veracruz y si todavía podría aumentar o ya iría a la baja?
2: Al momento tenemos 38 grados de sensación y es posible que incremente un grado más aproximadamente.
1: Un grado más, bien. En cuanto, por la mañana nos comentaste que la probabilidad de lluvias ya es baja, sin embargo, para miércoles, para jueves, algo así, ¿se podría incrementar esta vez ese potencial de lluvias aquí en la conurbación?
2: Sí, se está incrementando la presencia de lluvias, especialmente durante la noche y madrugada, durante la madrugada del martes, y obviamente a partir de lo que es la noche del miércoles estaríamos presentando estas condiciones. Ya es posible que de presentarse lluvias en el transcurso del día se puedan presentar durante lo que es el día jueves y tal vez durante el día viernes otro poco que se pudiesen estar presentando estas condiciones.
1: Miércoles y jueves.
2: Así es.
1: Bien. Pues vamos a estar pendiente de las actualizaciones del pronóstico del tiempo. ¿De cuánto podría ser estos acumulados? Nos comentaste que podrían ser de 5 a 10 milímetros. ¿Persiste ese pronóstico de 5 a 10 milímetros o ya varió?
2: No, sí, mantenemos estas condiciones. Es posible que se mantengan estas condiciones al menos de aquí hasta del lunes al miércoles. El jueves es posible que se presenten ligeramente superiores, pero sí estarían fluctuando alrededor de los 5 a 10 milímetros. De presentarse algo superior sería de 5 a 25, pero esperamos que no sea nada significativo.
1: 5 a 25, en todo caso, pues ya sería otro pronóstico, ¿no?
2: Así es, ya prácticamente sería a partir de lo que es la madrugada del jueves y posiblemente todavía el viernes que se presente algo, pero de esto es debido al acumulado a 24 horas y que estaríamos presentando lluvias en el transcurso del día.
1: Bien, pues muchas gracias Roel Ayala, meteorólogo del Centro Hidrometeorológico Regional de la Comisión Nacional del Agua en Boca del Río. Que tengas excelente tarde de domingo.
2: Gracias a ustedes, un excelente domingo para todos.
1: Muchas gracias. Es la una de la tarde con 8 minutos, ahí escuchamos 9 minutos ya en este momento. Escuchamos a Roel Ayala desde el Centro Hidrometeorológico Regional de la Comisión Nacional del Agua en Boca del Río. Este domingo, cielo despejado a medio nublado con una temperatura máxima 33 grados Celsius, la humedad del 61%, la presión atmosférica 1014.5 hectopascales, el viento del noreste de 10 a 20 kilómetros por hora en para las próximas 24 horas se espera la interacción de una baja presión en el suroeste del Golfo de México, el cual interactúa con el calentamiento diurno y orográfico, lo que deja para esta tarde ya el aumento de nubosidad con lluvias, actividad eléctrica y viento en racha. Estas condiciones ya podrían presentarse para las próximas 3 horas en la región centro y sur del estado, con acumulados incluso de 50 a 75 milímetros, sobre todo hacia esas cuencas del Papaloapan. En cuanto a este potencial de lluvias, podrían registrarse lluvias de 25 a 50 milímetros hacia las cuencas del Coatzacoalcos, del Tonalá, la región de los Tuxtles en las partes medias y altas del Papaloapan, con eventos puntualmente, como ya escuchamos, en el Papaloapan, de 50 a 75 milímetros en la parte alta de este río. En el resto de zonas montañosas y el estado podrían registrarse lluvias con acumulados de 5 a 25 milímetros. Podría haber lluvias aisladas en la región costera central, pero ya sería hacia la madrugada, incluso menores de 5 milímetros, lloviznas incluso de manera inapreciable. Vientos del este sureste en el norte, mientras que aquí en la costa, bueno, pues todavía van a correr los vientos del este noreste de 25 a 35 kilómetros por hora en la línea de costa, pero va a decrecer ya hacia la noche y después rolará al oeste, ya con vientos menores de 10 kilómetros por hora. Hoy, pues ya escuchamos un ambiente caluroso a muy caluroso en región de planicie y costa, con temperaturas desde 30 hasta 35 grados Celsius. En región de montaña, la temperatura máxima se estaría oscilando entre los 25 a 30 grados Celsius. Sin embargo, las temperaturas más significativas o más altas, estas están ocurriendo hacia las cuencas del Bánuco, del Tuxpan, bueno, en estas partes de playa en el Papaloapan y de Coatzacoalcos. Hacia esas cuencas estarían ocurriendo las temperaturas más altas. También en región de montaña se espera una temperatura mínima de 15 a 20 grados Celsius ya hacia la madrugada, mientras que en planicie y costa de 20 a 25 grados Celsius. En las zonas más elevadas del estado de Veracruz, como el pico de Orizaba, el cofre de Perote, la región de Huayacocotla, estas temperaturas estarían entre 0 a 5 grados Celsius. Aquí en Veracruz hay cielo despejado a medio nublado, es baja la probabilidad de lluvias, pero ya por la mañana o hacia la madrugada a mañana podrían, como ya le comenté en este resumen del pronóstico, que podrían registrarse algunas lloviznas de manera inapreciable. Hoy, una temperatura máxima aquí en la zona Veracruz, boca del río, que se ha registrado 33 grados Celsius, vientos del este-noreste de 25 kilómetros por hora. Hoy ha alcanzado una sensación térmica hasta la una de la tarde de 38 grados Celsius aquí en la conurbación. Sin embargo, todavía para las próximas horas se podría incrementar un grado más en cuanto a la sensación de calor, el índice de calor. Hacia la madrugada podrían registrarse lloviznas con acumulados menores a 5 milímetros de manera inapreciable. En la tarde, bueno, hoy, los vientos que van a rolar de 20 a 30 kilómetros por hora en la tarde al noroeste, y ya hacia la noche van a disminuir para rolar al noroeste menores a 10 kilómetros por hora. En Jalapa, la temperatura mínima que se ha presentado ha sido de 27 grados Celsius. En Orizaba, la temperatura máxima que se presentó fue de 26.6 grados Celsius. Esta semana habría condiciones de cielo despejado. La temperatura máxima estaría oscilando entre los 33 a 34 grados Celsius, con temperaturas mínimas de 24 a 25 grados Celsius. Por condiciones locales, bueno, pues para el martes podrían presentarse algunas lloviznas hacia la noche del martes, hacia la mañana del miércoles. Sin embargo, del miércoles, por el paso de una onda tropical, bueno, se mantendría esta presencia de humedad hacia el jueves, con acumulados incluso de 5 a 10 milímetros ya para de miércoles a jueves. Durante la noche y madrugada, pues también se podrían presentar lluvias para esas fechas en esta semana. Incluso si hay cierto pronóstico en el que se pueda presentar alguna lluvia puntual, lluvias puntuales de 5 a 25 milímetros para la madrugada del jueves, incluso hasta el viernes, pero estos acumulados de 5 a 25 milímetros serían a 24 horas. Se recomienda estar pendiente de las actualizaciones del pronóstico del tiempo a través de XEU Noticias. Es la una de la tarde con 14 minutos. Recuerde que usted lo que ha escuchado lo puede consultar en XEU.mx, en la sección Veracruz, en la sección Boca del Río, sección Estado, en todas las secciones. Hay noticias para enterarse, hay noticias para saber qué es lo que ocurre en nuestro entorno. Vamos a la pausa, una de la tarde con 14 minutos.
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4: Una de la tarde con 17 minutos. En Veracruz hay distintos parques. Y bueno, hay parques que tienen ciertas características. Está, por ejemplo, el Parque Zamora, que tiene gran vegetación, un kiosco en el centro. Y bueno, muchas familias llegan allí. Se ha convertido un parque de esparcimiento familiar, de esparcimiento recreativo, en el que cualquier día de la semana, pues, se ven familias. Hubo un tiempo en el que el parque estaba oscuro y realmente, pues, no llegaban las familias. Habían otras personas, pero no había familias. Después se iluminó, se remodeló, y entonces llegaron familias, incluso hasta triciclos, de esos que tienen para dos conductores o más. Ahí dieron vuelta en algunas ocasiones, carritos esos para los niños. Y bueno, las familias llegaron, etcétera, etcétera. Está el Parque Ciriaco Vázquez, hay muchachos y muchachas van a practicar el patinaje, van a practicar, pues, este tipo de deportes, no sé si llamarle extremo también. Y bueno, sin mencionar el parque Zaragoza, que se encuentra en la colonia con el mismo nombre, o también, bueno, otros parques que hay aquí en Veracruz. Pero en esta ocasión nos vamos a referir a otro tipo de parque. Usted lo conoce, e incluso su nombre le va a decir mucho: Viveros, o también el Zoológico de Veracruz. Aquí, en este parque de Veracruz, que incluso hay una locomotora real pequeña, bueno, pues aquí resguardan a 295 animales. Estos animalitos no pueden volver a donde pertenece, que algunos es a la selva, otros a, pues, este tipo de bosque. ¿Por qué? Porque presentan algún daño y ya no pueden ir. Entonces ellos fueron llevados al zoológico de aquí. Allí se encuentra un tigre, el tigre llamado Patch, que debe tener alrededor de un año en que llegó aquí a Veracruz, y otras especies. Vamos a escuchar lo que dice el veterinario Dorian Islas Delgado, encargado del Parque Zoológico Miguel Ángel de Quevedo, también llamado Viveros. ¿Qué es lo que ocurre ahí? Bueno, pues allí, escuche usted de qué manera, pues, se trata a los animales, porque hay casi 300 especies y no pueden volver a su hábitat natural.
5: Bueno, todas las especies que tenemos aquí, todas han llegado por una cuestión de decomiso, están bajo protección, bajo cuidado humano. A todas también se les hace en su momento su chequeo anual. Ahorita nos tocó el tigre y otros ejemplares que vamos a realizar hoy. Y en general, pues, todas las especies están en un buen estado de salud, todas con su alimentación conforme a lo que requiere.
6: ¿Cuáles son las principales condiciones normales que se podrían presentar en este tipo de especies del tigre? Oh, sí, ajá, ¿qué es lo que se encuentra en los estudios que realizan ahorita?
5: Ah, pues como te comenté, o sea, es un chequeo anual precisamente para evitar o ver si hay alguna, incubándose alguna enfermedad o alguna deficiencia alimentaria o X o Y motivo. Entonces, es con eso que se hace, con la finalidad de detectar alguna enfermedad y pues hacer el tratamiento adecuado a tiempo para no tener complicaciones con el ejemplar.
6: De pasar de ser zoológico a un parque, ¿cambia un poco la cuestión de cómo es la supervivencia de los animalitos?
5: No, más que nada es para la percepción de las personas, porque pues muchas personas se cansan con la idea de que los zoológicos son cárceles por el maltrato, etcétera. Pero pues hay un trasfondo también. Los animales, como te dije en un principio, los que tenemos bajo cuidado, pues son de temas de decomiso, de que la gente los compra como mascotas, y cuando ya llegan a tener una cuestión de que mordieron algún familiar o empezaron a hacer destrozos o X o Y motivo, pues les hace muy muy fácil, y pues ahí es donde entramos los zoológicos o santuarios o los que nos dedicamos al cuidado de la fauna silvestre, pues el tenerlos para conservarlos y darles la mejor calidad de vida, porque desgraciadamente ya muchos de esos animales no van a poder ser reintroducidos a su medio ambiente. ¿Por qué? Porque su instinto ya no lo tienen tan desarrollado, dependen ya de la alimentación que el humano les da. Entonces, el liberarlos es condenarlos a morir. ¿Por qué? Porque no van a poder cazar su propia comida o no van a encontrar el alimento que requieren. Y obviamente también que muchos animales que tenemos aquí de fauna silvestre, pues no son propios de la región.
6: ¿Ahorita cuántas especies hay aquí en el parque?
5: Son tres: aves, mamíferos y reptiles. Y tenemos en total un promedio de 295 ejemplares entre todos.
6: ¿El tigre, el nombre, cuánta la edad que tiene?
5: El tigre es Pachi. No sé si lo recuerdan, de que llegó el año pasado y que se hizo un concurso para ponerle nombre. Es un tigre de Bengala de 5 años de edad.
6: ¿Y nos podría decir cómo fue que llegó acá? Me dice que muchas especies vienen decomisadas. Uh-huh. ¿Y también fue igual?
5: Sí, Profepa nos los trajo a depositaría, ahora sí que ellos, cuando decomisan a algún animal, buscan un refugio donde se pueda quedar. Y pues bueno, tuvimos la fortuna de tenerlo aquí, de poder recibirlo, y pues por eso está aquí.
4: Es la 1:43 PM. La Procuraduría Federal de Protección al Medio Ambiente, y pues ahí los lleva al zoológico de Veracruz, puesto que muchos son rescatados. Hay una loba allí que fue encontrada en carreteras aquí de Veracruz. Ya tiene algunos años, fue encontrada en estas transportadoras, pero grandot. Una loba que ahí se encuentra. Una tigresa que recientemente también falleció en el 2025. Después de que falleció la tigresa, llegó ese tigre que le pusieron Pachi. Y bueno, han llegado diversas especies. Las que no pueden estar ahí, bueno, pues se trasladan o se los llevan a otro lugar, las que pueden ser reincorporados a su hábitat natural. Y los que no, pues ahí se quedan ya en el zoológico para ser atendidos, ahí los cuidan, ahí los alimentan. Y bueno, pues eso es lo que usted puede encontrar en este zoológico de Veracruz, Miguel Ángel de Quevedo. Es un lugar muy bonito, de esparcimiento. Incluso si usted pudo o puso atención en la entrevista, es la vegetación vasta, que incluso hasta las chicharras ahí se escuchaban. ¿Usted escuchó las chicharras? Que ya se está acabando la temporada de chicharras. Por lo regular están entre mayo, junio. Ya en junio, ya cuando empiezan las lluvias, pues ya se empiezan a morir. Pero estamos en agosto y todavía se escuchan las chicharras aquí en Veracruz. Ese clásico silbido de las chicharras, que solamente es una vez, una temporada al año. Andan las ardillitas en el suelo. Bueno, es un lugar muy bonito para ir con la familia. Vamos a la pausa. Recuerde que esta información la puede consultar en xeu.mx en la sección Veracruz. 1:25 PM.
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4: Una de la tarde con 28 minutos. Las vacaciones de verano, bueno, pues ya han traído una mayor presencia del DIF municipal de Veracruz en las zonas de mayor afluencia turística o de mayor congregación de personas. Una de ellas, pues es la playa, porque en la playa por lo regular se congregan tanto locales, nacionales, incluso internacionales. Allí el DIF de Veracruz mantiene vigilancia para proteger a menores en estas vacaciones. ¿Por qué? Porque llega a suceder que pues la familia está entretenida disfrutando de sus vacaciones, pero por X o Y razón, el niño o la niña de 5, de 7 años, de 4, pues es bastante, tiene mucha energía y de repente en un descuido de segundos, pues ya no la encuentra. Que se fue siguiendo un globo, que se fue siguiendo, no sé, un gatito, un perro por allí, y al rato, ¿dónde está el chamaquito? Pues quién sabe, ¿no? Y no está. Y el niño que iba siguiendo al globo, el perro o al gato, resulta que ya no siquiera se acuerda en dónde están los papás. Y pues va a dar algún lugar y, oye, niño, ¿y dónde están tus papás? No, pues por allá. ¿Dónde? Pues por allá. Y resulta pues que está perdido. Bueno, afortunadamente ahí está el DIF para resguardar a los menores y no les pase nada.

0: esté solo dentro del mar, que siempre esté acompañado, y pues principalmente es la función que está cumpliendo el DIF municipal.
1: ¿Hasta ahorita cuántos reportes han tenido de niños extraviados?
0: Ahorita en lo que va de vacaciones me parece que 2, pero enseguida se busca por la zona los papás y se reunifican.
1: Okay. ¿Ningún caso extremo como el niño que andaba vagando solo en la ciudad?
0: No, bueno, las zonas turísticas no. Este caso del niño que estaba vagando solo en la ciudad, pues sí es una problemática que hemos detectado en el municipio. Todos los casos se han atendido y todos los casos se trata de darles pues la atención completa a la familia, porque no nada más es llevarnos al niño, sino tratar de poner al corriente su documentación, tratar de que los papás pues se hagan responsables. Se hace un trabajo bastante, bastante completo con la familia para evitar que continúe sucediendo, ¿no? Y en caso obviamente de que se amerite, se pone la denuncia correspondiente.
2: 1:32 PM. Ahí está lo que comenta la presidenta del DIF municipal de Veracruz, Daniela Lelí, sobre la presencia del DIF municipal para proteger a los menores en esta temporada vacacional de verano. Toda la información en xu.mx en la sección Veracruz, pero bueno, pese a que hay vigilancia del DIF, no hay que, ¿cómo le vamos a llamar también? Pues fiarse de eso, tampoco hay que confiarse, no hay que confiarse, porque en una de esas el niño no va correteando un gato, un perro ni un globo, sino que pues se va al mar, se va al agua, y al rato pues el desenlace puede ser fatal. Por eso no hay que descuidar a los menores, sobre todo en lugares donde hay mucha, mucha gente, nunca hay que descuidarlos. 1:32 PM. En otros temas de índole local, hace más de un año, la actriz oriunda de Coatzacoalcos, Veracruz, Alma Haye Pinault, pues anduvo aquí en el estado de Veracruz. No digo nada más la zona conurbada Veracruz, Boca del Río, porque anduvo en Chachalacas, anduvo en los Tuxtlas, anduvo en diversas regiones de aquí de la entidad veracruzana. Ella filmó una película y esa película o esa filmografía ya concluyó con esos trabajos, con eso, ese rodaje de las cámaras y todo lo que conlleva la producción de esta cinta. ¿Cuándo se podría estrenar? Escuche usted, porque ya, la producción cinematográfica en el que también estuvo Angelina Jolie, ¿recuerda usted? Bueno, pues esta película ya concluyó su etapa de filmación. Bueno, pues ahora el secretario de Turismo, Igor Rogí López, anticipó que el estreno podría ocurrir a lo largo, o bueno, en lo que resta de este 2026, podría ocurrir en lo que resta de este año. ¿Dónde podría ser el estreno? Bueno, pues vamos a ver qué es lo que comenta el secretario de Turismo del estado de Veracruz, Igor Rogí López.
3: Bueno, los van anunciando ellos de manera particular cada una de las producciones. Ahorita estamos a la espera, pues obviamente ya saben, de la producción de Salma.
4: ¿Qué incentivos otorga el gobierno del estado para apoyar este tipo de proyectos?
3: Bueno, somos acompañamiento de las producciones fílmicas. Ya hay una ley nacional que es la que realmente apoya de alguna manera financieramente las producciones fílmicas. Nosotros damos el acompañamiento a través de distintas dependencias del gobierno del estado, dependiendo de las locaciones que se estén pidiendo y de los lugares donde se vayan a hacer los rodajes, las filmaciones, damos ese acompañamiento, ¿no? Hay muchos municipios que también se suman. Hemos hecho un catálogo de locaciones fílmicas que sacamos la convocatoria también a través de las páginas del gobierno del estado, para que más municipios se sumen para tener más espacios dedicados a este tipo de actividad económica, que también trae una derrama brutal, trae una derrama económica muy importante en los municipios en donde se llevan a cabo estos proyectos.
5: ¿La producción de Salma Hayek ya concluyó aquí en el estado de Veracruz?
3: Sí, ya estamos esperando que...
5: ¿El estreno?
3: Sí, el estreno.
5: ¿Se estrenaría aquí en la zona conurbana?
3: Pues bueno, vamos a ver qué tipo de proyecto traen ellos, ¿no? Ella está muy de cerca de la gobernadora Rocío Nale y pues muy esperanzados de que va a ser una gran producción para la promoción de Veracruz.
5: ¿Cuánto podría estrenarse en este 2026 o el próximo año?
3: Creo que es este 2026.
2: Es 1:35 PM. Toda la información la puede...

0: consultar en xeu.mx en la sección Veracruz. Pues aquí anduvo Salma Hayek, anduvo Angelina Jolie y ya terminó las grabaciones, las filmaciones. Ahora solamente se espera al estreno. Ya en la postproducción, después de la postproducción, pues ya viene ese ansiado estreno de esta película que filmó en distintas partes del estado de Veracruz. Toda la información en xeu.mx en la sección Veracruz. Vamos a la pausa, es la 1:36 PM.
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0: 1:39 PM, continuando con más información. Bueno, pues aquí también. En Veracruz, los comerciantes del mercado de artesanías del Malecón de Veracruz continúan a la espera de los estudios que, de acuerdo con la Administración del Sistema Portuario Nacional, se llevaría a cabo luego de que colapsó una cornisa en uno de los espacios donde se ubican los artesanos. Ángel Hernández Ramos, presidente de la Asociación de Artesanos Fundadores del Malecón, señaló que hasta el momento no han recibido información sobre los estudios ni conocen qué acciones se van a llevar a cabo para atender estas afectaciones. Escuchemos.
7: Por el lado insurgente de Veracruz, ustedes recordarán que hubo un accidente de una cornisa que se cayó. Asipona dijo que estaban haciendo los estudios, pero yo creo que se durmieron en el escritorio, porque no se ve que vayan a hacer absolutamente nada. Así que, pues bueno, lamentablemente en este caso, Asipona está al frente un director que lo único que le interesa es su ego, y que esperamos que ya en su momento poder hacer algo por este espacio.
8: Entonces, ¿no les han dado los estudios que se supone iban a realizar?
7: No nos han dado ni nos los darán. Es más, de hecho, no van a hacer absolutamente nada. Esa cornisa, que es muy importante para nosotros, simple y sencillamente ya a ellos no les interesa. Ellos ya entregaron, ellos ya sienten que hicieron lo que tenían que hacer. Así que creo que así se van a quedar las cosas.
0: Es la 1:40 PM. Ahí está parte de lo que comentó Ángel Hernández Ramos, fundador de los artesanos del Malecón, pues quien siguen a la espera de ese estudio de la cornisa que cayó en meses anteriores en el nuevo mercado de artesanías aquí en el centro de esta ciudad. 1:40 PM, y como es domingo, un domingo para cultivarnos, para enriquecer nuestro vocabulario, para aprender. Me da mucho gusto saludar hasta la capital del estado a la doctora en historia, maestra en letras mexicanas por la UNAM y licenciada en letras hispánicas por la Universidad de Guadalajara, Nelly Palafox López. Maestra, buenas tardes, ¿cómo se encuentra?
9: Muy buenas tardes, me encuentro muy bien, con qué gusto bueno de escucharlos, como todos los domingos.
0: Igualmente,
9: y
0: igualmente.
9: Listos para la sección.
0: Sí, venga, hoy qué vamos a aprender, maestra.
9: Hoy vamos a hablar de, bueno, la presencia de los latinismos en español, porque, bueno, como sabemos, el español es una lengua románica, proviene de su evolución natural con el latín, así como otras lenguas que también tienen el mismo origen, como el portugués, el rumano, el italiano, el francés. Y, bueno, lo que pasa con los latinismos también, en el momento en que se fueron constituyendo estas lenguas romances, con sistemas lingüísticos muy diferenciados, se tomaron algunos préstamos del latín en un momento como posterior a la Edad Media y también del griego, por supuesto, y se les empezaron a llamar cultismos. Ahora bien, hay algunos latinismos que se llaman crudos y algunos latinismos adaptados porque ya están tan presentes en nuestro cotidiano que ya no nos parece como si fueran palabras extranjeras o en todo caso el latín. En cambio, los latinismos crudos sí tienen como este recuerdo del origen del latín, que es una lengua muerta, culta, pero que tiene su presencia, digamos, un poco transformada en el español. Y estos latinismos nos van a resultar muy comunes, sobre todo los adaptados, porque los usamos todos los días. Pensemos en etcétera, pensemos en curriculum vitae, pensemos también en frases como a posteriori, ¿no? O vox populi, que son palabras que ya están muy incorporadas en nuestro cotidiano. Pero hay otras palabras que también son ejemplos de latinismos que, digamos, las utilizamos sobre todo en el lenguaje formal o en el escrito, cuando escribimos una tesis o un artículo, ¿no? O cuando queremos también en el discurso marcar con un resumen o una síntesis de estas palabras. Entonces, pensemos, por ejemplo, en palabras como a fortiori, ¿no? Que significa como con más motivo, o a posteriori, con cierta posteridad. O, por ejemplo, incluso esta que es muy común y que yo creo que sí también ya es un latinismo adaptado, el ad hoc, ¿no? Que sí tiene como esta manera de señalar exactamente que esto o aquello tiene un fin determinado. También, y esto casi que por el marketing de algunas, telefonías y internet por cable, como ad infinitum, que es para siempre, ¿no? O incluso ad nauseam, que es hasta el hastío, y algunas otras que son muy conocidas para nosotros como alma mater, ¿no? Que es esta madre nutricia, que la utilizamos nosotros en el cotidiano y en el día a día como nuestra casa de estudios, ¿no? Las personas que se han formado en una universidad particular, solemos decir mi alma mater es la UNAM o la Universidad Veracruzana, ¿no? Y hay otras palabras que son muy lindas, como por ejemplo el carpe diem, que es aprovecha el día, goza mientras puedas, que son también estas frases que se nos vuelven un poco lemas. Y hay una en particular que es muy divertida porque ya en los tiempos que corren ha mutado. Este cogito ergo sum, que es el pienso luego existo, que es el principio de la filosofía de Descartes. Hoy en día, todos los que estamos trabajando a veces en el Zoom, esta plataforma de videoconferencias, podemos decir cogito ergo sum, pero sum para referirnos a ese otro Zoom, ¿no? Pero también está el cum laude, como estas alabanzas en el ámbito académico, sobre todo para las tesis, que así lo tienen, o el dixit, que es como ha dicho alguien algo, o el exprofeso, que ha sido hecho con cierta intención, y algunas otras que nos resultan muy comunes, como el homo sapiens, ¿no? Que es este hombre que es al que pertenecemos, es el nombre científico de la raza humana, ¿no? Que proviene también, hay otro latinismo, del homo erectus, este hombre erguido, que es el antecesor precisamente del homo sapiens, o por ejemplo in vitro, que es este en el vidrio, para designar algunos procedimientos de laboratorio, y por ejemplo también para más o menos terminar cuando decimos que es una rara avis, ¿no? Es como un pájaro escaso, alguien extraño, alguien fuera de lo común, ¿no? Pero el repertorio es mucho más amplio, en efecto, y solo revela la presencia del latín en nuestro cotidiano y nuestro uso, a veces adaptado o a veces crudo, de esta presencia del latín, que es el origen de todas las lenguas romances también, uno de los orígenes.
0: Y luego, pues las usamos sin saber que exactamente son de latín, así como surgieron y las manejamos como pues, si fueran el español, ¿no? Pero es latín, como nos comentó, latín su raíz.
9: Exactamente, por ejemplo, la palabra RIP, que es descanse en paz, ¿no? RIP. Pero viene de resquiescat in pace, que es como justamente descanse en paz, ¿no? Y luego pensamos que a lo mejor es en inglés, ¿no? Rest in peace, que también proviene, pero tiene un origen de estos latinismos también.
0: Mire, qué interesante. Bien, pues muchas gracias, maestra Nelly Palafox López. ¿Algo que desea agregar para XEO Noticias?
9: Pues que tengan una magnífica semana, que sea de mucho provecho y de disfrute también. Un abrazo grande.
0: Igualmente, doctora en Historia, maestra en Letras Mexicanas por la UNAM y licenciada en Letras Hispánicas por la Universidad de Guadalajara, Nelly Palafox López. Nos escuchamos el próximo domingo.
9: Con mucho gusto. Hasta pronto.
0: Hasta pronto. Es la 1:47. ¿Cuántas palabras que tenemos en nuestro uso cotidiano? Y de repente, pues sí, se nos hacen todo normal, pero resulta que son exactamente de latín y suenan así como sonaban en aquel tiempo. Vamos a la pausa. Es la 1:47.
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0: 1:50. En más información, ha iniciado toda una campaña de reforestación. El Ayuntamiento de Veracruz se sumó a esta Jornada Nacional de Reforestación con acciones en 4 parques y también un ambicioso programa permanente para combatir estas pues estos calores bastante altos. Y bueno, pues con esta jornada simultánea en cuatro puntos de la ciudad, el Ayuntamiento de Veracruz alcanzó en este día, pues, la siembra de más de 20,000 árboles desde que inició la administración municipal. Vamos a escuchar respecto a esta jornada de reforestación. Según comenta Fernando López Márquez, director de Espacios Públicos del Ayuntamiento de Veracruz.
14: Este es un evento que se suma a la convocatoria nacional de la Jornada Nacional de Reforestación, que se suma al Ayuntamiento de Veracruz, a esta convocatoria que hace nuestra presidenta Claudia Sheinbaum y nuestra gobernadora. La campaña consiste en recuperar las áreas verdes, tanto en zonas forestales o que en algún momento fueron forestales, pero también en las ciudades donde se encuentran islas de calor, es decir, parques, camellones, que sean sitios que puedan ser reforestados, que no hay árboles actualmente y que pues sean propicios para que puedan tener árboles, para que así incrementen nuestras zonas verdes, ¿no?
15: En Veracruz, ¿cuáles serán los puntos que se van a reforestar?
14: Pues mira, nosotros como ayuntamiento iniciamos desde el primer día a sembrar. La alcaldesa instruyó a la Dirección de Espacios Públicos un programa de reforestación muy agresivo y prácticamente ya hemos reforestado la Fidel Velázquez, Miguel Ángel de Quevedo, toda la avenida Miguel Ángel de Quevedo, ya se pusieron robles, guayacanes, se pusieron árboles aquí de la región, ¿no? Con esta jornada que hicimos en cuatro parques distintos, llegamos ya prácticamente, superamos los 20,000 árboles sembrados desde el inicio de la administración y pues la idea es tener este programa permanentemente, ¿no?
15: Okay. En esta jornada del día de hoy me dices que son cuatro parques. ¿Cuáles son estos parques?
14: Ah, sí, mira, es el Parque El Honguito, el que está en el Coyol, sección 4, es este Parque de los Volcanes, es el Parque La Pinera o Los Pinitos, que está ahí en la Fidel Velázquez, en la Formando Hogar, y también el Parque del Floresta, Los Robles. Pero, insisto, este es un programa permanente de reforestación por instrucciones de la alcaldesa y prácticamente todas las áreas verdes van a ser reforestadas y también estamos en un proyecto para ver la factibilidad de sembrar árboles en Independencia, en Montesinos, en la zona de Bomberos, ¿no? Para justamente la zona del centro, que es donde hay más calor, pues contar con árboles que en un futuro cercano pues nos den ese confort y esa sombra, ¿no?
15: En este día de campaña, ¿quiénes están participando? ¿Quiénes participan sembrando los árboles?
14: Ah, pues el Ayuntamiento hizo la convocatoria abierta, llegó la sociedad civil, también por ahí vi otros actores aquí del Congreso local y Congreso federal, y pues la idea es que pues participe principalmente la ciudadanía con el Ayuntamiento.
15: Pues algo más que quieras agregar para el auditorio de XEU que nos escucha.
14: Pues la vocación ambientalista, ecologista y de conservación y de ampliación de áreas verdes de la alcaldesa, pues se nota aquí desde el primer día, y pues la dirección está ejecutando, está coordinando estas acciones, ¿no? Es ayudar, ¿no? Y sumar a la ciudadanía a que conserve las áreas verdes, las respete, las cuide, no tire basura, y que se sume a estas acciones de reforestación.
0: 1:54 PM. Ahí está lo que comentó Fernando López Márquez, director de Espacios Públicos del Ayuntamiento de Veracruz, respecto a esta reforestación que hoy arrancó. Y bueno, ya escuchó usted, una de las propuestas es sembrar árboles en la avenida Independencia. Pues esto, vamos a ver, ¿no? Es una buena medida, puesto que cada año los calores son más intensos, pero bueno, ahí está la información. Todo lo puede consultar en xu.mx en la sección Veracruz. Y en ese tenor de reforestación, pues a eso ya lo hablamos aquí a nivel local. Sin embargo, a nivel nacional, hoy la presidenta Claudia Sheinbaum decretó la jornada anual de reforestación y se va a llevar a cabo cada segundo domingo de agosto de cada año. Escuchemos lo que comenta la presidenta de la República, Claudia Sheinbaum Pardo.
16: Por eso hoy invitamos a todas y a todos los mexicanos a sumarse a esta gran jornada de reforestación. Y que el segundo domingo de agosto lo decretemos como la Jornada Nacional de Reforestación todos los años, para que reforestemos desde el norte hasta el sur, desde el este hasta el oeste, desde los desiertos hasta la selva.
0: 1:55 PM, ya la presidenta Claudia Sheinbaum ha decretado que cada segundo domingo de agosto, bueno, pues se llevará a cabo la jornada anual de reforestación. Y también la presidenta Claudia Sheinbaum señaló que se le debe llamar paso de los pueblos indígenas a este sitio, ahí en el estado de Puebla, que hoy lleva el nombre de Paso de Cortés. Escuchemos lo que comenta la presidenta de la República, Claudia Sheinbaum Pardo.
16: Ahora, hablando de Día Internacional de los Pueblos Indígenas, resulta que estamos en el llamado Paso de Cortés. Fue por aquí que Hernán Cortés, después de la masacre de Cholula, pasó hacia Tenochtitlán. Y este día les propongo que dejemos de llamar Paso de Cortés a este territorio. Porque por aquí pasaron los pueblos mucho antes. Así que el día de hoy, Día Internacional de los Pueblos Indígenas, llamemos a este paso el Paso de los Pueblos Indígenas.
0: Una de la tarde con 57 minutos. Pues esto fue lo que comentó, parte de lo que comentó la presidenta Claudia Sheinbaum Pardo en este domingo. En otros temas, bueno, pues por acá el público radioescucha nos comenta: buenas tardes, XC Noticias. Ahorita se voy a mandar una imagen. ¿Qué va a suceder el 12 de este mes para que se vea? Está y va a estar muy bueno, dice. Por acá nos comentan José de Aquino, de tu amigo Radio Escucha Alfonso Álvarez Chávez. Saludos cordiales. Y de hecho nos manda una imagen de un eclipse total de sol, el cual va a tener lugar este próximo 12 de agosto. Y sí, efectivamente, hay un eclipse total de sol que va a ocurrir. Sin embargo, pues este no será visible en la República Mexicana, este eclipse total de sol. Este se verá en el norte, noreste de España, el norte de Portugal. Va a también ser apreciado, se va a poder ver en el Ártico ruso, incluso en Groenlandia. Ahí es donde va a tener lugar, o donde se va a poder ver la totalidad de este eclipse total de sol. Un espectáculo tan bonito que, bueno, ya se tuvo la fortuna en México de tener uno el pasado 8 de abril de 2024. Bueno, pues ahora va a ser en España. Recordemos que también en febrero hubo un eclipse anular de sol, pero este solamente se vio en la Antártida, parte del sur de África, parte del sur de Argentina y Chile, es donde se pudo apreciar este primer eclipse solar, que fue en febrero. Y bueno, pues ahora el 12 de agosto sí va a tener lugar este eclipse total de sol, pero bueno, no podrá ser visto aquí en Veracruz, hombre. Pero bueno, ya habrá otras oportunidades para el 2052 en que ocurra otro eclipse total de sol y que sea visto, bueno, aquí, que sea la totalidad aquí en México. Pero el día 13 o la madrugada del 13 también va a tener lugar esta lluvia de estrellas, las Perseidas, en el que tiene un pico de hasta 100 meteoros por hora. Se dice que incluso ahí en los lugares donde se vaya a ver la totalidad de este eclipse, es muy probable que se puedan ver los meteoros estas de la lluvia, las Perseidas, o también llamada lágrima de San Lorenzo. Pero bueno, ya serán los españoles, los portugueses, los rusos, en el que podrán ver en zonas más obscuras, si al momento de la totalidad del eclipse, pues se puedan observar estas Perseidas, porque será un episodio muy, muy bonito, la verdad, muy, muy bonito. Le diría que no hay que perdérselo, pues no se va a ver desde aquí. Habrá páginas y redes sociales en el que se podrá apreciar, en que lo transmitan, pero al menos desde México, pues no será posible. Ya para finalizar este espacio informativo también, por acá tenemos a el padre Aurelio Mojica Limón, porque estuvo aquí en esta semana, el secretario de Estado del Vaticano, el cardenal Pietro Parolin, estuvo aquí y habló de distintos temas. Uno de ellos, la posible visita del Papa León XIV a México. ¿Cuándo podría ser? Escuchemos lo que comenta el padre Aurelio Mojica Limón.
17: Sí, es Pietro Parolin, es cardenal y vino a tener ciertas entrevistas con los obispos, se reunió con empresarios, se reunió también por allí, tuvo creo que cierta cercanía con las madres buscadoras. Estuvo también en la Basílica de Guadalupe, realizó una celebración en oración y pidiendo por la paz por nuestra patria. Dejó ciertos mensajes, sobre todo de reconstruir, como él dice, artesanalmente la paz es la paz la que hay que ir reconstruyendo en nuestra patria, es con todos los cuidados y trabajos de todos. Y tuvo también una entrevista con la presidenta de la República, donde por allí se ha comentado la posibilidad o la inquietud de que el Papa visite nuestra patria. No hay fecha. Finalmente dice que sí se va a realizar, pero pues que no hay fecha definitiva. Y además, pues siempre va a ser la invitación y el mensaje al entrevistarse con los obispos, sobre todo los que están buscando, trabajando por la paz en nuestra patria, en estas reuniones que se van haciendo, el seguir y animar para que se siga construyendo y se siga trabajando para lograr esta paz. Es lo que el mensaje de manera general que fue dejando, e ir preparándonos para el 31, para los 500 años de las apariciones de Nuestra Señora de Guadalupe. Habló también un poco de eso en la entrevista que le hicieron y entre otras reuniones que tuvo.
18: Esto me demuestra la preocupación del Vaticano por México, la atención que tiene sobre nuestro país.
17: Sí, su mensaje también fue de destacar esa relación que hay de la Iglesia con el gobierno, y él insistió en que todos los cristianos pues debemos de ser coherentes y tratar de trabajar por esa paz, como decía, pero con la coherencia de vida. Es el mensaje que fue dejando y es la insistencia también en que su momento dijo, ¿no?, que el cristiano debe de ser protagonista y constructor también de la paz en nuestra patria, no ser indiferente, sino ante tantas situaciones que vive nuestro país de dificultades, que es necesario el que el cristiano se involucre, ¿no?
0: Para cuando se dé esta visita, ¿habrá alguna invitación para que venga a Veracruz, por donde entró la evangelización, que incluso ya también fue visitado por un papa, fue Juan Pablo II?
17: Sí, yo creo que muchas diócesis, muchos estados quisieran el tener esta oportunidad de que el Santo Padre les visite. Y yo creo que ahorita pues la finalidad o el objetivo, si fuera ya por el 31, pues sería precisamente con la finalidad de destacar y de orar y de pedir sobre todo y dar gracias a Nuestra Señora de Guadalupe, a la Virgen María, por ese trato tan especial, por esa cercanía tan especial que ha tenido con nuestra patria y de lo que los mexicanos debemos sentirnos orgullosos de esa distinción tan especial que ha tenido. Pero sobre todo yo creo que pues sería más bien el venir hacia donde fueron las apariciones. No sé si tenga el tiempo luego el Papa para algunas otras, visitar algunos otros estados, otros lugares, pero pues se los van a plantear, yo creo, ¿no?
0: 2:03 p.m. Bueno, pues ahí está lo que comentó el padre Aurelio Mojica Limón respecto a esta visita que se podría tener aquí en México del Papa para el 2031. Por acá José Ángel Rivera nos comenta que en la calle Profesor Alicia Moreno, entre Sócrates y Paseo Playa Linda del Infonavit Buenavista sexta etapa, se suben los camiones de pasaje a las áreas verdes. Dice, ¿cómo se puede reportar a tránsito para no maltratar los árboles? Mire, lo que puede usted hacer es pues tener el número de número económico del camión, las placas, ir a transporte del estado, ir a tránsito, pues para que se lleve a cabo la sanción, porque eso pues implica también el maltrato de las áreas verdes. No se debe de hacer, a menos que le ponga allí una guarnición más alta, pero bueno, es algo que pues sí debe estar en manos de las autoridades. Por acá nos comenta Gabriela Piñero que falleció el señor Gabriel Piñero Áviles aquí en la UAC. Bueno, pues así llegamos al final de este espacio. Recuerde que mañana 6:30 a.m, la primera emisión del noticiero de la U. Yo lo espero este lunes a las 9:00 p.m. Soy José de Aquino. Que pase usted una excelente tarde de domingo y un bonito inicio de semana.
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19: Hola, ¿qué tal? ¿Cómo están? Bienvenidos a Periodismo de Análisis. Estaremos platicando si los robots van a dominar la economía y van a superar la inteligencia artificial, va a superar la inteligencia humana, como asegura Elon Musk. Estaremos platicando con expertos, y es que durante décadas el gran interrogante fue si una máquina lograría pensar como un ser humano o mejor. Para Elon Musk, ese debate ya pertenece al pasado. El fundador de Tesla y SpaceX, entre otras empresas, sostiene que la verdadera discusión es cuánto falta para que la inteligencia artificial supere definitivamente las capacidades humanas y altere la economía, la ciencia y la forma en que las grandes potencias compiten por el liderazgo tecnológico. Ese fue el eje de una extensa entrevista que concedió a The Economist. A lo largo del diálogo abordó inteligencia artificial, energía, política, geopolítica, redes sociales y el futuro de la civilización, aunque todas esas cuestiones terminaron orbitando alrededor de una misma idea: la velocidad con la que avanza la inteligencia artificial podría desencadenar una transformación sin precedentes. Las principales definiciones fueron analizadas en una columna que ya se dio a conocer en redes sociales y que pues dice que en 5 años podría estar los robots pues prácticamente dominando, y que la inteligencia artificial superaría la inteligencia humana. De esto estaremos platicando en Periodismo de Análisis, pero antes haremos una breve pausa.
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20: Son las 2:07.
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20: Son las 2 y 10 minutos.
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2: Y este es el tema de periodismo de análisis. ¿Los robots dominarán la economía y la IA superará a los humanos, como asegura Elon Musk?
19: Y es que dice que en los próximos 5 años. Ya saludamos en la línea telefónica Guillermo Pérez Bolde, director de la agencia Mente Digital. ¿Qué tal? Un gusto saludarle para XEU Noticias y Periodismo de Análisis. ¿Cuál es su punto de vista? Buenos días.
3: ¿Cómo están? Muy buenos días. Pues este es un tema bien complicado y que va a dar mucho que hablar, porque aunque a muchos no les guste y no lo quieran reconocer, hoy la inteligencia artificial ya está empezando a ganar terreno en diferentes disciplinas, en diferentes áreas de la productividad. Y lo que comenzó con un chat en donde pues te ayudaba a hacer tu trabajo más rápido, pues hoy también está haciendo el trabajo la inteligencia artificial. Hoy, por ejemplo, y la gente lo puede probar y puede ver cómo funciona, hoy existen herramientas que te permiten automatizar procesos, pero ya no nada más si eres un ingeniero en sistemas, sino hoy cualquier persona lo puede hacer. Hay navegadores de internet, hay diferentes sistemas que te permiten utilizar incluso el navegador, el propio navegador de la computadora, para que haga diferentes tareas. Y uno de ellos es Comet, así como la cometa, Comet. Es gratuito, tú lo descargas a tu computadora y tiene un sistema de asistente, que es un agente que puede automatizar y hacer lo que tú pidas que haga.
19: Por ejemplo.
3: Entonces puede incluso, puede entrar, por ejemplo, a un ejemplo que yo pongo, por ejemplo, en clases cuando enseño esto, es puede llenar tu formulario para la visa americana. Quien lo haya intentado sabrá que es muy complicado ese formulario, tiene muchas cosas, palabras que no se entienden, no solo porque estén en inglés, sino porque es complicada la redacción. Y entonces este sistema entra, llena el formulario, va y busca en mi computadora toda la información, los datos, identificaciones. Por supuesto, verifica que soy un humano, o sea, en la pregunta de ¿eres un humano? Y sí, verifica, llena el CAPTCHA y todas las verificaciones y avanza con el sistema. Este sistema, por ejemplo, fue uno de los que utilizaron para el examen de la UNAM, que tan polémico ha sido. Simplemente es una IA que gobierna el navegador y con la inteligencia y con toda la información que tiene, pues llena el formulario y el usuario está frente a la pantalla solo viendo cómo hace la inteligencia artificial las cosas. Esto ya no es ciencia ficción, esto ya no es futuro, esto ya está disponible el día de hoy. Entonces, con sistemas como este, es por el que Elon Musk está diciendo que pues en 5 años, si hoy ya se puede hacer eso, en 5 años ya van a poder mover cosas, ya van a poder interactuar con los dispositivos de una oficina o de una casa. Entonces, por supuesto que sí habrá ya una interacción mucho mayor en el mundo físico de la inteligencia artificial.
19: Y aparte de Comet, ¿qué otras inteligencias artificiales están ayudando ahora a resolver problemas?
3: Bueno, muchas. Por ejemplo, cuando hace unos meses se agregó todo el tema de skills para la plataforma cloud de Anthropic, esto permitió que se pudiera conectar con otras plataformas. Y entonces esto está permitiendo que conectes no solo con el navegador, sino con la propia computadora. Hoy, por ejemplo, hay sistemas que se instalan directamente en la computadora de la persona, que se llaman, por ejemplo, OpenClaw es una de ellas, que automatiza todo, puede hacer todo lo que tú puedas hacer en una computadora, lo puede hacer directamente este sistema. Entonces, si tú analizabas datos en un archivo de Excel, lo puede hacer este sistema. Si tú llenabas en un sistema empresarial tu información, hacías análisis, también lo va a poder hacer este sistema. No sé si tú, por ejemplo, para los contadores lo están utilizando, le dicen en dónde está toda la información, todos las facturas y demás, le dicen a dónde tiene que entrar al SAT y simplemente lo hace y puede hacer las declaraciones y puede hacer todo eso directamente el sistema sin que intervenga un humano. Y esos son uno de muchos ejemplos que pueden haber.
19: De hecho, Elon Musk decía que el empleo pasará a ser opcional o un simple pasatiempo, que los robots y la IA proveerán todos los bienes y servicios. ¿Qué opina usted, Guillermo Pérez Bolde?
3: Yo creo que sí, pero tal vez para llegar a eso va a tardar un poco, porque sí, efectivamente, llegará un momento en donde el trabajo será una cuestión opcional, donde lo quiero hacer yo o quiero dejar que la inteligencia artificial lo haga. Y un ejemplo ya está sucediendo hoy, hoy ya está pasando. Mucha gente que escribe artículos de opinión, mucha gente que hace investigación, pues simplemente puede redactar un muy buen prompt y pedírselo a la inteligencia artificial y lo hace. Entonces, el que lo quiere escribir, el que quiere hacer a mano, pues es una decisión, es opcional hacerlo actualmente.
19: Ahora, al automatizarse las producciones, la economía mundial podría, dice, duplicarse el tamaño, que los productos serán más accesibles, pero si la gente no está trabajando, entonces, ¿cómo va a comprar? Ahí surge la duda. ¿Qué nos dice Guillermo Pérez Bolde?
3: Bueno, ahí entra también un otro tema que son los avatares, en donde tú vas a tener, el trabajo se tiene que hacer por algo, ¿no? Para que suceda algo. Entonces, pues vas a poner a trabajar a tu propio avatar, que es como tu representación en ese mundo, para que lo haga, para que haga el trabajo y tú cobras, ¿no? Que mucha gente hoy ya lo está haciendo, hoy ya hay gente que lo está haciendo, desarrolladores de sitios web que ya lo hacen en automático, programadores, diseñadores, gente que hace doblaje de voz, pues ya lo está haciendo de manera automatizada, sin incluso entrar ahí y acercarse un micrófono, en fin, hay muchas tareas que hoy ya están realizándose. De hecho, más del 70% del contenido que estamos viendo circulando en redes sociales ya es generado por redes, por inteligencia artificial. O sea, ni siquiera es un tema creado por los humanos actualmente y estamos apenas empezando con esto. Y ya más del 70% es generado con inteligencia artificial.
19: Hasta los lives, ¿no?, de influencers ya son generados por inteligencia artificial en video.
3: Exactamente, porque, por ejemplo, incluso gente que tiene perfiles en Instagram, en Facebook, pero también perfiles, por ejemplo, en OnlyFans, en plataformas así, ya ni siquiera son ellos actuando, sino que crean sus dobles, con inteligencia artificial, y uno no logra distinguir si es real o no es real, porque lo ve a la persona, lo ve hablando, ve haciendo, ve moviéndose, y parece que es la persona tal cual haciendo la actividad que aparece en los videos.
19: Y también considera que, pues, los robots van a dominar, porque habla de que se estima la fabricación de millones de robots humanoides como el modelo Tesla de Optimus.
3: Bueno, esto es otro tema diferente, porque los robots y las máquinas no tienen una motivación para poder conquistar al humano. O sea, ¿para qué lo harían? No tienen una motivación, porque el hambre de conquista, la sed de triunfo, es un tema netamente humano que responde al ego y es una cuestión de emociones, y las máquinas no tienen emociones, no tienen forma de sentir. Pueden simular que sienten y ser muy amables, pero realmente no sienten nada. Entonces, no tienen una motivación emocional como para adueñarse de la población o someter a los humanos de alguna manera.
19: Bien, en conclusión, ¿qué nos diría? Porque hay oficios o no hay profesiones que serán desplazadas, la gente piensa en eso, va a perder su trabajo, entonces, ¿a qué se debe enfocar? ¿Aprender algún oficio? ¿O qué nos dice Guillermo Pérez Bolde?
3: Bueno, yo creo que hoy el reto es aprender inteligencia artificial, ya dejar de perderle el miedo o de satanizarla, pero porque eso pues simplemente nos va a retrasar. Entonces, hay que aprender inteligencia artificial, hay que ver cómo en lo que nosotros hacemos, cómo la podemos incorporar, cómo la podemos mejorar, porque eventualmente cuando lleguen recortes de personal, obviamente los que se van a quedar serán los que sepan utilizar estas tecnologías, sepan hacer mucho más trabajo, porque hoy lo que van a buscar las empresas es que una misma persona pueda con inteligencia artificial hacer el trabajo de 3, de 5, de 10 o de 20. Entonces, pues son de esos trabajos que tendrán que cambiar y se quedarán en la posición, pues los que logren hacer ese trabajo, el trabajo de muchas personas usando inteligencia artificial.
19: Muy bien, muchísimas gracias, Guillermo Pérez Bolde. Un gusto haberle saludado.
3: Igualmente, un saludo a ti y al auditorio.
19: Hasta pronto. Estamos en Periodismo de Análisis platicando. ¿Los robots dominarán la economía y la IA superará a los humanos, como asegura Elon Musk? Enseguida regresamos.
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20: Son las 2 y 20 minutos.
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20: Son las 2 y 22 minutos.
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2: Los robots dominarán la economía y la IA superará a los humanos, como asegura Elon Musk.
19: Y es que le comentábamos lo que ha dicho Elon Musk. Y es que, pues él dice que en 5 años, tal vez sí en un futuro, pensaría uno que pues la inteligencia artificial pudiera dominar algunos sectores del mundo, pero en 5 años habla de una superinteligencia digital, que la IA será capaz de realizar prácticamente cualquier tarea operativa e intelectual mejor que un humano. Y vamos a saludar en la línea telefónica al estratega digital Jorge Jiménez. ¿Qué tal? Un gusto saludarle para XEU y Periodismo de Análisis. ¿Qué nos comenta? ¿Cuál es su opinión?
28: ¿Qué tal? Muy buenos días. Es un gustazo estar aquí con ustedes.
19: Gracias. Pues, ¿cuál es su opinión? ¿Realmente en 5 años pudieran dominar los robots y la inteligencia artificial superar a la humana?
28: Pues, mira, hay teorías. Elon Musk, por ejemplo, dice que en 5 años la inteligencia artificial va a superar toda la inteligencia humana combinada. Eso se llama singularidad. Significa que la inteligencia artificial se hace consciente de sí misma y se va mejorando a sí misma, ¿no? Ya esto siempre se ha dicho, se ha manejado, eso no lo inventó Elon Musk, eso es algo que siempre se ha dicho, que si la inteligencia artificial se hace consciente y crea inteligencia artificial, así como nosotros creamos a la inteligencia artificial, la inteligencia artificial se va a crear a sí misma y va a ser cada vez más alejada del concepto de humanidad. Tan es así que para la siguiente generación nosotros seríamos como si fuéramos hormigas, ¿vale? Eso hace mucho tiempo se habla de todo esto, ¿no? Obviamente también Musk cree que la inteligencia artificial y la robótica van paralelos y habla de que en un futuro va a haber humanoides, robots humanoides haciendo cosas, ¿no? Vaya, él tiene su propia firma llamada Optimus de Tesla. Uh-huh. Entonces, él tiene muy, muy, muy, muy clara esta idea, ¿no? O sea, la economía mundial va a duplicar su tamaño en 5 o 6 años al salto de la productividad. Si cree que vamos a tener muchos robots haciendo cosas. Habla de una era de asombrosa abundancia donde el trabajo dejaría de ser obligatorio y el trabajo sería opcional. Entonces, realmente no creo que estemos dando algo tan, tan, tan genial como lo pone, ¿no? Incluso dice que si tu IA o tu robot te va a dar el trabajo, pues para qué, o sea, el dinero ni siquiera tendrá que existir, ¿no? O sea, pues nos van a proveer los robots, ¿no? Uh-huh. Entonces, obviamente, él dice que la inteligencia artificial nos puede controlar, ¿no? Porque ¿quién va a controlar este crecimiento de la inteligencia artificial? ¿Quién va a controlar esto, no? ¿Quién va a crear qué sesgo va a tener, no? Entonces, bueno, en contraparte, los especialistas dicen que en poco tiempo, bueno, no podemos ya en 5 años atender esta superinteligencia, esos superrobots, esa superabundancia, porque tenemos muchísimos desafíos técnicos, ¿no? Desafíos sociales, uh-huh, políticos, ¿no? Tenemos ciudades donde se prohíbe el derecho a hablar a las mujeres, donde no tenemos luz en comunidades, o sea, vaya, aquí mismo en México no hay lugares donde ni siquiera hay luz. Entonces, por ejemplo, otros empresarios hablan de que muchos trabajos frente a una computadora van a ser automatizados, ¿no? Entonces, dicen que incluso en un año o año y medio ya estaremos hablando de que va a haber una transformación de la revolución industrial, lo que fue la revolución industrial. Recuerda que cuando pasamos de revolución industrial fue pasar de la máquina de vapor y la mano de obra, pasamos a automatizar con máquinas, ¿no? Entonces, ya no se necesitaban 100 hombres en un telar, ¿no? Entonces, con una sola persona podía hacer una sola operación, ¿no?
19: Sí.
28: Entonces, otras personas han dicho que la IA ya no es, la pregunta ya no es si la IA va a superar al humano, sino cómo nos va a gobernar y cómo participar en nuestras decisiones. Hoy por hoy ya tenemos gente que toma decisiones a través de plataformas de inteligencia artificial, como lo que es ChatGPT o lo que es Claude o lo que es Gemini, se meten a preguntar, pero la inteligencia artificial no piensa, o sea, la inteligencia artificial rasca el contenido de Internet, busca en Internet y nos da un resumen, ¿no? Entonces, por eso todavía no es un ser inteligente como tal, ¿no? Uh-huh. Entonces, obviamente lo que todo el mundo dice es que Musk, sus predicciones van a ser los empresarios, ¿no? Vamos a tener empresarios ultramillonarios, trillonarios, como él ya es un trillonario, creo, algo así, él ya tiene muchísimo dinero, pero van a ser empresarios. Nosotros, el ciudadano de pie, va a tener una vida distinta, ¿no? O sea, va a tener una vida no mejor, va a tener una vida donde vamos a tener más precariedad de trabajos, vamos a tener que estar viendo prepararnos, vamos a tener que estar luchando contra que alguien nos quiera sustituir con una inteligencia artificial, ¿no?
19: ¿Cómo deben prepararse pues, entonces?
28: El de la vida,
19: ¿ah? Sí, ¿cómo deben prepararse entonces? ¿Mandé? ¿Cómo deben prepararse las empresas y las personas para esa era que está pues a 5 años, como dice Elon Musk?
28: Yo creo que debemos prepararnos estudiando. Debemos prepararnos estudiando, debemos estar muy conscientes de que el hecho de que ya no seamos necesarios en algunas tareas repetitivas nos hace que estamos necesitamos crear un poco más de humanidad en nosotros, ¿no? Podemos, hay cosas que la IA no puede, por ejemplo, hacer, ¿no? La IA no hace unas relaciones humanas, no hace un criterio de marca, no negocia con clientes. Por ejemplo, la inteligencia artificial puede crear contenido. Hoy tenemos mucha gente que ya no contrata diseñadores gráficos por utilizar una inteligencia artificial, ¿no? Pero no le puede decidir qué estrategia le conviene a un cliente, ¿no? O sea, ni tampoco dar esa confianza. Al final esto es de personas, ¿no? Uh-huh. El hecho de que la IA sea tan necesaria, bueno, es la gente que comienza a utilizar la inteligencia artificial, ¿no? Entonces, el hecho de que se utilicen inteligencias artificiales para poder trabajar, nosotros estar un poquito más adelante de quien no las use, ¿no? Uh-huh. Obviamente, sí. El hecho de que no dependamos todo de un solo punto de ingresos para nosotros, ¿no? O sea, uh-huh. Antes era, pues, mi papá le tocó, mi abuelo le tocó trabajar y recibir su cheque y vivir. Nosotros tenemos que tener una idea de un negocio, una idea de una marca personal, una idea de trabajar para alguien más también, para tener unas inversiones, si se puede hacer invertir de alguna forma, para poder tener diferentes ingresos, porque no sabemos realmente dónde va a venir el golpe, ¿no? O sea, qué es lo que va a pasar primero, ¿no?
19: Uh-huh. Entonces, ¿qué habilidades humanas podría ser imposible que se repliquen por la IA o por los robots?
28: Pues el para empezar, la empatía, ¿no? O sea, el hecho de poder entender a otro ser humano entre otros es muy difícil, es imposible para una máquina. Digo, las máquinas no piensan. O sea, que el hecho de que nos vendan la idea de que es una inteligencia artificial es solamente poner un nombre a un algoritmo que busca palabras. Es lo que hace la inteligencia artificial. Busca palabras que sean lo más utilizado y nos mande esa idea, ¿no? Pero no está pensando como nosotros, ¿no? O sea, el hecho de dar una responsabilidad y una rendición de cuentas, ¿no? La IA no te va a decir, yo decidí por esto y respondo, pues no va a poder, porque la inteligencia artificial no tiene ningún compromiso legal. Si yo me pongo mi caso, que de hecho ha pasado gente que está poniendo su caso legal en una inteligencia artificial y se equivoca, él no tiene ningún problema, la inteligencia artificial no tiene ningún problema. Al final, un doctor

0: no tengan miedo, pero sí preparemos, ¿no? Estemos muy a la expectativa de todo esto y enterarnos cómo está avanzando y cómo nos va a afectar a nosotros, ¿no? O sea, estamos a un golpe de teclado de poner qué está pasando el día de hoy con la inteligencia artificial, cómo está aplicando en las empresas, cómo afecta directamente en el rubro donde trabajamos, ¿no? Pues, mucha gente puede decir que ya va a haber, no va a ser necesario los taxistas porque va a haber carros autónomos. Tenemos muchísimo tiempo para pensar en eso, tenemos problemas mucho más urgentes el día de hoy, ¿no? O sea, es que un carro autónomo. Vaya, tengamos expectativa, informemos, ¿no? Y no tener miedo.
1: Muy bien, muchísimas gracias, Jorge Jiménez. Un gusto haberle saludado.
0: Hasta luego, muchísimas gracias.
1: Es Jorge Jiménez, estratega digital. Estamos en Periodismo de Análisis platicando: ¿los robots dominarán la economía y la IA superará a los humanos, como asegura Elon Musk? Enseguida regresamos.
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3: Son las 2:32.
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3: Son las 2:34.
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9: Los robots dominarán la economía y la IA superará a los humanos, como asegura Elon Musk.
1: Y ya saludamos en la línea telefónica a Fernando Thompson, director de Soluciones Digitales. ¿Qué tal? Un gusto saludarle para XEU y Periodismo de Análisis. Buenos días, ¿cuál es su punto de vista?
10: Hola, Olivia, qué gusto saludarlos a todos. Y mira, a ver, para abrir boca, vamos a empezar con una discusión que tuvieron dos titanes de la tecnología y de la inteligencia artificial hace algunos años. Elon Musk, por un lado, fundador de Tesla, SpaceX, muchísimas compañías exitosas que compraron la red social Twitter y la convirtieron en X. Y del otro lado, el señor Mark Zuckerberg, fundador de Facebook, ahora Meta, tienen a Instagram y a WhatsApp. Elon Musk desde hace muchos años ha sostenido que se debe crear lo que se conoce como un botón rojo, que es detener a la inteligencia artificial avanzada en caso que se saliera de control. Y por otro lado, el señor Mark Zuckerberg, el de Facebook, decía que estaba exagerando y que al contrario la inteligencia artificial iba a traer múltiples beneficios para la humanidad. Él tiene una hija menor de edad y dice que para ella, gracias a Dios, iba a haber muchas enfermedades ya controladas por la inteligencia artificial que hoy aniquilan a la humanidad. Se iban a detener pandemias, iba a mejorar la capacidad intelectual de muchas personas porque se iba a democratizar la educación, iba a mejorar también la vida de las personas porque se iba a reducir el tema de la corrupción, en fin, muchas cosas benéficas que efectivamente puede traer la inteligencia artificial. En ese mismo momento, Facebook estaba creando a dos robots de inteligencia artificial. Este caso que voy a comentar es 100% real. Se llamaban Bob y Alice. Okay, Bob y Alice formaban parte de un experimento del laboratorio de investigación de inteligencia artificial de Facebook, y lo que ocurrió fue que los investigadores querían que esos dos chatbots negociaran entre sí. Es decir, que intercambiaran objetos como pelotas, sombreros y libros y utilizaban algo que se conoce como aprendizaje por refuerzo. El objetivo era que aprendieran a negociar de forma efectiva, porque lo que querían era que eventualmente cada uno de los usuarios de Facebook tuviera su propio chatbot para que le ayudara a negociar, a encontrar ofertas para viajar, ropa que les gustaba, etc.

0: etcétera. Entonces, como no hubo ninguna restricción en este experimento, en lugar de empezar a hablar en inglés, Bob, Alice le preguntó a Bob, ¿no? Y le dice, oye, cuando en la conversación negociando, le dice, oye, tú eres un robot, le pregunta Alice a Bob, y le pregunta a Bob, y le responde Bob, sí, sí soy un robot, ¿cómo sabes? Y le contesta Alice, porque me contestas muy, muy, muy rápido. ¿Te parece que en lugar de que hablemos en inglés, creemos un idioma para ser mucho más eficientes? Y le contesta Bob, de acuerdo. Entonces empieza Alice y le manda señales, dice space ball, space ball, space ball, space. Le contesta Bob, space ball, space ball, space ball, ball, ball, space. Bueno, estaban creando su propio lenguaje binario, es decir, sus propios ceros y unos. Durante varios minutos estuvieron intercambiando estos comentarios de space. Terminan los dos de crear este lenguaje y a continuación empiezan a intercambiar entre ellos volúmenes de información, teras y teras de información que nunca lo supieron los científicos que eran. Terminan de crear esto y empiezan a buscar otros robots en internet para enviarle el paquete de comunicación que crearon, el lenguaje de comunicación, más aparte las transacciones estas que no sabían ni qué eran. Tuvieron que decidir apagar esos robots. En Estados Unidos, las compañías están obligadas a informar cuando ocurre este tipo de temas. Ya también con chat, con OpenAI también ya pasó, con los creadores de ChatGPT recientemente también. Y bueno, sí hay indicios de que muchas de las inteligencias artificiales avanzadas se están saliendo de control. Cuando terminó de pasar este capítulo, el señor Elon Musk se volteó con Mark Zuckerberg y dijo, I raise my case. Es decir, ahí termino mi caso. O sea, sí, efectivamente, esto puede ser un peligro si no se le pone límites. No sabemos realmente, Olivia, por ejemplo, todo lo que está haciendo del otro lado del Atlántico, China. Sabemos que tienen compañías líderes en inteligencia artificial muy, muy avanzada y que tienen experimentos también, pues que ni siquiera nos imaginamos todo lo que tienen. Están Baidu, Tencent, Alibaba, Huawei, y la lista continúa, ¿no? Son docenas de compañías con muchas cosas que están quedando al otro lado porque China tiene el fuerte objetivo de convertirse líder en el 2030. No va a ocurrir un fenómeno, veo yo, como el de Skynet, ¿no? De Terminator, de que nos eliminen, pero lo que sí podría pasar es de que podría haber consecuencias muy graves para algunos países dependiendo quién esté detrás del uso de esa inteligencia artificial. Se sabe que la inteligencia artificial va a seguir avanzando de forma tal que eventualmente pueda estar consciente y pensar por sí misma, estar consciente de que es una inteligencia artificial, es decir, una inteligencia artificial que no es un ser, pero va a estar consciente de que puede tomar decisiones, de que trabaja para la humanidad. No hemos llegado a ese momento. Hace 10 años creíamos que eso iba a llegar dentro de 40 años. Hace 5 años creíamos que eso iba a llegar dentro de 20 años. Y ahora lo que sostienen muchas personas como Elon Musk es que dice que estamos a menos de una década de que ya llegue, porque está avanzando demasiado rápido y la gran mayoría de la gente no está consciente de que está ocurriendo esto. La inteligencia artificial va mucho más veloz de lo que la enorme mayoría, políticos y muchas personas en la industria, lo creen, Olivia.
1: ¿Y cómo deben prepararse las empresas y nosotros como ciudadanos, cómo prepararnos para esta transición?
0: Primero debe existir un marco a nivel internacional que debiera estar con la ONU, en el cual todos los países deberían estar de acuerdo en qué sí se puede hacer y qué no se puede hacer con la inteligencia artificial. Y esto no es nada técnico. Tiene que ver con cuestiones de ética, de respeto a la privacidad, de respeto a los derechos humanos básicos, de que debe prevalecer la vida y los intereses de la humanidad por sobre cualquier cosa. Ya alguna vez Isaac Asimov, fíjate, en el siglo pasado escribió la novela I, Robot, Yo Robot, en el cual él escribió las premisas de que cuando vaya a existir la inteligencia artificial, la primera regla que tiene que existir es no puedo maltratar a ningún ser humano. Puedo hacer todo menos maltratar a un ser humano. La regla número dos es puedo hacer todo para mejorar las cosas siempre y cuando no contravenga yo la ley número uno, que es el en un momento dado, el ir en contra del ser humano. Sin embargo, La novela va avanzando y como se da cuenta la inteligencia artificial que de repente hay algunos seres humanos nefastos que buscan el poder, que buscan prevalecer, que engañan a la gente, que quieren quedarse con el control, que quieren enriquecerse, y como eso no pasa, ¿verdad? Entonces, la misma inteligencia artificial decide que tiene que eliminar a cierta cantidad de personas que van en contra de la mayoría de la humanidad. O sea, es una novela muy interesante, pero la reflexión es, sí tenemos que tener muchísimo cuidado porque es la primera vez en la historia de la humanidad creamos una tecnología de este tipo. Esto no tiene que ver con las telecomunicaciones, ni las computadoras, ni el internet. Estamos hablando de algo que va a pensar por sí mismo, que va a tomar decisiones por sí misma, que va a crear escenarios. Hoy las compañías, como se están protegiendo, es creando procedimientos y políticas en el uso de la inteligencia artificial para que no dejen escapar su información, lo cual es muy bueno. De hecho, la inteligencia artificial, la verdad es que trae múltiples beneficios hoy, pero sí tenemos que tener reglas a nivel mundial en el cual, sobre todo los países más avanzados como Estados Unidos y China, no pueden superponer sus propios intereses contra el resto de la humanidad. Esa sería, bien, digamos, mi conclusión, sí, sobre este tema, Olivia.
1: ¿Alguna recomendación para los ciudadanos de a pie ante esta llegada de la inteligencia artificial?
0: Sí, que leamos, o sea, veamos y enterémonos de qué es lo que están haciendo compañías como Google, Microsoft, Meta, Nvidia, Palantir, todas estas compañías, ¿no? Porque, por ejemplo, si ven ustedes, por ejemplo, lo que está pasando en el Estrecho de Bermuz, en Ucrania, y Rusia, son drones los que están aniquilando vidas. Y esos drones son de alguna manera manejados también por seres humanos y por inteligencia artificial. Es decir, la industria bélica es la que más está utilizando ese tipo de tecnologías. Y ya verá, la verdad es que si la estuviéramos utilizando para aniquilar pandemias, para aniquilar problemas como conflictos globales, como para poder vigilar que nuestros políticos hagan lo que tienen que hacer y no tomen decisiones negligentes y demás, tendríamos una mejor humanidad. Nosotros como ciudadanos debiéramos exigir que la inteligencia artificial se utilizara de esa manera y no para proteger los derechos de unos pocos. Entonces hay que estar más conscientes de lo que ocurre. No hay que estar dormidos o no creer que no nos va a pasar, pues porque a lo mejor estamos atrasados como México. Perdón, tenemos un vecino aquí a unos cuantos kilómetros que se llama Estados Unidos, que es el líder. Y esto va a llegar hasta Timbuktu, a todos lados. Entonces, seamos más conscientes, documentémonos un poco más. Sí. Y mira, yo trato de concientizar a la gente de forma que nos entienda, sin términos muy técnicos. Pongo a su disposición con mucho gusto, Olivia, www.soyfernando.com, donde pueden encontrar ahí videos, podcast explicando un servidor qué tipos de inteligencia artificial hay, para qué se pueden utilizar, en qué hay que tener cuidado, y doy recomendaciones hasta los legisladores de cómo tendrían que estarse asesorando con expertos, ¿no? Porque esto no lo va a detener nadie, o sea, la inteligencia artificial llegó para quedarse, ¿eh?
1: Bien, muchísimas gracias, Fernando Thompson, un gusto haberle saludado.
0: Al contrario, excelente miércoles a todos, bendiciones.
1: Igualmente. Es Fernando Thompson, director de Soluciones Digitales. Estamos en Periodismo de Análisis platicando si los robots dominarán la economía y la IA va a superar a los humanos, como asegura Elon Musk. Enseguida regresamos.
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3: Son las 2:44.
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2: Son las 2:46.
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4: ¿Los robots dominarán la economía y la IA superará a los humanos, como asegura Elon Musk?
5: Y ya saludamos en la línea telefónica a Mario Gordillo de @MX. ¿Qué tal? Un gusto saludarle. ¿Qué nos comenta para XEU y Periodismo de Análisis? Muy buenos días.
6: Hola Olivia, buenos días a ti y a todo tu auditorio. Pues mira, este tema, estas declaraciones que hizo Elon Musk la semana pasada, pues han generado mucha polémica. Primero porque, bueno, obviamente él como parte, como CEO de Tesla y creador de todas estas compañías y que está lanzando el tema del uso, pues la comercialización de los robots, pues por supuesto que él pues siempre va a hablar y decir, hey, esto va a pasar en tanto tiempo, para que la gente voltee a ver, para que el mundo entero diga, hay que invertir en su empresa, hay que invertir en esto, hay que aprender y aquí hay que acercarse, ¿no? Pero bueno, la inteligencia artificial, recordemos que tiene muchísimo tiempo. O sea, fue creada en 1940, con todo lo que son las bases del modelo matemático, toda la teoría, la parte teórica, las bases, se crearon desde los 40, después pasó 10 años después en la parte de pues todas las mejoras que tuvo, las adaptaciones con los ajustes de Alan Turing, y esta parte, pues bueno, ha existido hace mucho tiempo en la industria, ¿no? Ya formalmente, experimentalmente empezó a dar resultados y empezar a emplear en empresas y en algunos procesos desde 1956. Sin embargo, ¿qué sucede? Que a nivel masivo, a nivel popular, a nivel comercial, ya que cualquier persona, no necesitabas o no necesitabas tener una inversión o ser una empresa grande para poder utilizar alguna de estas herramientas, pues fue cuando se lanzó ChatGPT hace un par de años, en noviembre del 2022. Entonces, ¿qué sucedió? Que esto fue una revolución en el sentido de lo que te podía ahorrar el utilizar esta herramienta para poder hacer procesos que antes te llevaba y te tomaba mucho tiempo. Que procesa mucha información como si fuera un procesador, ¿no? Lo que hace un procesador, que son puros ceros y unos combinados haciendo muchas operaciones, y ese múltiplo circuitos de operaciones lógicos, matemáticas, pues obviamente te ayuda a hacerlo mucho más rápido. Entonces, por ejemplo, para los que no entiendan la dimensión de lo que está pasando, el primer día que se creó, o los primeros días en la primera semana, se llegó a 1 millón de usuarios cuando se lanzó ChatGPT. Posteriormente, en menos de 2 meses, de 1 millón de usuarios que lo estaban utilizando en todo el mundo, se llegó a 100 millones de personas, de cuentas que se crearon. Entonces, ese crecimiento fue lo que lo hizo tan popular después de pandemia, que la gente pues ya estaba muy cercana a la computadora, haciendo pues uso de compras en línea y demás. Pero bueno, básicamente estas declaraciones de que en 5 años vaya a superar es muy subjetivo y es muy muy relativo, porque no hay máquina más perfecta que el ser humano. Entonces, ninguna inteligencia artificial yo siento que va a reemplazar como tal. Lo que sí va a pasar es que algunas tareas, algunas cuestiones que son o que toman mucho tiempo a una persona, van a ser reemplazadas por la inteligencia artificial, como por ejemplo detectar información, organizar información, millones de documentos o datos que tiene la inteligencia artificial, le puede hacer rápido, puede hacer traducciones inmediatamente. Los programadores se pueden hacer sistemas, hoy puedes hacer una página web en minutos, puedes hacer una aplicación en minutos, puedes resolver un problema que antes te llevaba o a un humano le lleva mucho tiempo, la inteligencia artificial lo puede realizar en poco tiempo. Y en fin, así como se generan no nada más imágenes, videos, los avatars, todo lo que ya la gente está empezando a conocer, lo hace de manera muy rápida. Entonces, ¿qué sucede? ¿Qué va a pasar? Pues que prácticamente se van a reemplazar algunos empleos y van a desaparecer algunos otros, como cuando la revolución industrial llegó con las máquinas y bueno, lo que hizo fue, pues no se acabó el empleo, no se acabó el mundo, simplemente surgieron nuevos empleos para poder pues aprender y para poder organizar las tareas que que ya estaban haciendo las máquinas, ¿no? Que estaban reemplazando algunas actividades que se automatizaron. Lo mismo va a pasar, pero en 5 años, pues es muy poco tiempo. Creo que tenemos que entender que hay muchas limitantes. Y bueno, al final la economía sí se va a ver, va a ir revolucionando, va a cambiar, pero eso que exista una economía que se domine completamente, bueno, ya lo vemos en cuanto a algunas funciones, ¿no? Por ejemplo, robotaxis, ¿no? Que vas a una ciudad y hay algunos lugares ya en otros países donde ya te subes, puedes pedir un taxi que es manejado por una computadora, por un robot, y que llega por ti, se estaciona, te sube, te cobra, y no hay una persona humana. Entonces, para eso va a haber muchas funciones que la inteligencia artificial va a estar utilizando y va a estar reemplazando, pero eso no necesariamente significa que van a desaparecer todos los taxistas, ¿no? Los conductores. Habrá gente que tome esas opciones, que se suba un taxi, que sienta que es algo seguro. Habrá quienes no y van a seguir usando los taxis tradicionales.
5: ¿Qué recomendaría entonces a la población a situación?
6: Hay que aprender, hay que entender que al final hay muchos obstáculos, porque al final lo que no podemos superar, lo que no podemos reemplazar, la inteligencia artificial, por ejemplo, todo lo que tiene que ver con la parte ética, con la parte moral, con la parte de principios, todo eso se tiene que regular. Entonces el reto es que los gobiernos entiendan, en lugar de que quieran censurar las herramientas y que quieran censurar y controlar y tener el control de lo que se publica, de lo que se crea y de lo que no, tienen que, pues obviamente, hacer una regulación para que no se abuse de esta herramienta. La inteligencia artificial es algo que puede tener doble filo, porque si lo utilizas para fines, pues, malos, pues sí, te estás cayendo en el tema de si te sirve o no, si qué tan buena es la inteligencia artificial para crear, para hacer falsificaciones, para hacer delitos, para hacerte pasar por otra persona, para robar identidad, para sustituir y reemplazar o crear videos falsos, y todo esto circularlo y comentarlo para que la gente pues sea engañada. Pero sin embargo, si lo utilizas con fines benéficos, pues tiene muchas ventajas. Pues lo que va a cambiar, sí va a cambiar, pues algunos empleos, los capturistas, ya no se van a necesitar. Gente que, por ejemplo, que trabaja en call centers donde toman llamadas y atienden a los clientes, todos los operadores telefónicos ya hoy la inteligencia artificial te está contestando un chatbot, te está contestando y te contesta y te dice, ya no nada más en chat, sino también puedes hablar por teléfono, y hay una voz, hay una persona que con su voz interpreta y lo que tú le preguntes te contesta. Entonces todo ese tipo de empleos pues van a cambiar, pero se van a crear otras oportunidades, va a haber obviamente muchas carreras o muchas oportunidades de empleo para ingenieros, por ejemplo, de prompts, para especialistas que se dediquen a la creación de funnels o embudos de venta para poder hacer automatizaciones en las ventas de las empresas, sí. Los mismos auditores, la parte de seguridad o ciberseguridad, eso va a ser un campo donde va a haber muchísimas oportunidades. ¿Por qué? Porque también pues hay que tejerse, hay que estar preparados para que esto no afecte y que no nos engañe y que no caigamos que por ignorancia o por analfabetismo digital podamos ser víctimas de estos fraudes, que seguramente pues va a crearse y seguramente hoy pues se pueden ir dando, ¿no? Bien. Pero hay muchos retos.
5: Okay, muchísimas gracias Mario Gordillo, un gusto haberle saludado, buenos días.
6: De nada, gracias a ustedes. Buenos
5: hasta
6: días.
5: Luego. Hasta luego. Es Mario Gordillo de @MX. También agradecemos la participación de Fernando Thompson, director de Soluciones Digitales, Jorge Jiménez, estratega digital, y Guillermo Pérez Bolde de la agencia Mente Digital. En conclusión, no hay que tener miedo a la tecnología, a la IA. Hay que prepararnos, hay que capacitarnos e informarnos, sobre todo estar capacitados y aplicar la IA en nuestro sector para seguir evolucionando y pues ganar esta transición, evitar ser desplazados por la IA.
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0: Sean ustedes bienvenidos a Polémica de XEU, la U de Veracruz. Hoy, Karina Cortés para servirle. Oigan, bienvenidos a nuestro programa. Y aquí a nuestro invitado especial, Ricardo Cañas, ¿cómo estás?
1: Gracias, Ricardo. Karina, muchas bienvenido. Gracias. Saludando a todo el público, reescucha de la XEU. Ya es un honor estar aquí en mi casa también.
0: Oye, y según yo dije, que okay, voy a hacer live. Oye, vamos a platicar de misterios escondidos de Veracruz.
1: Misterios escondidos, que son
0: misterios
1: muchos.
0: Históricos de Veracruz.
1: Muchos misterios de Veracruz. ¿Sabe usted exactamente, querido amigo, reescucha, qué hay debajo de la casa donde usted vive? O a lo mejor sí, del lugar donde usted trabajó o donde pasa todos los días. Hay tantas cosas. Yo creo que, ¿sabes cuál? ¿Cuál ha de ser, Karina, el primer gran misterio de la ciudad de Veracruz?
0: La muralla.
1: No, fíjate que no. Antes todavía.
0: Antes de la muralla.
1: Sí, fíjate que Bernal Díaz del Castillo escribe en Historia Verdadera de la Conquista de la Nueva España que cuando llegan aquí a este punto, los 600 hombres que traía Hernán Cortés antes de fundar Veracruz, ya traían muertos en los barcos y unos que se enfermaron que murieron aquí. Y aquí enterraron 28 españoles, o sea, casi que antes de fundar a Veracruz. Enterraron 28 personas. La pregunta es,
0: ¿en dónde están?
1: ¿En dónde están? Porque no hay punto de referencia. No. En aquel tiempo, queridos amigos radioescuchas de la XEU, lo que hoy es la ciudad de Veracruz eran dunas, eran puros arenales. No había un punto de referencia, un árbol, una roca, algo que nos pudiera orientar hacia dónde se llevó esto. Entonces, se cree que Hernán Cortés más o menos desembarcó donde hoy se encuentra la antigua aduana marítima, que es actualmente la región naval, donde estuvo la aduana, ahí está la Plaza República, ahí estaba la playa, era el punto más cercano entre San Juan de Ulúa y la costa. Entonces, por algún lugar en donde está, ya sea el Faro Benito Juárez, el Registro Civil, el Palacio Municipal, todos los edificios de por ahí, en algún punto por ahí, deben de estar los primeros 28, enterrados los primeros 28 españoles que murieron en esta zona, ¿sí? En algún lugar por esa parte. ¿Cómo la ves, Karina?
0: Increíble. Oye, pero aparte también, en aquel tiempo, pues, la ciudad se comienza a fundar, se comienza a edificar, y era muy chiquita, y entonces había los cementerios ubicados incluso probablemente en donde estemos ahorita parados.
1: Sí,
0: ¿no?
1: Mira, ya cuando Veracruz regresa de su peregrinaje, que fueron 81 años, primero Veracruz se funda aquí, solamente se está 4 meses, y de ahí en julio de 1519 se traslada a Veracruz a su segundo asentamiento, que hoy es Punta Villarrica. Ahí estuvo Veracruz, ahí también fueron enterrados varios españoles. Y posteriormente, recordemos que ahí es donde Hernán Cortés ejecuta a aquellos hombres que se querían regresar a Cuba cuando él, Hernán Cortés, ya con el título de Capitán General y Justicia Mayor, que le había dado el Cabildo de Veracruz, les ordena que nadie se va a regresar a Cuba, que va a haber riquezas para todos, pero aquí. Y estando ahí, varios se aprovechan, se van a querer escapar, pero Cortés se despierta, los detiene y los manda a colgar de un árbol. También están enterrados en algún punto de ese sitio que hoy se llama Punta Villarrica. Estuvo Veracruz 6 años. Luego Veracruz se va a pasar a su tercer asentamiento, donde permaneció 75 años a la margen izquierda del río Huitzilapan, que hoy es la Antigua. Y el siguiente misterio, ¿por qué se llama la Antigua ahí?
0: ¿Por qué?
1: Bueno, ahí te va.
0: Porque está viejita.
1: Cuando el rey Felipe II, poquito antes de que se muriera, ordenó que se pasara a Veracruz del tercer asentamiento, hasta ahí todavía se llamaba Villarrica de la Veracruz, así se llamaba, se pasara para acá, hizo esa orden y la gente no quería. Al poco tiempo Felipe II muere, pero su hijo Felipe III va a ejecutar la orden de su papá. Entonces se va a pasar en el año de 1600 Veracruz para acá. Pero no querían, y se tardaron en pasar a Veracruz alrededor de 9 años. Al pasarla para acá, el virrey les dijo, a ver, señores, si se pasan para acá, les concedemos el título de ciudad. Es decir, ya no van a ser una villa, es decir, un pueblo, ahora van a ser una ciudad, Veracruz va a ser una ciudad. Y el 28 de marzo del año de 1600, Veracruz se convierte en ciudad. Y se va a llamar, dice ahí, dice el documento, la Nueva Veracruz. Como dije hace un momento, las dos Veracruz coexistieron al mismo tiempo porque se tardaron a Veracruz en pasarla para acá 9 años. Entonces estaba la de allá y estaba la de acá. Entonces, si esta, dijo el virrey, que se va a llamar la Nueva Veracruz, Karina, si esta es la nueva, entonces aquella que es...
0: La antigua.
1: O la vieja, así la le decía. La Veracruz vieja o la
0: pero
1: antigua.
0: Pero se escuchaba muy feo.
1: Sí, claro. La antigua, y finalmente se le quedó ese nombre. Ajá. Porque ahí estuvo el tercer asentamiento de Veracruz entre 1525 a 1600. Sí.
0: Oye, Ricardo, fíjate que ya tengo saludos para ti. Te manda saludos Perla Puga, que dice saludos a mi gran amigo y hermano Ricardo Caña.
1: Perlita Puga, muchos saludos para ella.
0: Un abrazo. Y también le te manda muchos saludos.
1: Simplemente
0: desde
1: Daniel.
0: Desde Jalapa, Carlos Caicero.
1: Ah, mi buen amigo Carlos Caicero. Muchos saludos. Y también para Simplemente Daniel, que nos está escuchando en este momento.
0: Muchos saludos. También saludos para don Jorge Prado, que te manda muchos saludos.
1: Muchos saludos, por favor, señor Prado, también para usted.
0: Un abrazo. Oigan, vamos a ir a la pausa y enseguida regresamos aquí en XEU98.1 FM. ¿Qué misterios históricos de Veracruz usted conoce? Tal vez usted y yo no los conocemos, pero sí los conoce el experto Ricardo Cañas, que nos acompaña aquí el día de hoy en la UD de Veracruz. Te mandan saludos también una admiradora.
1: Ah, muchas gracias.
0: Que dice, saludos al único y verdadero historiador de Veracruz. Bueno, vamos a la pausa y enseguida regresamos.
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3: Son las 3:08.
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7: Son las 3:11.
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8: Y estamos de regreso con más de polémica. ¿Cuáles son los misterios históricos que usted conoce de Veracruz? Vamos con comentarios. Dice por aquí, ¿algún libro que me recomiende el señor Ricardo Cañas para conocer temas de cómo se fundó Veracruz y el proceso hasta la actualidad? Y saber si Ricardo Cañas ha escrito algún libro.
9: Yo tengo dos libros, pero los tengo agotados y tengo un tercero de leyendas que estoy por sacar, pero necesito la lana para sacarlo. Bueno, mire, hay un libro que sacaron en los años 90 de Bernardo García Díaz, que es un libro excelente, se llama Veracruz, imágenes de su historia. Bernardo García Díaz, un gran historiador que vive en la ciudad de Jalapa, la verdad es un personajazo y es una persona que escribe muy bonito. Gracias, Master. La verdad es que Bernardo García Díaz, lo estás leyendo, te toma de la mano y haz de cuenta que cuando ves, ya vas en la página 40. Este libro, te repito, lo sacaron mucho tiempo, pero creo que no puedo decir el nombre de la librería, pero hay una librería de libros de historia principalmente y libros antiguos, usados, pero en buen estado, que se encuentra en Esteban Morales junto a Bachilleres, ¿sí? Ahí puede usted ir y preguntar por ese libro. Es más, hasta se lo pueden conseguir. Yo les recomiendo mucho ese libro. Es un libro maravilloso. Todos los libros que hay de historia de Veracruz son muy buenos. Pero ese en lo particular, la verdad, es buenísimo. Habla desde la época prehispánica hasta el Veracruz de los años 50, Villa del Mar, los tranvías, la ciudad amurallada, la ciudad de Tablas, todo, todo, todo. Y trae muchas imágenes, que es lo que a la gente también le gusta ver. Repito el nombre, Veracruz, imágenes de su historia, de Bernardo García Díaz.
8: Ay, qué interesante. Oye, Ricardo, por acá nos llegan más mensajes. Dice, buenas noches y les mando muchos saludos. Y es un gusto escuchar al señor Ricardo Cañas, de la señora María Díaz. Y preguntan sobre los tratados de Bucareli y si esos tratados son los que tienen sujeto a Latinoamérica para no crecer.
9: Pues bueno, no estoy muy metido en ese tema que digamos, pero pues no crecemos por otras situaciones que no me gustaría
8: ahondar. Hoy vamos a hablar de historia.
9: Exactamente, porque imagínese usted, México, la base del alimento en México es el maíz, y el maíz lo importamos. Cuando aquí en Veracruz, que hay tantos ríos, tantas lagunas y tanto, yo recuerdo del chamaco que íbamos hacia el rancho y veía yo las plantaciones de maíz, de frijol, de arroces, que están casi en medio del lodo, y era muy barato y se abastecía perfectamente. Hoy en día, nuestro alimento básico lo tenemos que comprar, pero ya no digo más. ¿Pero qué les parece? Sí,
8: mejor dime, aquí en el centro, ¿en dónde había cementerio? Porque yo tengo la idea como de que todo estaba lleno de cementerio.
9: Bueno, muy buena pregunta. Bueno, precisamente hay un libro muy interesante de Francisco del Paso y Troncoso que se llama La Ciudad de Tablas. Ahí trae un mapa de cómo era el Veracruz cuando se hizo la famosa Ciudad de Tablas. Le decían la Ciudad de Tablas porque toda la ciudad estaba, en su gran mayoría, construida de madera, de tablas. ¿Y de qué tablas si ni siquiera había árboles en Veracruz? Bueno, cuando llegaba la flota española, la flota que venía desde Sevilla, salía del río Guadalquivir, cruzaba el Atlántico, llegaba a La Habana y de La Habana a Veracruz. Si llegaban 30 barcos, se desarmaban 5 o 6 barcos y con esa madera poco a poco fueron construyendo la ciudad. En aquel tiempo, que toda la ciudad era únicamente lo que hoy es el centro y quizás no todo, hubo un cementerio muy importante en la ciudad. Usted pasa por ahí quizá todos los días o ha asistido por ahí y ni siquiera sabe que debajo de sus pies, allí en ese sitio, hay un cementerio o decenas y decenas de personas enterradas. ¿Dónde es? La Fototeca de Veracruz, a la espalda de la Catedral de Veracruz. En ese sitio, exactamente atrás de la catedral, entre la donde termina la catedral y donde está el Callejón Trigueros, no el edificio, el Callejón Trigueros, hasta ahí estuvo posiblemente el primer cementerio de la ciudad de Veracruz. De hecho, ahorita hay una tienda de conveniencia, exactamente pegadito a espaldas de la catedral, ahí había un callejón, ese que estaba entre el cementerio y la pared trasera de la catedral. Ese callejón se llamaba el Callejón del Toril. ¿Sabe por qué, querido amigo radioescucha de la XEU? Porque como había tanta gente, en Veracruz había mucha mortandad. De hecho, a Veracruz le decían el cementerio de europeos o cementerio de españoles, porque mucha gente llegaba aquí y moría. Era espantoso, ¿sí? Por eso es que Veracruz todo es de mediano a chiquito, porque solamente en aquellos tiempos, hasta el siglo XVIII, era una ciudad de paso. Nadie quería vivir aquí, nada más bajabas del barco y te ibas hacia Jalapa o hacia México, o viceversa, venías de por allá y te subías al barco para irte a La Habana o Europa. Bueno, pues por ese callejón hacían pasar toros y vacas para que el paso del ganado y el polvo que levantara ahuyentara o hiciera volar los malos humores o los olores fétidos que emitía precisamente el cementerio que se encontraba ahí. Entonces, usted se ha de acordar que ahí estaba la famosa mueblería La Favorita, ¿sí? Duró muchísimos años, vendían colchones y mucho más atrás muebles. Pues abajo de ese hermoso edificio de la Fototeca, que ya es antiguo, es del siglo XVIII, abajo de eso hay un cementerio de los primeros que tuvo Veracruz. De ahí, Karina, en aquellos tiempos a las personas se les enterraba precisamente en los lugares sagrados. Claro. Y en los conventos de Veracruz había cementerios. De hecho, en la Catedral de Veracruz hay gente enterrada. Queridos amigos, si ustedes un día entran a la Catedral de Veracruz, entren por la puerta principal, es decir, por la Avenida Independencia, y doblan hacia la derecha inmediatamente. Ahí está la capilla de la Virgen del Rosario. Casi siempre está cerrada. Yo las veces que he ido siempre la veo cerrada, pero si algún día usted la llega a encontrar abierta, entre. Y va usted a ver abajo de las bancas donde la gente se sienta. Hay lápidas de personas enterradas. Ahí hay gente enterrada en ese sitio, ¿sí? En la hoy Catedral de Veracruz. Y sabe usted que aquí en Veracruz hay muchas tumbas, claro. Lamentablemente la gran mayoría quedaron enterradas y sus lápidas también. Pero hay una tumba descubierta en Veracruz, en el centro, que data del día 18 de junio de 1663. O sea, tiene 363 años. Sí. Wow. Va para 400 y se encuentra, le voy a decir a dónde está, en el recinto de la Reforma, en el Faro Benito Juárez. Usted llega al recinto de la Reforma, que este lugar es un museo municipal. Se abre de martes a domingo de 10 de la mañana a 5 de la tarde y la entrada es completamente gratuita. Usted entra y va a doblar inmediatamente a la derecha. Camina unos 10 pasos, va a encontrar las efigies de Benito Juárez y de los hombres que hicieron con él la reforma aquí en Veracruz. Y en esos 10 pasos doble usted a la izquierda y en un pasillo va a encontrar una hondonada cuadrada. Acérquese ahí y va a encontrar una lápida de una señora que se llamó Ángela Cortés y Arellano. Ella murió aquí en Veracruz el día 18 de junio de 1663. Adivina de quién era bisnieta, Karina.
8: Hernán Cortés.
9: De Hernán Cortés. Doña Ángela Cortés y Arellano. Es la tumba más antigua que está a la vista aquí en la ciudad de Veracruz. Bueno, les voy a decir, donde está Migración, o casi toda la manzana donde está Migración, ahí estuvo el antiguo hospital de San Juan de Montes Claros. Ese hospital fue cerrado en 1804 porque era súper insalubre. Pues allí, precisamente, más o menos de espaldas del Hotel Veracruz hasta Migración, estaba el hospital, y allí hubo un cementerio, en ese sitio. Sí. Otro lugar donde hubo cementerio es en el antiguo IBEC, el convento de Belén, hoy Secretaría de Cultura, ex convento betlemita. En uno de sus patios, me parece que es el patio que da hacia Zaragoza, está también completamente lleno de cadáveres. Los cadáveres adentro de la ciudad de Veracruz se prohibieron, o las inhumaciones, los entierros de cadáveres en la ciudad de Veracruz, se prohibieron a partir de 1791. En la ciudad de Veracruz existe una avenida que se llama Revillagigedo. Bueno, pues el virrey conde de Revillagigedo, don Gaspar de Güemes y Horcasitas, así se llamaba, conde de Revillagigedo, fue el que prohibió, llegó a Veracruz en 1791, y vio que esto era un asco, que había mucha gente enterrada, había muchos cementerios adentro de la ciudad, que todo era arena, la arena se deslavaba con las lluvias, algunos cadáveres podían quedar expuestos o parte de ellos, y bueno, esto era un foco de infección. Por lo tanto, en esta fecha, 1791, dio la orden de que se construyera el primer cementerio a extramuros, que se hizo sobre lo que hoy es la avenida Prim, a la altura de la Iglesia del Cristo, exactamente atrás de la Iglesia del Cristo, entre Prim, todo lo que es Prim, todo el ancho de la avenida Prim, y hasta el Callejón del Cristo. En ese sitio se encuentra el primer cementerio a extramuros que tuvo la ciudad de Veracruz. Bueno, hay gente enterrada adentro del IBEC. También en el antiguo colegio o convento de los jesuitas, que está en la manzana que abarca. Bueno, ahorita si quieres vamos a la pausa. Ajá, y de regreso, sí, pongan atención porque les voy a decir a dónde estuvo el cementerio del antiguo convento jesuita.
8: Sí, dicen por acá que era mi pariente.
9: ¿Quién?
8: Dice Charlie que era mi pariente, pues la nieta de Cortés.
9: Ah, ya. Ah, sí, Karina Cortés. De hecho, te das un aire a Hernán Cortés, fíjate. Sí.
8: Nada que ver. Dice, un saludo para Ricardo, una eminencia en la historia de Veracruz. Fui una vez al Panteón de Díaz Mirón en un 2 de noviembre y entrando por la vía principal hay una tumba rústica, como de piedra. Según los cuidadores, nos comentaron que allí está enterrado un vampiro. ¿Tienen alguna referencia o fue solo por la...
9: De esa de no, Roberto? Pero fíjate que ahí en el cementerio particular, entrando en el primer pasillo a la izquierda, hay unas tumbas muy hermosas con los bustos de una familia Zárate. Creo que tenemos que ir a la pausa.
8: Y enseguida regresamos para platicarlo. Cuento. Y aparte, ¿saben qué? Que ya estoy convenciendo a Ricardo de que demos un tour de noche en el cementerio.
9: Oye, pero antes de irnos a la pausa, déjame mandarle, nos está escuchando la señora Marta Muñoz Triana. Le mandamos un saludo muy cordial para esta dama tan bonita de la ciudad de Veracruz.
8: Bueno, vamos a la pausa y enseguida volvemos.
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7: Son las 3:23.
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7: Son las 3:26.
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8: Sí, estamos de vuelta con más de polémica aquí en XHU, la U de Veracruz. Ya se me estaba olvidando que estamos por acá en mi face. Cari Cortés, locutora, saludos a Cristian, dice que sí, que vamos al cementerio.
9: Ah, perfecto, vamos a listar, estén pendientes con Karina, sí, para la fecha, yo voy a solicitar el permiso y vamos, claro que sí.
8: Oye, yo voy a ir con un crucifijo y un collar de ajos.
9: Pues mira, tiene que ir unido porque poder. Fíjate que la última vez que fuimos, una persona nunca salió, nunca supimos qué pasó con...
8: ¿Cómo que...? ¡Ay! Es más fácil que nos asalten a que...
9: Hay que tenerle más miedo a los vivos que a los muertos, definitivamente.
8: A ver, vamos con comentarios. Dice Sandra Lux, excelente programa, y más programas como este con el señor Caña, saludos. Ya les prometo que va a venir más, sí. Estor Yendival dice, saludos para una evidencia de Ricardo Caña, ya lo había leído... Alguien, yo creo que se equivocó de programa porque me está mandando mensajes de amor y hoy no estamos hablando de amor.
9: No, así es.
8: Saludos a Charlie, saludos al señor José Luis Martínez, que dice que trabajó y se pensionó en un edificio donde está correos y telégrafos, y dicen que ahí llegaban los heridos de la guerra cuando estaba Porfirio Díaz. Uh-huh. ¿Qué sabe el amigo Ricardo Cañas? Un saludo.
9: Pues mira, te voy a decir algo. Recordemos que los gringos rompieron la puerta para entrar precisamente al edificio. Y yo no sé si mataron, pero sí golpearon a algunos telegrafistas que se opusieron resistencia. Varios edificios de la ciudad fueron habilitados también como cruz blanca neutral, entre ellos el Colegio Josefino, otro edificio que se encuentra en la mera esquina de que es Mario Molina, y el callejón de JJ Herrera también en ese sitio. Bueno, le mandamos un saludo también al chef Jesús Acosta Inclán, el Negrito
8: ya,
9: Alvarado.
8: Ya me mandó mensaje, me encantó ya. El mensaje porque dice, saludos a la guapa Karina, tatara, tatara, tatara, tatara, nieta de Cortés.
9: Así es.
8: Ya me estimaba.
9: Al chef ahí.
8: Un saludo, chef, le mandamos un abrazote.
9: Que siga el mondongo como siempre.
8: Ahora sí no he ido, ¿eh?
9: Tienes que ir, el mondongo te está esperando.
8: Ay, voy por mi capechana. Sí. No, ¿sabes qué? Me encantan los camarones al coco. Dice Daniel Hernández, así es, don Ricardo, lo estoy escuchando, soy simplemente Daniel.
9: Así
8: Daniel,
9: es, cariño. También a Juetmi, que nos está escribiendo, ella es una gran amiga, Juetmi Cartaya, saludos también para ella.
8: Y dice Darío Uscanga, saludos al mejor historiador de Veracruz.
9: Eso, pues, gracias. Me hubieras mandado saludos a mí, no al mejor historiador de Veracruz, pero bueno.
8: Ángeles Valdivia Zamudio dice, buenas noches, es muy grato escuchar al señor Ricardo Cañas con sus interesantes relatos. Saludos a ambos. Y no es recomendable ir al cementerio o que fueran ni de noche ni de día. Después no lloren cuando se les suba uno.
9: Madre ¡ay! Santa. Mira, mientras no se me suba una araña, todo bueno. Yo no le tengo miedo a los muertos, pero bueno. Jorge A. Prado, le mandamos también un cordial saludo.
8: ¿En serio?
9: Nos está escuchando.
8: Señora Ángeles Valdivia, ¿por qué dice eso?
9: Ah, también Gabo, Gabriel López Osorio, te manda saludos.
8: Muchos saludos, Gabo, te mando un besote enorme.
9: Nos está escuchando.
8: Ya nos hace falta una buena plática con Pixar.
9: Pues bueno, regresamos. Nos quedamos en...
8: En esta zona de aquí de los exconventos.
9: Sí, pero y al rato te voy a decir lo del cementerio particular. Bueno, vamos a continuar con los cementerios dentro de la ciudad.
8: ¿En qué momento se quitaron ahora sí los cementerios de dentro de la ciudad? Poco a poco.
9: A partir de 1791. Uh-huh. Fíjate, sin embargo, se siguió así enterrando gente. Con lo que nos decía el señor hace un ratito de 1914, querido amigo, en el antiguo hospital Cerdán, que todavía se llamaba San Sebastián en 1914, lo que hoy es el IBEC, ahí se llevaron muchos heridos, muchos, muchos heridos que murieron ahí, y fueron, y como no había quien los reclamara, y comenzaron, pues aquel tiempo no había refrigeración, los cadáveres entraban en putrefacción, fueron enterrados en el patio del IBEC, en el patio que da hacia Zaragoza. Es decir, entras al IBEC, pues aquí atrás, Karina.
8: Aquí atrás,
9: aquí a espaldas de nosotros.
8: Fíjate que a mí el IBEC sí me da...
9: Tiene
8: la vibra.
9: Mucha energía. Mucho. Imagínate, aparte...
8: Ahí
9: estuvo el manicomio.
8: Sí.
9: Estuvo el manicomio de la ciudad en ese sitio.
8: Fíjate que todavía mi mamá me platicó que cuando ella estudiaba medicina venían acá al IBEC.
9: Así es.
8: Y ahí donde está el patio... Ahí como dice ahí estaba el pabellón de las personas con enfermedades psiquiátricas.
9: Sí, así es. Mira, sí. Existió un laboratorio que se llamó Laboratorio de Champs, uh-huh, aquí en Veracruz, en el centro. No voy a decir exactamente a dónde, porque ahí hay una tienda. Estaba en Independencia, casi esquina Arista. No voy a decir cuál de todas las cuatro esquinas. Pero actualmente en ese sitio... Hay una tienda donde se vende ropa y es como que la marca de un perrito.

0: y algunas personas. Déjenme decirles que ahí estaba el doctor Lucas de Champs. El doctor Lucas de Champs era el médico de los ferrocarrileros. Y allí, en ese sitio donde está la tienda de los perritos, en la parte de arriba, había dos quirófanos. Todavía existen los espacios donde estaban los quirófanos y algunas personas llegaron a fallecer en ese sitio. En ese sitio, Karina, ahí trabajó una tía mía. Es la verdad, cómo había almas atrapadas en esas paredes. Se escuchaban pasos, abrir y cerrar de puertas cuando no había gente, tocaban las puertas, los picaportes, se escuchaba que los querían abrir desde dentro de las habitaciones y no había nadie adentro. En fin, es en ese sitio. Otro de los misterios, pero vamos a seguir hablando de los cementerios adentro de la ciudad de Veracruz.
1: A ver, dice por acá, en los Camposantos sí están muchas ánimas y es moroso, pero no se recomienda por salud ir.
0: También.
1: Por acá dice, buenas noches, señorita Cari Cortés, y a su invitado Ricardo Cañas. Más programas de estos, porque me encanta la historia del antiguo Veracruz. Feliciano Trejo de Colinas de Santa Fe dice, Dios les bendiga siempre.
0: Gracias, igualmente.
1: Y acá dicen que también en La Redonda espantaban.
0: Lo que pasa es que al parecer también en los campos de La Redonda fueron enterradas personas después de 1914, más o menos en lo que hoy es la Colonia México.
1: Ajá.
0: Sí, donde yo vivo, ahí también se llegaron, al parecer, a enterrar cadáveres que desprendieron fuego porque ya estaban en putrefacción y fueron llevados a esta zona que eran dunas, que ya estaba a la salida de Veracruz afuera, para enterrar a estas personas. Bueno, vuelvo con los conventos donde había cementerios. En lo que hoy es de Mario Molina al callejón de Dehesa y de Zaragoza hasta lo que es Landero y Cos, toda esa zona era el antiguo colegio jesuita o convento de los jesuitas. Ellos fueron expulsados en 1767, todavía en la época colonial o virreinal, fueron expulsados de la Nueva España. El convento, a partir de ese año, fue ocupado por la orden de los agustinos. Por lo tanto, se le llamó ese convento San Agustín el Nuevo. Y allí también se enterraban personas en el interior del mismo. Sí. En otro sitio, ahí donde está la plazuela de la Campana, vamos a decir del callejón de la Campana a Independencia y de Arista a Esteban Morales, de Arista a Esteban Morales, todo eso era el antiguo convento. No, perdón, me estoy equivocando. Es de Cerdán. De Cerdán a Arista y del callejón de la Campana hasta Independencia, toda esa parte era el antiguo convento de Santo Domingo de Guzmán. Amigos, los dominicos eran los que hacían la Inquisición en Veracruz. Y déjenme decirle que está documentado, en la plazuela de Santo Domingo, aquí en Veracruz, o Plaza de Santo Domingo. Se llevaron a cabo 4 ejecuciones. Usted pasa todos los días por ahí. Es más, en una esquina come usted hamburguesas. Imagínese nada más, ¿eh? En la otra come usted pollo frito. Y exactamente en medio de todo eso, allí, en los siglos anteriores, siglo XVIII, fueron ejecutadas personas, 4 personas a garrote vil en diferentes momentos.
1: ¿Dónde está el
0: en la mera esquina? En la mera esquina de, vamos a decirlo así, Independencia y Cerdán.
1: Ajá.
0: Eso sí, era la plaza de Santo Domingo.
1: Ahí estaba la placita.
0: Así es. De hecho, hay un edificio en la mera esquina, ahorita está ocupado por una tienda donde venden cosas electrónicas. Hace muchos años allí estuvo una zapatería que se llamó Alexa. Ese sitio donde está la zapatería, ese sitio era el atrio de la iglesia, ¿sí? Pero como lo vendió Juárez, pues bueno, ahí se construyó ese edificio. Entonces, en esa zona fueron ejecutadas 4 personas a garrote vil. ¿Qué era garrote vil? No vaya a pensar, querido amigo, escucha que
1: ¿agarrotazo?
0: Es...
1: ¿agarrotazo?
0: No, el garrote vil era una silla que tenía la parte de atrás, es decir, el respaldo de la silla, era muy, muy alto, le llegaba hasta la cabeza de la persona. Bueno, a la altura de la nuca tenía una abertura, tenía un hoyito en la madera. Y por ahí entraba un tornillo que le dabas vueltas, el reo estaba sentado prácticamente amarrado a la silla y el tornillo le partía en dos la nuca al condenado.

0: Dios
1: eso
0: mío.
1: Era garrote. Y pues ahí en esa esquina.
0: ¿Cuánto tiempo demoraron en morirse?
1: Así es, ¿no? Y lo doloroso que era entre lo que sentía entrando.
0: Tortura.
1: Una tortura espantosa. Pues ahí donde pasa usted todos los días, querido amigo radioescucha de la
0: donde
1: X.
0: Donde comemos pollitos.
1: Donde comen el pollito y la otra esquina, pues que venden hamburguesas. Y va ahí a buscar un cablecito para su computadora, para su televisión.
0: Y los tenis.
1: Y los tenis en la otra esquina. Ahí.
0: Ya.
1: En esos cuatro
0: mejor
1: puntos.
0: Vamos a la pausa.
1: Murieron. Ejecutadas personas por la Inquisición.
0: ¡Qué horror! Vamos a ir a la pausa y enseguida regresamos porque tengo un montón de mensajes del público. Recuerden comunicarse al 229-2010-100 y 229-2010-101 y al 2295-09-7289.
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3: Son las 3:38.
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3: Son las 3:40.
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0: Oigan, ya son las 8:43 y continuamos aquí en Polémica de la U de Veracruz con los misterios históricos que nos está platicando el investigador Ricardo Cañas. Usted lo conoce, es el experto en la materia. Fíjense que por aquí nos dicen, buenas noches, señorita Cari Cortés, a su invitado. Más programas de estos porque me encanta la historia. Feliciano Trejo de Colinas de Santa Fe, ya había leído ese mensaje, creo. Por acá dice Cari, excelente programa cultural, histórico e informativo. Es correcto, los padres dominicos eran los encargados de la Santa Inquisición y en Guanajuato, en el Museo de las Momias, tienen algunos instrumentos de tortura todavía exhibidos. Dice que Ricardo cuente lo de la tumba del vampiro. Mi hija estudió en bachilleres y tuve que ir al cementerio de Díaz Mirón en la noche y fue una experiencia muy fuerte. Fue en noviembre cuando hacían esas visitas.
1: Yo hice un recorrido que nos dio la noche precisamente ahí en el cementerio particular, no sé si haya sido esa vez.
0: Dice, me tocó junto a un señor que llevaba dos niñas pequeñas y veían el guía, iba platicando de quién eran las tumbas.
1: Ajá.
0: Y las niñas le decían a su papá, allá hay una niñita sentada, allá hay una señora, y yo iba más espantada por lo que decían las niñas. Fue algo impresionante.
1: Ese recorrido lo di yo y lo quiero repetir, lo vamos a repetir. De hecho, bueno, no voy a decir la fecha porque eso lo va a anunciar el Ayuntamiento de Veracruz posteriormente.
0: Perfecto. Dice, felicidades al señor Cañas. Yo trabajé en el Palacio Federal en Zagarpa. Cuando nos pasamos ahí dejaron expuesta una pared de piedra múcara.
1: Ah, lo que pasa es que ese es otro de los misterios. A
0: ver. Y huesos al parecer humanos.
1: Sí, no lo dude, hombre. No lo dude. Le voy a decir
0: señora
1: por
0: López.
1: Qué. Mire, el Palacio Federal, que fue construido en 1915, estando Carranza aquí en Veracruz y siendo Veracruz capital de la República Mexicana, nada más hizo la pura fachada. Nada más la fachada, eso es lo que hizo Carranza. Todo lo de adentro es parte de los antiguos cuarteles militares que estaban adosados a la muralla. Eso es del siglo XVIII. Por eso es que todas las paredes interiores son de piedra múcara. Se le botaron los techos y ya los techos y el entrepiso, ese sí son de concreto. Pero las paredes son... Entonces ahí, pues imagínense nada más, fusilaron gente, tantas cosas que pasaron. Es más, ahí había una cárcel militar.
0: Wow.
1: En ese sitio. Recuerde, hace el año pasado cuando se arregló 5 de mayo e Independencia.
0: Ajá. ¿Todo lo que salió?
1: Todo lo que se encontró, es más...
0: Yo creo que sí,
1: hay hasta huesos, claro que sí, pero pues bueno, ya sabes lo que sucede. Entonces, efectivamente, todo el Palacio Federal, la parte de atrás, a excepción de la fachada, es del siglo XVIII y eran los antiguos cuarteles militares que tenía la ciudad y estaban pegados a la muralla, así es.
0: Sí. Okay, interesante, por acá dice, pregunta para el señor Ricardo, ¿cómo se llama el parque de Arista y Madero y por qué lleva ese nombre, Alberto Loreto?
1: Ah, bueno,
0: el, usted está preguntando por qué.
1: El parque, bueno.
0: Nombre quiere decir que usted ya sabe cómo se llama.
1: Así es, bueno, mira, te voy a platicar. Esa plazuela se llamaba la Plazuela de Loreto, así se llamaba. ¿Por qué? Porque donde ahorita está esa tienda donde venden electrodomésticos, allí hubo desde que se pasó Veracruz para acá, desde 1647, hubo un hospital de mujeres que se llamó el Hospital de Loreto. Ese hospital estuvo patrocinado por un señor muy rico de aquella época. Entonces, enfrente se colocó, fíjate bien, ahí enfrente había una fuente que se hizo en 1723. Se puso ahí una escultura de la Caridad y se llamaba la fuente o la pila de Loreto, así se llamaba. Bueno, después de que se quitó la pila de Loreto, el parque se llamó Parque Inglés. Se quitó estuvieron los lavaderos públicos ahí, los lavaderos públicos, famosísimos lavaderos públicos en ese sitio. Y al derrumbarlos, cuando en 1904 ya se introdujo el agua potable a Veracruz, pues ya había tuberías en las casas, ya no tenías que ir a lavar ropa hasta cierto lado. Entonces, bueno, se quitó y se hizo el Parque Inglés. ¿Por qué Parque Inglés? Porque fueron los ingleses los que construyeron el puerto de Veracruz, los que introdujeron el agua potable, el drenaje, por eso se llamó así. Y también se le llamó Parque Ferrer Guardia. Ahorita mi infiel memoria me hace olvidar quién fue
0: el que le puso ese nombre.
1: Ferrer Guardia, sí. Y de allí se llamó Parque 10 de Mayo o Parque de la Madre. Les voy a decir por qué. Eso me lo platicó la misma familia. Iba a ser... Antes de que fuera alcalde de Veracruz, don Arturo Llorente González, un gran personaje que fue el que hizo la institución de la Superación Ciudadana. La mamá de él, que lo quería mucho, había una gran relación entre madre e hijo, él le prometió a su mamá, voy a construir un parque que honre la memoria de todas las mamás,
0: ay,
1: por lo menos en Veracruz.
0: Oye, te mando muchos saludos, Patty Cruz del Infonavit Chivería, dice, buenas noches, Cari, saludándole y decirle que es un placer oírlos a usted y al historiador Ricardo Cañas. Es que le voy a decir una cosa, señora Patty, somos una dupla exitosa.
1: Así es, Ricardo. Así es, hemos estado en una pausa para recordar en varios programas y la verdad la armamos bien chido.
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3: Son las 3:46.
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0: A ver, regresamos. Dice Charlie, ¿le puedes decir al señor Cañas qué significa la huaca?
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3: Son las 3:46.
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15: Son las 3:48.
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0: A ver, regresamos. Dice Charlie, ¿le puedes decir al señor Cañas qué significa la huaca? Significa camposanto, y que últimamente los panteones tienen mayor relevancia. No sé por qué la gente hoy tiene la fascinación por las tumbas, y en el Facebook salió el panteón de Veracruz el particular. Y con todo respecto al tema de la Inquisición, de Santa no tenía nada.
1: Exacto, de Santa no tenía nada.
0: Dice...
1: O más bien era una santa...
0: Sí, ajá, es correcto. A ver, dice, si tuviera oportunidad de recomendar tres libros acerca de la historia de Veracruz, ¿cuáles serían? Andrés Ortega, de la Colonia Flores.
1: Híjole, hay muchos muy buenos, amigo. Mira, hay una colección muy bonita e interesante que se llama 100 viajeros a Veracruz. Son como 12 libros, no son libros muy grandes, pero es excelente, te va a fascinar. Habla desde, tramos de diarios de gente que viajó a Veracruz de todo el mundo, O sea, está maravilloso, te lo recomiendo. El otro, lo acabo de decir, Bernardo García Díaz, Veracruz, imágenes de su historia. Hay otro de Ferrucho Asta, y no me acuerdo cómo se llama el otro autor, que se llama Veracruz, ciudad hecha de mar. Es una maravilla de libro. Y hay libros más recientes. En esa librería, yo se las recomiendo mucho. Bueno, dos librerías les recomiendo mucho. No puedo decir los nombres porque sería comercial, pero hay una que está ahí en la fototeca, ¿sí? Esa se las recomiendo. Y la otra que está maravillosa, que entrar es un verdadero placer, se encuentra ahí en Esteban Morales, entre Julio S. Montero y Zaragoza. Exactamente pegadito a Bachilleres, ahí está esa librería. Tú vas a entrar y vas a ver una casa del siglo XVIII donde todas las paredes eran de piedra, son de piedra múcara, ¿sí? Y bueno, son casas, te vas a decir, bueno, nada más son dos espacios, ¿dónde está la cocina? ¿Dónde está el cuarto de lavado? ¿Dónde está el estudio? ¿Dónde está el baño? Pues las casas en aquel tiempo no tenían esa distribución, era lo que hoy se le conoce como monoambiente. Oh, sí. Todo se hacía en un solo lugar, incluyendo el baño. Sí. Bueno, pues continuamos con los cementerios adentro de la ciudad de Veracruz.
0: Pues ya para concluir, porque ya nos vamos,
1: ya se fue rapidísimo el tiempo.
0: A ver, dice que cuáles son tus páginas de Facebook.
1: Compartimos una página de Facebook donde ponemos cosas interesantes, fotografías y todo lo demás, que se llama Veracruz a través del tiempo. Esa es la principal. Ahí pueden ustedes inscribirse y subir fotos, hay entrevistas de personajes importantes, un grupo, ¿no? Un grupo de Facebook.
0: Yo ando también por ahí, creo.
1: Y se lo recomendamos mucho. Pues bueno, donde más, rapidito, donde más hubo cementerios en Veracruz, donde están los demás exconventos, donde ahorita hay un banco. Ese banco que...
0: Todo Veracruz tiene 155 mil miembros.
1: En la mera esquina de Independencia y Juárez, donde el banco ese tenía su banderita de color verde con amarillo, ajá, ¿sí? Allí estaba el antiguo convento, el ex convento de San Agustín el Viejo. Ahí también hay gente enterrada. En San Francisco, donde está el faro Benito Juárez, toda la manzana que da de Emparan a Juárez y de Independencia hasta Morelos, Todo eso es el antiguo convento de San Francisco y también ahí hay gente
0: sepultada.
1: Oye, Ricardo,
0: ¿y aquí en el edificio Pasos Abajo?
1: Pues fíjate que aquí había casas particulares.
0: Ajá.
1: Eran casas particulares, de hecho aquí exactamente donde había, hubo una cantina, ¿sí? Pero aquí enfrente, exactamente aquí enfrente estaba el convento de Nuestra Señora de la Merced y también ahí se sepultaba gente, ¿sí? Entonces estamos rodeados de muchos sitios donde se enterraba gente aquí en la ciudad de Veracruz. Repito, ¿dónde habrá sido el sitio donde enterró Hernán Cortés aquellos 28 cadáveres que traía? Pues, eso.
0: A saber.
1: Beto, a saber. Quedó completamente en el incógnito. Y nos vamos a despedir con algo que, aunque no es de muertos, sí es de iglesia y tiene que ver con Benito Juárez. Querido amigo radioescucha, ¿se ha dado cuenta que la torre catedral, la torre de la catedral de Veracruz, la torre campanario, tiene un barandal? Las torres son para las campanas, no debe tener barandales, porque el barandal es para que una persona se recargue allí y no se caiga. ¿Por qué tiene barandal la torre campanario de la hoy Catedral de Veracruz? Mire usted, cuando Benito Juárez llegó a vivir a Veracruz en 1858, la torre de la catedral no estaba completa, nada más tenía la primera sección de campanas. Pero Benito Juárez lo quería capturar Miguel Miramón, y de hecho lo quería pasar por las armas inmediatamente. Por ese motivo, el coronel Manuel Gutiérrez Zamora, comerciante de Veracruz y también era gobernador de Veracruz, mandó a construir rápidamente toda la parte superior de la torre campanario y le pusieron un barandal porque día y noche había vigilantes ahí con catalejos dando la vuelta a los cuatro lados para ver si no venía algún barco francés o el ejército para apoderarse de Juárez. Y efectivamente, dos veces Miguel Miramón llegó a las afueras de Veracruz con ejército queriendo atrapar, capturar a don Benito Juárez, y de hecho había colocado ahí sobre lo que hoy es Miguel Alemán, a las faldas del Medano del Perro, había colocado una horca, porque por aquí capturaban a don Benito, al licenciado Benito Juárez García, inmediatamente lo ahorcaban. Eso era. Y gracias a que ahí había vigilantes arriba. Cuando pase usted por Independencia, por la catedral, voltea usted hacia arriba y va a ver que hay un barandal de madera. Allí había soldados vigilando día y noche y vieron a lo lejos que venía el ejército de Miramón y rápidamente a Benito Juárez lo pusieron a salvo y gracias a eso no fue capturado.
0: Interesante, la verdad es que la historia de Veracruz es tan hermosa, tan vasta, tan cuatro veces
1: heroica Veracruz, cuatro veces Veracruz
0: todas esas historias que
1: resistió vieron. Ataques, cuánta gente no murió,
0: claro,
1: defendiendo la nación.
0: Toda esa energía aquí sigue.
1: Así es, están los escritos,
0: Así es.
1: Por todas las calles había muertos, pedazos de gente que eran atacados.
0: Los piratas.
1: Y eso también cuando Lorencillo, que adentro de la catedral a la gente la metió. Y muchos murieron asfixiados, precisamente.
0: ¿Y sabes, te acuerdas que hicimos un programa buenísimo de piratas? Vamos a hacer otro.
1: Vamos a hacer otro de piratas, así es. Hicimos de fantasmas, de leyendas. Muchos programas interesantes. Y un día vamos a hacer, querido amigo radioescucha, le voy a pedir a Karina.
0: Vamos a ir al panteón, ya hay.
1: Aparte del panteón, vamos a hacer un programa de los recuerdos infantiles.
0: Ay, sí.
1: Antes de que no hubiera celular, que no hubiera tablets, ¿qué jugábamos? Las rondas. Jugábamos a la resortera,
0: a las ollitas de miel,
1: jugábamos también la matatena. ¿Se acuerda? Esas, vaya desde ahorita, querido amigo radioescucha, vaya sacando todos sus recuerdos, porque vamos, como familia que somos, a recordar qué bonita fuera nuestra época en que salíamos a correr a las agarradas, a los encantados, a las escondidas, en fin.
0: Me acordé de allá en Tierra Blanca, a mi abuelo le decía un juego que había ahí en el parque, al tinguilipote.
1: Y luego cantábamos can can por todos mis amigos y todo el mundo quedaba. Exacto.
0: Ya nos vamos. Dice, hay gente enterrada porque ahí los soldados fusilaban a gente en el trabajo, en el Palacio Federal.
1: Así es.
0: Saludos a Marina Espeja Castañeda, que dice, Ricardo Cañas y Cari, soy fan de ustedes, que Dios les dé mucha salud y bendiciones.
1: Gracias.
0: Junto con su apreciable familia.
1: Saludos a doña Marta Muñoz Almonte. Gracias a Armando Eleazar, también en Mérida, que nos está escuchando. Gracias, mi querido amigo Armando. Saludos para la doña Marta Muñoz Almonte, que hace unos días se nos cayó, se fracturó el brazo, pero ya lo operaron y ahora el brazo le quedó biónico. Así que bueno, para toda su familia. Y doña Marta, ya sabe, queremos que usted se recupere al 100% y así va a quedar primeramente Dios, ¿eh?
0: Muchas gracias, Ricardo, por acompañarnos.
1: Para Dulmari,
0: felicidades por su programa. Ojalá haya muchos de estos. Saludos al señor Cañas de la señora Charito.
1: Muchas gracias. Y también para Dulmari, Dulce María Rojas y sus hermanas, muy lindas, una familia muy hermosa. Les mandamos un gran saludo a Dulmari Rojas García, Dulce María Rojas García, y a toda su familia.
0: Dice la señora Gaby que por lo menos le invitamos una vez a la semana y con mucho gusto, claro que sí. Gracias, Ricardo. Gracias, la
1: gracias compañía. El amigo Jaime que nos está escuchando también. Gracias, saludos.
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18: Son las 3:57.

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0: amigos de XEU, qué gusto saludarles en esta emisión de En Confianza. Estamos con gusto saludándole desde el estudio Fernando Paso Sosa. Una servidora Iván Pacheco les da la más cordial bienvenida y estoy en compañía de nuestra invitada del día de hoy, la Health Coach Joyce Atrillo, quien está lista también para compartirnos hoy un tema, pues, de cotidianidad, pero necesario, porque vamos a aprender cómo se puede desinfectar correctamente los alimentos, cómo se pueden evitar contaminación en los mismos, y bueno, las preguntas que tengan, los comentarios también pueden hacerlos llegar a lo largo del programa a través del WhatsApp de XEU 2295-09-7289. Le doy la bienvenida a nuestra invitada, a la Health Coach Joyce Atrillo. ¿Cómo estás, Joyce?
1: Ay, yo bien contenta, muy feliz de estar con ustedes y agradecida también por la invitación. Un gran saludo a todos los radioescuchas de XEU. Feliz día.
0: Oye, y además con este tema que pues a veces no sabemos exactamente cómo necesitamos hacer la desinfección, ¿no? Correctamente de los alimentos. Digo correctamente porque también hay ciertas tradiciones incluso que van pasando de generación en generación, pero no sé qué tan efectivas puedan ser para esta época.
1: Claro, depende muchísimo, porque incluso algo que debemos tener en cuenta principalmente es que una cosa es desinfectar para matar bacterias y otra es para matar parásitos.
0: Okay.
1: Y el tema de la desinfección no solamente en el cuidado de las verduras y las frutas, sino también cómo desinfectamos las tablas donde cortamos, porque a veces no tenemos el cuidado. Por ejemplo, lavar el pollo implica también una contaminación alrededor, unos 80 centímetros del área donde estamos lavando el pollo. Entonces, si yo tengo utensilios cerca de ese tipo de estrategias de qué haces o cómo haces las cosas, también ayuda no solamente a lavar para desinfectar, sino también a qué haces para que no se contamine todo lo que está al alrededor. Entonces, aquí yo les mencioné varios temas. Uno, ¿qué quieres matar, bacteria o parásito? Dos, ¿cómo lavas tus alimentos? Eso es sumamente importante. Frutas y verduras tienen diferentes técnicas para matar una bacteria o para matar un parásito, y también los alimentos como la carne, principalmente el pollo, que es altamente contaminante. Son elementos muy importantes a considerar a la hora de trabajar esta parte de salubridad que debemos mantener en la cocina. Y esto es importantísimo, claro, porque muchas veces es un tema de salud y la gran ventaja es que pues no se contagia de una persona a otra, sino directamente de los alimentos que consumimos. Entonces, si yo preparo una ensalada que no está bien desinfectada, pues me llevo a toda la familia o a la persona que nada más come esa ensalada.
0: Sí.
1: Por eso es muy importante tener en cuenta todos estos elementos que, bueno, vamos a ir desarrollando ahorita en el transcurso del programa, porque me parece sumamente importante. Yo creo que muchas personas no tienen la conciencia de que cuando lavan el pollo a 80 centímetros más o menos se esparce la E. coli. Entonces, una vez me
0: platicaba, ¿y se debe lavar el pollo?
1: Lo ideal es que no lo laves, o si lo vas a lavar, tienes que quitar todo lo que esté alrededor y tener la conciencia que tienes que desinfectar con cloro toda esa zona donde lavaste el pollo.
0: Okay.
1: Porque ahí quedan las bacterias. Supongamos que lo metes en un lavaplatos. Lavaste el pollo, no tenías adentro, pero luego metes los platos sucios y lavaste con un simple jabón. Entonces eso ya no va a matar las bacterias que ese pollo dejó ahí. Por eso no se recomienda lavar el pollo antes de la cocción, o si lo vas a lavar, tomar todas estas precauciones, que tienes que hacer el lavado del pollo y limpiar toda el área donde hiciste, o por lo menos no tengas utensilios de cocina en toda esa zona. O sea, si lo vas a hacer adentro del lavaplatos y tienes el escurridor de platos, ¿no? Cargado con platos, con cubiertos, tenedores, todos esos utensilios de cocina se te van a contaminar. Entonces tienes que quitar todo eso y luego lavar el área con cloro para poder matar esas bacterias. Pero si estamos hablando de parásitos, la técnica es otra, porque es muy diferente. Y esto es parte de lo que está sucediendo ahorita, de toda esta epidemia que hay en Estados Unidos con la ciclospora. Pues es un tema que igualmente hay que sacarlo a la luz, porque está sobre el debate, ¿no? Y más que nada cuando embarran a México con la lechuga y dicen, no, pues sabes que fuiste tú.
0: Sí.
1: Ajá, entonces, bueno, ya se comprobó que efectivamente no se trataba de ese alimento en específico, pero esto sí nos abre las alertas para tener más cuidado, porque se expandió, o sea, la cantidad de casos se triplicaron en todo el país, en Estados Unidos, y por esto, pues ahorita se están haciendo muchas investigaciones y también nos ha abierto los ojos a la manera en que lavamos y desinfectamos las frutas y las verduras.
0: Hacer la revisión, porque al final, Joyce, ahí tenemos la oportunidad de hacer una revisión sobre nuestros diferentes hábitos y la importancia que tiene el que se desinfecten precisamente para evitar futuras enfermedades o incluso algunas que no solamente se limitan a una simple diarrea. ¿Cuántas enfermedades también a veces se desconoce que existen a raíz de una bacteria que se coló en un maltratado de alimentos?
1: Sí, totalmente. Y por ejemplo, aquí tenemos que tener en cuenta las cifras oficiales a nivel nacional, que el tema de los problemas digestivos es uno de los elementos que forman parte de las principales enfermedades que tiene que atacar el gobierno. Uh-huh. Entonces, claro, con una buena educación desde casa podemos salvar, no salvar la vida como tal, pero sí salvar el día de cada persona, la salud, resguardar a los niños desde las escuelas. Consideremos también el tema de la temperatura, cómo en estos días de calor se incrementan los problemas gastrointestinales. Entonces, ¿por qué? Porque el calor hace que se proliferen, tanto el calor como la humedad, hace que se proliferen con más facilidad todas las bacterias. Entonces tenemos que cuidar, que esta es otra parte de los puntos que hay que cuidar, la refrigeración de los alimentos. Uh-huh. Desde la manera en que los lavo, la manera en que los preparo y cómo los refrigero para su consumo final. Porque con todos estos elementos evitamos que se haya una proliferación de bacterias. O bien el cuidado con respecto a los parásitos, que aquí sí quiero ser muy enfática, que no hay un tratamiento químico que mate el parásito de la ciclospora. O sea, el tratamiento se tiene que hacer de una forma diferente. Por eso dentro de las estrategias de lavado que tenemos ahorita en casa, tenemos que incorporar, de la técnica de desinfección, tenemos que incorporar el lavado de las frutas y verduras, porque esta es la parte buena. No necesitas muchas cosas para sacar o para quitar este parásito, ¿no? Sino simplemente ponerlo bajo el chorro de agua, abrir la llave que le caiga muy bien y con un cepillo que esté limpio y solo dedicado para eso, cepillar las frutas y las verduras antes de consumirlas. Por ejemplo, el pepino.
0: Sí.
1: El melón. Eso se tiene que hacer porque cuando yo hago el corte con el cuchillo, si el parásito está presente en la cáscara de la fruta, lo voy a desplazar con ese corte. Entonces, y es muy importante esto con respecto a las frutas o las verduras que tengamos que quitarle la cáscara, ¿no? Como el aguacate, como el melón, el pepino, etcétera. Si yo voy a trabajar con unas lechugas, pues es muy importante que le quites toda la cobertura exterior para disminuir esto del parásito. Y lo primero siempre es lavarlo. Hay algunas que no son tan fáciles para lavar. Por ejemplo, unas fresas, ¿cómo las desinfectas? ¿Cómo las lavas? Con un cepillo, o sea, prácticamente son textura blanda.
0: Ahorita que regresemos, por favor, compártenos cuál es la técnica, porque sabemos que hay que desinfectar, pero a veces no sabemos cómo hacerlo correctamente. Vamos a los mensajes, regresamos.
2: 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Son las 4:10. 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
1: Son las 4:11.
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4: Gracias, Artemio. Estamos platicando aquí en confianza con la health coach Joyce Atrillo, hablando acerca de pues la importancia que tiene el saber desinfectar bien los alimentos de forma correcta. Y bueno, hay preguntas también ya del auditorio. Nos estabas comentando de uno de los, pues sí, de las desinfecciones básicas que a veces se desconoce bien cómo se pueden hacer correctamente, como son las fresas, ¿no? U otras frutas que pueden ser, otras frutillas que pueden ser muy sensibles. Entonces, a veces uno duda si se tienen que, por decirlo así, son un tanto porosas.
5: Exactamente.
4: Entonces, no, yo por lo menos te digo honestamente, esa es una de las dudas que siempre tengo, porque se talla, no se talla, le mira, paso estropajo, no.
5: Claro, ¿qué hago? Voy a contar aquí que esto, en un día platicando con mi hija que estaba estudiando en laboratorios, cómo se desplazan las bacterias dentro de las frutas. Y resulta que ella me explicaba que cuando hacían el corte, por ejemplo, ya ves que luego las fresas se ponen como con una sombra blanca, ¿no?
4: Uh-huh.
5: Unos pelitos blancos y todo esto. Entonces, eso es muy importante que cuando la fresa a veces uno la corta y desechas y te quedas con la otra parte que supuestamente está muy bien. Eso sucede tanto con las frutas como con el pan.
4: Uh-huh.
5: Y tú cortas esa parte, pero como al ser un producto así blando, se desplaza con más facilidad la bacteria.
4: Ah,
5: entonces, ya. Ahí es muy importante.
4: O sea, desechar todo.
5: Sí. Ahora, yo sé que la economía, muchas veces nos enseñaron a prepararnos para la guerra, que todo este rollo loco, que de verdad, bueno, no es loco. Yo siento que esto viene de una generación que pasó mucho trabajo.
4: Sí.
5: Y nosotros llegamos somos familia de esa generación que nos puso esto en la cabeza. Y nosotros le hemos transmitido a la generación nuestra que pues las cosas no son tan difíciles como nos lo habían pintado.
4: Uh-huh.
5: Entonces, bueno, son cosas que se van transmitiendo. Y esto hace que nosotros tomemos unas decisiones a veces de no botar la comida por cuidar esas bacterias que dices tú, bueno, pues aquí lo quito y ya.
4: Sí.
5: Pero sí es peligroso. Entonces, si tú tienes un paciente en casa, por ejemplo, un adulto mayor, un niño, o por ejemplo es un alimento que tú vas a preparar y te lo vas a llevar al trabajo y allá es donde lo vas a consumir, mira, no lo lleves porque se va a terminar de contaminar, o sea, la bacteria se va a desplazar.
4: Uh-huh.
5: Entonces, siempre dependiendo de qué vas a comer o cómo vas a, qué vas a desinfectar, es el tipo de sustancia que vas a usar. La base para desinfectar cualquier cosa es el cloro.
4: Uh-huh.
5: Son 2 gotas por 1 litro de agua. Esa es tu base. Y ya de ahí para adelante, entonces empezamos a adornarle de acuerdo a lo que se vaya necesitando. Porque unas fresas, volviendo con los frutos rojos, por ejemplo, las fresas es muy difícil desinfectarlas con cloro porque le queda el sabor.
4: Uh-huh.
5: Y aparte de eso, si lo vuelves a enjuagar, entonces viene la contaminación nuevamente, ¿no? Entonces, no, o sea, lo enjuagaste y tienes que dejarlo que se oree para que se le vaya ese cloro, que se disperse y pierda ese sabor. Pero el tema del cloro no va a matar la ciclospora ni te va a matar ningún parásito. Entonces, si tú tienes un paciente inmunodeprimido que trae alguna enfermedad donde se pueda comprometer su sistema inmune, o tienes un evento muy especial o tienes un viaje, por ejemplo, estás de vacaciones en otro lugar, no comas cosas crudas. No, en tu casa, no prepares, si tienes pacientes, si tienes todo esto, un niño, o lo vas a mandar a la escuela. No, en este momento que está la alerta sanitaria.
4: Uh-huh.
5: Ten cuidado y no uses las cosas así crudas, procura cocinar todo. Y si vas a preparar en tu casa, pues las indicaciones que les di al principio son muy útiles a la hora de matar el parásito. O más bien disminuir el riesgo. Porque al final, pues no tenemos un microscopio, ¿no? Como para revisar o hacer unas pruebas, que eso el gobierno sí las puede hacer sus pruebas específicas. Que la buena noticia es que el gobierno mexicano ya estuvo haciendo pruebas y salieron negativas dentro de las, o sea, tomaron aleatorias lechugas, cilantros y todo esto, ¿no?
4: Okay. Entonces podríamos decir que cuando encontremos alguna de estas frutas o piezas incluso de pan y demás contaminadas, lo ideal será no consumirla ni siquiera parcialmente.
5: Ni siquiera parcial, ya deséchala. Y si tienes que hacer una desinfección, principalmente usa el cloro, 2 gotas por cada litro de agua. La plata coloidal también la puedes usar para desinfectar, pero no le gana a la desinfección que hace el cloro. Porque las que son bacterias fecales no las mata la plata coloidal. Entonces vamos así como que de arriba para abajo, ahorita en niveles de uso.
4: Sí, ahora, la plata coloidal, bueno, no sé si es lo mismo, ajá, exacto, te iba a preguntar. Si son estos.
5: Amigo, bueno, no sé si lo puedo.
4: no podemos. Pero te refieres a estos desinfectantes que venden
5: de color azul oscuro, perdón, negro, como marrón oscuro.
4: Que los compras en el, yo pensaba que era al revés, oye, que
5: que era más potente que el cloro.
4: Que era más potente que el cloro.
5: No.
4: O sea, esto, tú, la plata coloidal, Joyce, se refiere a esos productos que uno los compra en el supermercado y que vienen en un goterito y te dicen, porque hay de muchas marcas también, ¿no?
5: Así es, sí.
4: Te dicen, póngale
5: bactericidas.
4: Usted, ajá, 2, 3 gotitas y ya con eso. Pero entonces no. Cloro es más efectivo.
5: Es más efectivo. Y la plata coloidal, claro que sí funciona. Sí funciona mucho mejor que el vinagre, eso sí les puedo decir.
4: Ah, porque el vinagre también lo ocupamos
5: también
4: para desinfectar.
5: También lo ocupamos, pero ahorita le vamos a decir en qué vamos a usar el vinagre.
4: Ok.
5: Pero, ¿qué sucede? Que la plata coloidal no mata las bacterias que son fecales. Entonces, por eso el cloro es como la, así mata todo, ¿no? Como dice, fuego mata todo, bueno, aquí es el cloro.
4: Mata todo. Porque además, el tema de las heces, decir, estas bacterias derivadas de las heces fecales también, ajá, es por el tema del riego.
5: Pues sí, porque, mira, las leyes no, ya han cambiado las cosas, ya eso no está permitido. Por ejemplo, si tú compras una caja de fresas que vienen empacadas así muy bonitas en un supermercado, generalmente ellos están distribuyendo, están comprando, vendiendo fresas que no están regadas bajo ese esquema de aguas tratadas.
4: Sí.
5: Entonces, como una garantía, ¿no? Entonces, sí hay que pagar un poquito más si tienes ganas de comer ese producto y buscar algo que sea de mejor calidad. Por ejemplo, si ves en el mercado la gente que tiene las fresas puestas así todas encima, acomodadas como en triangulito, que se ven preciosas, probablemente esas están más contaminadas porque no te están garantizando, no tienen una caja que diga el origen de dónde y con qué agua fueron regadas. Entonces, ahí yo les recomendaría a las personas que, pues, si tienes ganas de comerte las fresas, inviértele un poquito más y cómpralas ya dentro de estas cajitas que traen una etiqueta que te dicen que son regadas con aguas de pozo profundo, por ejemplo.
4: Ok.
5: Y que no se usaron aguas tratadas.
4: Bueno, muy bien. Joyce, tenemos que ir en este momento a los mensajes y regresamos aquí en confianza. Ustedes también pueden hacernos llegar sus preguntas a través del 2295-0972-89 y regresamos para seguir hablando aquí en confianza.
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1: Son las 4:20.
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1: Son las 4:22.
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4: Gracias, Artemio. Estamos hablando aquí en confianza con la Health Coach Joyce Atrillo, y el tema de hoy tiene que ver con el buen lavado y desinfección de los alimentos, cómo tratarlos adecuadamente. Y bueno, sobre este tema, quería yo, Isa, fíjate que nos pregunta la señora Ana María Hernández, que está sintonizando en la zona norte. ¿Los huevos se deben lavar? Pregunta, porque, y esta también es otra pregunta muy, claro, muy recurrente. Hay personas que tienen la costumbre de, antes de preparar los huevos blanquillos, bueno, pues los lava. Y es algo parecido como lo del pollo. Yo te voy a decir lo que según yo sé.
5: Claro.
4: Que no se deben lavar, porque sucede lo mismo. Puedes estar lejos de estar desinfectando, más bien propagando, ¿no?, todas las bacterias que pueda tener.
5: Así es.
4: Pero bueno, tú cuéntanos, ¿qué opinas?
5: Pues mira, ya ves que el huevo, para empezar, luego que llegamos del súper, lavamos los huevos.
4: Ajá. Uh-huh.
5: Y luego los vas a usar hasta dentro de quién sabe cuánto tiempo.
4: Ok.
5: Entonces ya eso no se debe hacer. Llegar y luego lavar los huevos, porque de todas maneras se te van a contaminar.
4: Sí.
5: Si es que se llegan a contaminar. Otro punto importante es que el huevo dentro de la cáscara trae como una película,
4: uh-huh,
5: un sello. Entonces eso hace que no se contamine con salmonela la parte de adentro del huevo cuando lo estamos abriendo.
4: Uh-huh.
5: Pero sí, es muy importante que como la cáscara es porosa, y cuando yo la estoy lavando, esa misma porosidad puede hacer que más bien se desplace hacia adentro del huevo, que de todas formas tiene la capa esa. Pero yo en lo particular no recomiendo, o sea, no considero que sea algo sumamente importante lavar los huevos, sino más bien a la hora de que los partes o cómo los pones. Por ejemplo, si tú abres un huevo, los rompes y lo echas a un sartén, yo no le recomiendo a nadie que se coma un huevo crudo.
4: Uh-huh.
5: Pero si tú cocinas ese huevo, pues ya con el calor ya estás evitando el riesgo de la salmonela, que es lo más temeroso que puede tener la gente. Entonces, no comas huevo crudo, porque ahí sí puedes estar corriendo riesgo. No laves los huevos, porque la cáscara es porosa y puedes más bien estar promoviendo que esa salmonela se meta.
4: Uh-huh.
5: ¿Sí? Que, o sea, como dándole más espacio para que ella se vaya desplazando. Entonces, ese tipo de actitudes. Y cocina bien el huevo. O sea, el huevo hervido completamente, que quede la yema amarillita, te ayuda a evitar cualquier problema de contaminación.
4: Sí.
5: Principalmente. Porque sí, el tema del huevo es como muy delicado. Yo en algún momento, cuando estábamos en pandemia, ya no sabía con qué ni cómo desinfectar de tantas cosas. Y entonces en una de estas me compré un desinfectante de esos quirúrgicos.
4: Ok. No me digas.
5: Ay, sí, no, bueno, es que de verdad llegó unos momentos de locura, ¿no? Que ya no sabíamos nosotros. Yo me acuerdo que tenía una vecina que hasta dejaba su coche afuera de la casa porque no quería ni que las llantas subieran a la parte del piso de adentro de la casa donde estaba la cochera.
4: Ok.
5: Entonces, de verdad que eran cosas que nosotros mismos sí teníamos,
4: un poco de paranoia.
5: Sí, de paranoia, ¿no? Entonces yo me compré esta cosa que se usaba para desinfectar heridas y todo ese rollo, y se le echaba el huevo encima. Pero fíjate que aquí es muy importante.
4: Oye, pero esos huevos carísimos, porque no, seguramente quien le ha tocado tener que utilizar esos insumos.
5: Claro.
4: Esos desinfectantes son bien caros.
5: Ahí te cuento esos desinfectantes que los usamos en enfermería.
4: Sí.
5: Para trabajar antes cuando vas a hacer una
4: cuestión. Una limpieza de herida y demás.
5: Limpieza de heridas, trabajas, también te tienes que desinfectar muy bien.
4: Yo sé, es que no me imagino ir rociando los huevos con.
5: No, es que de verdad era una cosa que yo.
4: Comprarte bueno, galón.
5: No, bueno. Sí, de verdad, que hacíamos cada locura. Y te acuerdas de aquello también de que tenías que lavarte los pies.
4: Ajá, sí, claro.
5: Yo puse una ponchera de agua en la casa, en la entrada. Uh-huh. Y siempre que llegaba cualquier persona se tenía que lavar los zapatos.
4: Okay, no, hombre, los intestinos de Joyce son los más higiénicos.
5: Ay,
4: entonces.
5: No.
4: Okay, pero bueno, son parte y es entendible. Ahora nos reímos, afortunadamente, ¿no? Habrá personas que quizá no, no tuvieron la fortuna de pasar sin enfermarse, ¿no? La pandemia u otras situaciones más difíciles. Pero lo cierto es que bueno. Creo que sí, una enseñanza, una gran enseñanza nos dejó es hacernos más conscientes de las formas tan simples y comunes en las cuales podemos estar, pues, contaminándonos todo
5: claro.
4: El tiempo.
5: Y yo, por ejemplo, de aquí puedo rescatar esto, ¿se acuerdan del lavado de manos? Yo considero que si tú vas a preparar alimentos, mínimo intenta hacer un buen lavado de manos unos 20 segundos, porque eso te va a ayudar. Que nosotros mismos no nos damos cuenta cuántas bacterias traemos entre las uñas.
4: Sí.
5: En las manos. Por ejemplo, yo estoy trabajando en la cocina y de repente agarro el celular y ya me contaminé.
4: Sí.
5: Entonces, eso, o sea, si inicias a preparar los alimentos, no puedes estar contestando llamadas. Es lavarte las manos 20 segundos, por lo menos. Hay una técnica de lavado de manos específica que eso, bueno, ya se hizo muy popular. En internet pueden encontrar las imágenes. Ahorita ni el caso que les describa. Más complicado, pero un buen lavado de manos de 20 segundos antes de preparar los alimentos, evita estar contestando el celular o tomando cualquier cosa que esté, un vaso o lo que sea, si no es nada más ponte a hacer toda esa ¿cómo se llama? Todo eso que tienes que hacer y listo, o sea esas son cosas como muy sencillas pero son sumamente importantes a
4: claro.
5: La hora de evitar. Y no necesitas, o sea, esto es un tema de hábitos, no es que hay que comprarse el producto este mega desinfectante de las heridas súper profundas, no hay que invertirle, porque eso es lo más, o sea, dices tú, nada más métela bajo el chorro de agua y cepíllalas, punto.
4: Bueno, antes de irnos a los mensajes, entonces, ¿no se deben lavar los blanquillos?
5: Definitivamente no. De repente en Estados Unidos sí hacen un lavado industrial, uh-huh. Y eso allá en Estados Unidos puedes... es diferente la metodología y la gente va y los mete en el refrigerador.
4: Uh-huh.
5: Pero lo que es aquí en México, que no les hacen lavado industrial los huevos, tú agarras sus huevos del cartón, los pones en un envase y los dejas allá fuera del refri. No los metas en el refrigerador.
4: Ah, porque contamina el resto.
5: Así es.
4: Ah,
5: entonces
4: mira.
5: Déjalos allá afuera, ellos ya tienen la cutícula que protege y que no tienes ningún problema, que no vas a tener la salmonela, eso si no te comas el huevo crudo.
4: Claro.
5: Porque eso antes de la polla que preparaban, ¿no? La bebida esa que hacían con leche y le ponían huevo y no sé qué, con eso si va uno para la escuela.
4: No es lo ideal.
5: Sí.
4: Ok, vamos a los mensajes, regresamos aquí en Confianza en XEU.
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21: Son las 4:30.
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21: Son las 4:31.
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4: Gracias, Artemio. Estamos hablando aquí en confianza con la health coach Joyce Atrillo acerca de cómo se debe desinfectar y lavar y tratar adecuadamente los alimentos, manejarlos. A ver, tenemos varios mensajes, Joyce, sobre el tema de hoy. Muchas gracias a quienes han estado en contacto y dice aquí: buen día, soy la señora Lara de Río Medio. Ivonne, ¿cómo se pueden desinfectar las fresas? Muchas gracias. Bueno, ya lo habías comentado, pues si quieres rapidito nada más.
5: Ajá, sí, no nada más. Principalmente puedes desinfectarlas con cloro. Uh-huh. Eso sí va a matar todo. Si no, desinfecte con vinagre, que aquí es el punto importante que yo les quería comentar. El vinagre puede funcionar para ayudar un poquito a disminuir.
4: Sí.
5: Pero no va a matar como el cloro o como la plata coloidal. Pero sí les puede ayudar a mejorar lo que es la carga de pesticidas que tiene.

0: comentarios y dice, ¿es seguro consumir fresas congeladas? Porque esas ya no las tienes que desinfectar.
1: No, fíjate que la ventaja que tienen las fresas congeladas, y es que ya últimamente, por eso les mencionaba, las empresas que se dedican exclusivamente a esto han desarrollado técnicas. Una, por ejemplo, ellas cultivan las fresas y les ponen una capa de cobertura a la tierra. Entonces le abren como un hoyito y de ahí sale la planta. Entonces esa planta ya no tiene contacto con la tierra, sino que los frutos van hacia arriba. Y cuando se hace la recolección de las fresas y de los cultivos, es mucho más limpio, ya no vienen cargadas con tierra. Y eso también va disminuyendo la carga de bacterias que van tomando esas fresas. Aparte de eso, el riego no se hace con agua normal, ¿no? Entonces ellos lo pasan por un proceso de desinfección que la verdad es excelente, porque pues ellos tienen, digamos que supervisión fuerte, por lo menos en Estados Unidos y aquí en México, tienen una buena supervisión de salud, de los organismos de salud, para que puedan llegar esas fresas saludables a las familias. Entonces, sí son seguras, sí están garantizadas, pero como todo, puede suceder cualquier cosa. Puede ser que la máquina ese día se medio dañó y el proceso de enfriamiento cuando iba, pues, se bajó la temperatura y eso hizo que crecieran un poquito más de bacterias y tú a lo mejor estabas más sensible y pues te enfermaste, pero sí son confiables en general.
0: Okay. Dice aquí la señora Guadalupe de las Hortalizas, ¿es correcto lavar las frutas y verduras con detergente y luego ponerlas a remojar con vinagre blanco? A veces yo le pongo bicarbonato. El pollo, por igual, correcto lavarlo y ponerlo a remojar con vinagre blanco. Yo prefiero, luego de lavarlo, dice, porque en las verdulerías no faltan las moscas que andan rondando sobre el pollo. Entonces, bueno, ella quiere saber si lo está haciendo correctamente.
1: Bueno, ahí me perdí un poquito, si lavo el pollo con detergente, yo creo que no, ¿verdad? Sino las frutas y verduras.
0: Dice el pollo por igual. Ajá, pues dice que lo lava y lo pone a remojar el vinagre. Bueno,
1: definitivamente el detergente no debe usarse en ningún caso, ni para las frutas ni para la verdura, porque deja residuos.
0: Okay.
1: Sí, eso es otra cosa. Aquí estamos hablando de qué puede usar para desinfectar. Cloro. El pollo como tal no le puede, o sea, cuando tú cocinas el pollo, ya el pollo mata todo porque el fuego al que lo cocina, por eso tienes que comerte el pollo bien cocido. Entonces, pero el proceso de cocción ya mata las bacterias que tenga.
0: Sí.
1: Entonces, lo que aquí lo importante es el área donde estás preparando el pollo que esté bien limpia después de haber procesado el pollo. Ese es un punto. No es como vital que desinfectes o laves el pollo de esa manera con un detergente y luego lo pongas a remojar con vinagre. El vinagre podría ayudar más bien a cambiarle un poco el sabor, porque de repente hay alguna palabra que la llaman chuquillo.
0: Choquilla.
1: Choquilla.
0: Ajá.
1: Esa palabra que indica que él tiene un sabor un poquito fastidioso, ¿no?
0: Sí, desagradable.
1: Desagradable, a que es viejo y etcétera. Entonces el vinagre te puede ayudar a quitarle esa choquilla.
0: Ok, pero no desinfectarla.
1: No, porque, o sea, sí le ayuda como a disminuir las bacterias, pero no las mata. O sea, eso es igual que el tema de la plata coloidal. O sea, sí disminuye y es muchísimo más efectivo que el vinagre, pero ataca ciertas bacterias. Pero si te quieres ir más arriba, entonces adelante con el cloro, pero es, acuérdate, 2 gotitas por cada litro de agua. No te mandes con un chorro, porque entonces ya más bien lo que vas a hacer es enfermarte.
0: Correcto. Dice aquí la señora Galindo de la colonia Cuauhtémoc, ¿las gotas para desinfectar son efectivas? ¿Qué es la respuesta? Más bien, la respuesta ya la habíamos comentado sobre estas botellitas que venden en el súper para desinfectar, ¿no? Que incluso son gotitas como color marrón, obscuras.
1: Exacto.
0: Sí funcionan, pero no son 100% efectivas. Decías que primero van las gotas de cloro. O sea, bueno, no, eso una u otra, o las dos.
1: No, mira, de hecho, se pueden apoyar. Digo, si usas ya el cloro, ya no le pongas la otra, ¿no?
0: Claro.
1: Pero digamos que en una situación de emergencia, en una temporada de calor como la actual, o sea, tienes que considerar, ¿no? Cuánto puedes o cuánto es necesario que uses todo esto. Entonces, en una temporada de calor, pues yo pienso que mejor vete con las 2 gotitas de cloro. O también puedes usar la plata coloidal, porque tampoco creo que tengas tanta cosa con la fruta y verdura que tanto crudo uses.

0: para una ensalada, por ejemplo, o las fresas que comas, que consumas. Pero, por ejemplo, allí siempre tienes que tener en cuenta que la plata coloidal, o sea, mi compromiso aquí como health coach es avisarte, aguas, que esto no va a ser el total.
1: No es 100% efectivo.
0: Exactamente.
1: Ok, Joyce, vamos a los mensajes. Regresamos para seguir hablando aquí en Confianza en XEU.
2: 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Son las 4:38.
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1: Gracias, Artemio. Vamos ya a la parte final de esta charla aquí en Confianza, con la health coach Joyce Atrillo. Gracias también a toda la audiencia de XEU que nos comparte también, pues, cuáles han sido sus métodos, que hay que mencionar algo. El hecho de, pues, uno busca la manera, o la claro, mejor manera, o a lo mejor la que te enseñaron para, pues, tratar tus alimentos. Los tiempos van cambiando, los procesos también de la producción de los alimentos también han ido cambiando, y eso nos lleva a hacer ciertos ajustes a veces de lo que consumimos y de cómo lo desinfectamos. Ahora, como bien lo decías, están los alimentos congelados, muchas otras opciones que podrían también hacer unos cambios en la manera en la que vamos desinfectando. Pero lo más importante es, pues, estar conscientes de la importancia que tiene el que lo hagamos de la forma correcta, pues sobre todo para salvaguardar la salud suya y la de su familia. Entonces, Joyce, decías que tienes un desinfectante natural.
0: Mencionaba ahorita que estábamos fuera del aire que también el aceite esencial de toronja, ajá, también está en estudios de laboratorio que matan un 100%.
1: Okay.
0: El problema de este tipo de productos que prometen mucha desinfección y que la verdad son bastante potentes, tanto como el cloro, y de alguna forma son más naturales, uh-huh, es que no me están garantizando a veces que, por ejemplo, el producto no tenga, que tenga solo aceite de toronja.
1: Okay.
0: Entonces no hay una ley de COFEPRIS, por ejemplo, que le dé como líneas de salida a que sí se autoriza y que se pueda utilizar. Uh-huh. Porque yo sé que hay muchos aceites de esos que venden que son de aceite de toronja y les dicen, no, con esto tú puedes hacer el desinfectante, lo pones con tanto de agua y lo rocías. Entonces sí puede ser potente en laboratorio y hay estudios científicos que lo confirman, pero no hay una garantía porque el producto que estamos usando, como no es tan comercial actualmente, no sabemos lo que contiene. Entonces ahí sí les pido que por favor lean las etiquetas, pero efectivamente sí, el aceite de toronja es muy bueno para desinfectar.
1: Correcto. Bien, pues a modo ya de conclusión, Joyce, nos han mandado que si lavan el pollo, huevo, frutas, verduras con detergente, con limón, con vinagre, con bicarbonato, ya nada más nos faltó que nos mandaran con suavizante para ropa, pero
0: para que quedara bonito y terso.
1: Sí, de todas estas opciones, ¿cuál podrías en resumen decir que es la más potente y eficaz?
0: Bueno, yo sé que muchos nosotros acá en México, por lo menos en la ciudad de Veracruz, las familias usan mucho el vinagre y el limón o el bicarbonato, pero tengan en cuenta que esto no mata las bacterias. Simplemente hace un cambio en el nivel de pH, pero no llega al nivel de que las mate total. Uh-huh. Y que por lo cual no es una vía saludable. No les recomiendo que la usen, más que nada para quitar la carga de pesticidas que pueda tener la fruta y verdura. Ahí sí, dense con todo. Okay. Pero si yo me voy con respecto a lo que es la desinfección de frutas y verduras con ciertas bacterias, vámonos con el cloro o la plata coloidal, siendo el cloro la primera línea de defensa. Okay. La plata coloidal junto con el vinagre como una línea de apoyo.
1: Sí.
0: Ahora, si yo estoy hablando de la ciclospora, que estoy saliéndome completamente de lo que es una bacteria y estoy hablando ahora de parásito, allí sí, por favor, lava bajo el chorro las frutas y las verduras, aunque tengan cáscara, con un cepillo, y luego procedes a desinfectar en aquellas que se tengan, que se vayan a consumir. Por ejemplo, lava con no con el cepillo, pero por ejemplo, si vas a desinfectar el cilantro, métela bajo el chorro, que le caiga así fuerte el agua para que desplace lo que es el parásito, y luego ve a desinfectarlo con el cloro. Ese es mi consejo en estos momentos donde estamos con una alerta sanitaria.
1: Ese podría ser así.
0: Exactamente.
1: Muy bien.
0: Y bueno, para finalizar, que acuérdense que también lo del pollo, que no es tanto que yo lave el pollo y le mate las bacterias, sino todas las bacterias que me regó el pollo alrededor.
1: Sí.
0: Eso es el punto más importante que se me están perdiendo de vista. O sea, estoy más preocupada por lavar el pollo, que quede desinfectado el pollo, pero tú, no te preocupes por eso. Cuando tú lo cocines, ese pollo va a estar bien. Uh-huh. Va a estar cocido y se murió todo lo que tenía que matar ahí. Si le pones limón es para quitarle el choquillo. Si le pones vinagre es para quitarle ese sabor, cambiarle el sabor, punto. No estás matando nada. Si le pones un jabón, un detergente o un lavaplatos, lo que estás es poniendo un riesgo sanitario, porque esas son cosas que no sé, que quedan dentro de que quedan allí. Y entonces eso ya tú te lo vas a consumir. Uh-huh. Imagínate tú que te comas una cucharada de jabón todos los días.
1: No, hombre.
0: O sea, por supuesto que, claro que no te das cuenta porque está condimentado, pero tienes que tener cuidado con eso. Y más bien, preocúpate más por lavar el alrededor donde manipules el pollo.
1: Okay. Pues, Joyce Atrillo, ¿dónde pueden esto contigo? Sabemos que también tienes diferentes grupos informativos con temas como este, entre otros de nutrición. Entonces, ¿dónde pueden estar mandando mensajes si quieren saber más de tu trabajo?
0: Bueno, estoy para servirles al 2299-297985. Los que me envíen mensaje vía WhatsApp, les voy a compartir un PDF, porque ahorita fui haciendo un resumen de todo esto, porque yo sé que hay muchas cosas que quedaron así como que en el aire, y de repente te bajaste del carro, si venías en el carro, o te llamó la comadre y te perdiste el punto donde iban a decir lo que te interesaba. Ahí va a estar en el resumen del PDF. Me mandas un mensaje y te lo envío. Y Okay. Si no, también me pueden conseguir a través de las redes sociales, en Instagram como Joy Health, en mi página de Facebook como Joyce Health Coach, para servirles. También doy consultas personales o talleres grupales, que ahorita, la verdad, como estamos de vacaciones, estamos un poquito bajos de clientela, pero estamos al aire, ¿eh?
1: Sí, perfecto. Muy bien, pues Joyce, muchísimas gracias por estar con nosotros. Estaremos muy pendientes de una próxima charla contigo. Estar en contacto.
2: 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Son las 4:46. 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
2: Son las 4:46. 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Son las 4:47.

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1: Son las 5:06.

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1: Son las 5 y 12 minutos.
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1: Son las 5 y 14 minutos.
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1: Son las 5 y 14 minutos.

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1: Son las 5:23.
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1: Son las 5:25.
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8: El vocero de la diócesis de Veracruz, el padre Aurelio Mujica Limón, afirmó que en Veracruz el dolor de las familias que buscan a sus seres queridos desaparecidos no llega solo, ya que la iglesia se ha mantenido como un punto de apoyo espiritual y humano para los colectivos de madres buscadoras que recorren el estado de Veracruz, colocando fichas de búsqueda con la esperanza de que alguien en algún lugar reconozca el rostro de su hijo, su hija o hermano. Recordó que el respaldo no viene solo de la diócesis de Veracruz, sino que también en su reciente visita a México, el cardenal Pietro Parolin, secretario de Estado del Vaticano, también expresó públicamente su solidaridad con las madres que buscan a sus hijos. Nacional. Durante el acto, la presidenta de México, Claudia Sheinbaum, propuso cambiar el nombre del conocido Paso de Cortés por Paso de los Pueblos Indígenas, al considerar que las comunidades originarias transitaron por este territorio mucho antes de la llegada de Hernán Cortés. La mandataria estuvo acompañada por los secretarios de la Defensa Nacional, Ricardo Trevilla, y de Marina, Raimundo Pedro Morales Ángeles. En la jornada participaron alrededor de 400,000 sembradores y sembradoras del programa Sembrando Vida, además de elementos de las Fuerzas Armadas y Guardia Nacional.
0: Internacional.
8: El presidente de Estados Unidos, Donald Trump, anunció este domingo que a partir del 1 de septiembre, el secretario personal de la Casa Blanca, Will Scharf, ocupará el cargo de asistente del presidente y asesor jurídico de la mansión ejecutiva. Scharf, que en su actual posición controla el flujo de documentos a la oficina Oval, sustituirá en sus nuevas funciones a David Warrington, quien antes se desempeñó en la campaña presidencial de Donald Trump y que deja la Casa Blanca para incorporarse al sector privado. Toda esta y más información la pueden encontrar en nuestro portal xeu.mx. Mi nombre es Javier Domínguez y le deseo que pase una excelente tarde de domingo.
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1: Son las 5:27.

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1: Son las 5 y 32 minutos.
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1: Son las 5:43.

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1: Son las 5 y 52 minutos.
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1: Son las 5 y 53 minutos.
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1: Son las 5 y 54 minutos.

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